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Llegó la hora de las noticias, 8 de la tarde, 2 minutos. Comento que la moneda no da señales de querer retroceder en su controvertida reforma de seguridad. Pese a las críticas que han generado la iniciativa y a los cuestionamientos por el alcance de alguna de sus disposiciones, el presidente José Antonio Kast descartó de plano retirarla y defendió que el proyecto siga avanzando hacia una discusión donde aseguró podrá ser modificado y perfeccionado. En conversaciones con Cooperativa, el mandatario fue consultado directamente por la posibilidad de retirar la reforma, una opción que Kast cerró. No, estamos recién comenzando. A su juicio, la controversia que se ha instalado en torno a este proyecto tiene también un efecto positivo, pues permitió abrir un debate que en su opinión es necesario. En esa línea, Kast incluso reivindicó las distintas reacciones que han provocado las iniciativas. Algunos dicen se fueron con el tejado pasado y otros dicen es inaceptable.

En otro ámbito, les cuento que las autoridades confirmaron esta jornada la reapertura de los pasos Los Libertadores para todo tipo de vehículo desde este martes. Según confirmó la autoridad argentina, el también conocido como Sistema Integrado Cristo Redentor en la frontera entre Chile y Argentina va a estar habilitado a partir de las 9 de la mañana, hora chilena, hasta las 21 horas. Todo esto en el marco de las mejoras que han tenido las condiciones climáticas en alta montaña. Esto ha permitido que tras la limpieza de la última nevada, se pueda entonces reabrir el espacio para todo tipo de vehículos. Cabe recordar que para este lunes solo se mantuvo el tránsito habilitado para transporte de carga, es decir, camiones. No obstante, a partir de mañana, 1 de septiembre, va a estar habilitado para todo tipo de vehículos desde Argentina hacia Chile, como también desde Chile hacia Argentina.

último, les cuento que la Corte de Apelaciones de Santiago condenó a Easy Retail a indemnizar con 50 millones de pesos a un cliente que se golpeó un ojo con un suncho metálico, el cual se soltó de los listones que pretendía comprar en la tienda. El accidente ocurrió en un local ubicado en la comuna de La Reina en julio del año 2014. Mientras revisaba el conjunto de maderas, la amarra se desprendió y salió proyectada, impactando justo en el ojo izquierdo del denunciante. Anteriormente, el 19º Juzgado Civil de Santiago desestimó la demanda de indemnización de perjuicios deducida. Sin embargo, la segunda sala de tribunal de Alzada revocó la sentencia y condenó a la empresa de venta de materiales de construcción y artículos para el hogar a indemnizar al afectado.

0: De esta forma nosotros cerramos nuestro boletín informativo de las 20 horas aquí en Punto 7.
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0: Pero estamos al aire.
1: Chuchuquita. Escucha,
0: ¿qué pasa,
1: tío? Escuchando la radio. Si me encanta. Me encanta cuando te conectas a las 7. bueno, con relación al auditor que mencionó algo referente al señor Cass. Bueno, mira, aunque no nos gusta lo que voy a decir, no le gusta a nadie, pero no creo que el señor Cass vaya a pasar un 18 como nosotros.
0: ¿En qué sentido?
1: ¿Ya? Y por eso yo quería decirle a usted de que para el señor Cass hay un saludo fraterno de mi parte y estas son mis palabras.
2: No, pero no. ¡Qué quiroso! Hay gente que está tomando once con nosotros. Está tomando el té y usted sale con esta cosa rara. Yo te he dicho, guatón, revisa los mensajes.
3: Karina Gutiérrez, ¿cómo estás tú? ¿Qué saben de manjar de
2: no,
3: los dioses?
2: No, te pasa. Es que no podís mandarme esas fotos. Esto es maldad. Demanda, dijo la Luli. ¿Cómo me mandáis esas fotos con dos platos tremendos de digüeña? ¿Allá en el norte se ven los digüeños de chiquillo o no, Julito?
4: Karinita, anoche soñé con usted que estábamos de luna de miel. Y cuando desperté ahí, desperté asustado.
2: Sí, cualquiera se podría despertar asustado. Más con mi cara al despertar, no hay muy...
5: Mía, toda la razón del mundo usted. Mire, yo tengo 46 años, voy para los 50. Y yo me creo no lo sabe. Me creo, te lo juro, de 30. Y cuando voy a la casa de mi mamá, me creo de 15, porque mi mamá me trata igual que guagua.

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1: No importa. Hoy lunes, último lunes, nadie se enoja. No nos importa nada en la vida, estamos súper relajados. Mira, tómame el peso, Viviani.
2: Karina Gutiérrez, estoy esperando a mi señora con una ensaladita de digüeñe y ahora estoy haciendo una pechuguita de pollo. Y eso vamos a tomar de dancecita, yo creo. Algo rico.
1: ¿Sabéis que tengo ganas de comer digüeñe? ¡Ay, justo mato! No, pero tengo ganas, pero de una fuente gigante, enorme, y comerla sola. Ya, igual les puedo convidar un poquito. Es que viste que ahí se me nota lo hija única que soy. ¿Me la puedo comer sola, por favor? ¿A quién más tengo por aquí? Karinita, porfa, dele mi saludo a mi esposa de su tormento. Rosita.
3: Hola, Karinita. Oye, un beso. No lo habíamos estado escuchando, o sea, hablando, mejor dicho, porque había estado enferma, así que ahora ya me recuperé un poquitito. Y pero ahí estamos, en tratamiento, ¿ya? Te llamaba para decirte que hoy día está de cumpleaños Leonel, ¿ya? Hoy día cumple un añito.
1: ¡Un año!
3: Mira cómo pasa el tiempo.
1: ¡Wow!
3: Así que aquí estamos con él. La mamá ahora fue a comprarlo, llegaron hace poquitito, no estaban aquí tampoco. Y fueron a comprar una tortita chica para cantarle hoy día, ¿cómo se llama? El cumpleaños. Así que ahí, pues, para tenerle algo chiquitito, ya el sábado creo que le van a hacer un poquitito más entre la familia. ¿Qué pasó? Ahí está reclamando porque le estoy dándole la comidita porque ellos fueron a comprar y ahora yo estoy con él. Así que eso te avisaba que está ahí, te voy a mandar una fotito, que ahí está el gruñón, porque, un gruñón chiquitito. Ya, Karencita, un cumpleaños feliz para mi cachorrito, que cumple un año, que es más chico mi corazoncito, así que un besito para ti, te queremos mucho, Karinita.
1: Yo
3: así
1: también,
3: que besito, y ahí vamos a estar siguiéndolo hablando, ¿ya? Pero la hemos escuchado, sí, igual. Así que ya, besito, chao, chao, somos punto 7.
1: Dale comida, está reclamando ahí mi abuelita, puro que habla por teléfono, me da ni comida. Oye, un año, es que no lo puedo creer, me encanta. Personalmente yo le pedí a la mamá de Leonel, ¿cierto? Y a la Rosita, que siempre me mandaran fotitos porque no me quiero perder parte de su crecimiento. Y ya cumplió un año y las fotos, guatón, están maravillosas. Está tan grande, está tan rico. Espero en algún momento poder conocer en persona a este cachorro exquisito, que lo conozco de guaguita, yo te conocí de guaguita. Así que ahí vamos a estar cantándole cumpleaños feliz en un ratito más cuando llegue la mamá. Karinita linda, saludos desde Quellón, presente también. ¿Cómo estáis, Martín?
4: Oye, devuelve la media hora la llamamos, oye.
1: Se no era para mi Magda. ¿Cómo estáis, Magda, preciosa?
5: Hola, muy buenas tardes, querida. Reportándose Magdalena de Viña del Mar. Un abracito gigante para usted y desearle un lindo lunes de tarde. Vamos a disfrutar de usted hasta las 9. Abracito con mucho cariño. Vamos con todo su power, con toda su alegría. Y gracias por su compañía.
1: No, Magdalena. Gracias a ti, mi Magda. Oye, la Clau me manda una foto, me dice, Karinita, la tarde está súper agradable por acá. Yo con 44 años, con una hija de 21, con un vaso de mojito, ¿qué más le puedo pedir a la vida? ¿Cierto? Toda la razón. Pasamos agosto, oye, me mandan una foto por aquí, la Sole. Cari, mira lo que me regaló un apoderado, me... Una bolsa de... Ya, hay muchos digüeñas, yo quiero digüeñas. Familia, quiero muchos digüeñas. Me quiero comer un bol. Un bol de digüeñas. Lo dejo junto a Chris G. No me sueltes. Aquí, en Punto 7.
6: Hola, Carguita Gutiérrez. ¿Cómo estás, guapa? Llegué al menos un rato a escucharte hoy. Besitos

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1: Les había contado alguna vez que esta canción es mi favorita. Es que la amo, me encanta. 8 de la noche, 39 minutos, familia. Nosotros ya disfrutando de nuestra...

0: Como siempre, agradecer la sintonía, agradecer sus mensajitos de amor, de cariño, agradecer la buena onda. Mañana ya celebramos con todo que pasamos agosto y el miércoles tenemos que ponerle nombre a la fonda. El día miércoles le tenemos que poner nombre a la fonda, así que desde ya empieza a pensar qué nombre le vamos a poner a nuestra fonda de la punto 7. ¿Prefiere ramá? ¿Prefiere fonda? Usted me dice nomás. Y nos vamos a poner creativos.
1: La niñita anoche soñé y me decía: dame un hijo, dame un hijo.
0: Ah, pero Dios mío. No, guatón, bloquealo.
2: Carita, gusto ha sido escucharte el día de hoy. Nos alegra en la tarde realmente, así como decía delante el otro radio escucha. Así que eso, Cari. Oye, Cari, casi me da un infarto recién.
0: ¿Qué te pasó?
2: Venía manejando aquí en Valparaíso, la avenida España, en ¿ya? dirección de Viña hacia Valparaíso. Y en el puente, no recuerdo cómo se llama, el puente que está justo en la avenida España.
0: ¿Ya?
2: Un moto se pasó el pare y pasé literalmente a un milímetro de él. Yo ya lo había debajo del auto, medio cacho. Pero por suerte no pasó nada y alcancé a esquivarlo justo. Así que eso, carita.
0: No, si va a meterse en atado, no cuesta nada. Menos mal, no pasó nada, Freud. Besito para ti.
3: Cari, ¿te han dicho hoy que estás hermosa?
0: Ya van, ¿no? Sí.
3: No se arregles así.
0: No me gusta arreglar.
4: Germán, pues ahí estaría lista mi once, Karina Gutiérrez. ¿Qué te parece?
0: ¿Qué tenemos ahí? Pollito, ensalada de digüeñes y paltita. Bien. Te felicito.
5: Karinita, faltan poquitas horas y vamos a pasar agosto. ¡Yeeha!
0: Así de agosto, mi papá. Queda poquito, Mauri.
6: Carinita, ¿por qué no me decís papajito?
0: Porque no sé. Porque tengo un papacito nomás. ¿Qué les pasa, cabrón? Tómense la temperatura, por favor, para que tengan un poquito de fiebre.
7: Oli, reina preciosa, si recién es sintonía, acabo de llegar a casa, así que es tú.

0: Estás emotivo por el caso cruce de Leandro. Muchas gracias, así que súper, súper.
1: Súper, súper. Me encanta mi Nani. Besitos para ti, Nani. Éxito.
2: ¿Te limita entonces salir a trabajar en Panorama?
0: ¿También?
2: Y ya voy de vuelta a mi casita, sí, sí. Obviamente, escuchándote todo el rato.
1: Ánimo, amigo. Oye, en verdad, igual puede que salir a trabajar sea un panorama, sobre todo a los que trabajan en terreno. Me gusta, lo encuentro entretenido. No sé si para todo el tiempo, la vida, pero igual lo encuentro entretenido trabajar en terreno.
3: Es súper un panorama, si no, pregúntemelo a mí. Y me llevan.
4: Hola, hola, Cari, ¿cómo estás? Te saluda Dani por acá, también celebrando que pasamos agosto y también celebrando 3 meses separada y libre de todo mal.
1: ¡Mira!
4: Acá el caballero le quedó grande la yegua, así que chao pescado. Saludos, punto 7.
1: Le quedó grande la yegua, me gustó eso,
2: ¿eh? Alta, muy alta, a 5.000 pies de altura.
1: ¡Yeah! ¿Cómo está la moral?
5: Otra cosa, oye, ¿sabes que apareció el tío Ronald a trabajar? Por eso cerró el clima, ya que pasó agosto.
6: Así como el auditor vende poncho, yo vendo ají, por si necesita.
7: Mi audio de saludo, Cari.
8: Chiquillo, acuérdense de cargar benzina antes del jueves, ya que el gobierno de colusión va a subir 200 pesos por litro.
9: Buena, buena, Cari, buena, buena. Amigo Pancho, estamos todos buena onda aquí, el tema no importa, el tema a un lado. Ubícate, Panchito.
1: ¿Cómo no los voy a querer, güey? Karinita, podría saludar a mi hija Romina Natalia, que hoy está cumpliendo 22 añitos. Que su mamá la ama con todo el corazón. Muchas felicidades. Les desea a su mamá Maribel y hermano Benjamín. Para ti, hermosa Romina Natalia, qué lindo tu nombre, Romina. Que está cumpliendo 22 añitos. Muchas felicidades para tu familia. Muchas felicidades para ti, Marita. 22 añitos ya de mamá. Y obviamente para su hermano Benjamín, que sé que van a regalonear muchísimo a la Romy.
10: Matipo, guacho. Toda la niña esa que habla muy poco.
11: Karinita, hay que cuidarse de septiembre, sí, porque septiembre los voltea.
1: Yo creo que voy a ver a hartos volteados en septiembre. ¿En qué sentido? 8 de la tarde, 40.

0: Voy a pasar agosto. No me voy a poner nada alterno de lata.
1: Carinita, hay que cuidarse de septiembre, sí, porque septiembre los voltea.

0: Miércale. Se me olvidó que estaba de cumpleaños mi tía ayer. Ahora que estaba saludando a la Romy Chanfle. ¿Qué voy a hacer? Me va a colgar, guatón. Oye, ¿y si la llamamos nomás a morir? A ver si me contesta el teléfono. Llamémosla, ¿me ayudan? Cualquier cosa, yo ayer no tenía señal. Y ojalá conteste el teléfono. ¿Hola? Ah. ¿Aló?
1: ¿Aló?
0: ¿Aló? Hola, hola, ¿se encontrará Andrea Barrales?
1: Karina, ¿me estáis sacando al aire?
0: Sí, obvio. Es que te tengo que llamar por teléfono porque ayer no tenía señal. Y no te pude llamar porque sé que estás de cumpleaños. Así que te llamo para desearte feliz cumpleaños, que te amo con todo mi corazón. Y que este saludo se va directamente para ti, para Los Ángeles.
1: Ay, mi vida hermosa, gracias, estás perdonada, no te preocupes.
0: Ay, ya, menos mal, yo dije, me van a agarrar de una y me van a colgar.
1: No, como es la vida. ¿Te puedo decir que te quiero decir que estamos al aire?
0: O sea, obvio, que no. Oye, te amo, te amo, te amo, te amo mucho.
1: Igual, te amo con todo mi corazón. Gracias, mi vida, por acordarte, por llamarme. Después hablamos por interno.
0: Obvio, obvio. Cuídate mucho, pásalo, chancho. ¿Qué voy a hacer?
1: No, tengo mucho trabajo. No, nada, no. Ya hice ayer.
0: Ah, ya. Pero domingo, qué fome, pues, niña.
1: Ya, pero partí el viernes, ¿ah?
0: Ya, déjate nomás. Lo bueno es que vamos a pasar agosto y se viene septiembre. Sí, eso es lo bueno. Sí, ya, mi hermosa. Te amo
1: ya,
0: mucho.
1: Besos, cariño a todos. Tú.
0: Ay, me salvé.
1: Te guases ahí.
0: Cualquier cosa, yo no tenía señal, por eso no pude llamar ayer. Tenía problemas con el teléfono.
1: Me imagino. ¿Qué me dijo el Rorro?
0: Ah, ya, bacán. Ya te amo.
1: Ya te amo.
0: Chao.
1: Gracias.
0: ¡Feliz cumpleaños! Quedé como reina. Oye, bueno, menos mal. Es que estaba con la Romy saludándola por su cumpleaños y me acordé que estaba de cumpleaños mi tía. Tantas cosas que uno tiene en la cabeza.
2: ¿Quién es mi mejor amiga del mundo mundial y radial? Todavía estoy acá.
0: ¿En serio?
2: Hoy es septiembre, el mejor mes, aparte que es mi cumpleaños.
0: ¿Cuándo?
2: Así que,
0: ¿qué día? Están
2: todos invitados, ¿eh? Cuídate, que estés muy bien. Aquí estoy a la compañía.
0: Oye, Ítalo, ¿y por qué es tan tarde? Te tocó trabajar hoy día, no se vaya. Y tu gimnasio. Karinita hermosa, que llegue muy bien a tu casita. Igual para usted, queridísimo amigo perro blanco.
3: Oye, Karinita, qué malo, ¿ah? ¿Eh? Yo no vi tu foto como andabas hoy día. ¿Y a dónde la veo?
0: Es súper fácil, me pueden seguir en mis redes sociales. ¿Cuáles son mis redes sociales? Ah, Cari Gutiérrez con K, Karina, mi nombre empieza con K. CariGutiérrez.L en Instagram. Síganme en redes sociales. Tampoco tengo fotos de cómo ando de día, pero me puede seguir igual.
4: Oye, Karinita, quería mandarle un saludo a mi tía Rosa. Un saludo especial para ella, que anda ahí arriba, está en el cielo ya. Ya anda bien lejito. Así que nada, pues. Saludos a mi tía Rosa, que es azafata, trabaja en la TAM.
0: Me lo imaginé. Me imaginé que trabajaba como azafata, que tiene que estar en el cielo. Muy bien.
1: ¿De qué hablamos por internet?
3: Sí, después la verdad, tía, después la verdad. Sí, se olvidó, pero ya se acordó y... A la L, sí, ¿por qué no? ¿Por qué no? ¿Por qué sí? ¿Por qué no?
0: Más vale tarde que nunca, como dicen por ahí, ¿no es cierto? ¿Cierto, Aquiles? Ya, familia, me voy. Los vamos, los vamos, los vamos. Pero antes de irme,
5: Seguimos junto a los Caligaris. 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Aquí en Punto 7.

0: gracias totales. Nos vamos por los discos junto a Boncha Willy. Algo así se llama. Hasta mañana. Celebramos que pasamos agosto, familia. Los quiero mucho. Síganme en redes sociales. CariGutierrez.el. Los quiero mucho. Chao, chao.
1: ¿Cómo que te vais si te faltan 10 minutos todavía?
2: Karinita, que llegue muy bien a su casa, muy buen programa, y quiero mandarle saludos a mi hermano que está bajo tierra. Bueno, él lamentablemente trabaja en el metro.
0: Ah, yo pensé que era minero.
3: Hola, Karencita, de nuevo. Oye, mi niña, si algo cortito, si le canta, ¿cómo se llama? El cumpleaños feliz al Leo. Porfa, ya llegó la niña, ya. Si alcanza, pues no sepo. Así que ahí ves tú. Así que ya, besito, gracias. Los veremos. Chau, chau.
0: Cumpleaños.

0: cuídense mucho, tía Cari. De verdad, gracias por lo, por ese ánimo que me mandó. De verdad que me arregló la tarde. Así que aquí estamos terminando ya la jornada en el Uber, así que esperando ya el último viajecito para la casa. Ya, cuídese harto, harto cuidadito en la calle, que está bien peligroso. Y mañana la voy a estar escuchando. La acabo de seguir ahí en el Instagram, así que ahí para que me devuelva el follow. ¿Ya? Cuídese mucho, tía Cari.
1: Gracias por el apoyo y la dedicación que nos tiene. Saludos.
2: Cari, vamos a pelear, terrible, rígido. Ya va todo el día que no me ha pasado mi audio, saludos.

0: todo sea un 7. Y gracias, amigas, por acompañarme hasta ahora. Yo sigo aquí nomás. Hasta mañana, y mañana hay que estar aquí a las 7 de la mañana. Cuídate, amiga. Yo soy un 7 y que llegue bien a tu casita.
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0: Va a ser mejor, cabrón, tenemos el Teide.
1: Sí, nosotros arranca, cabrón.
2: Si no es loco, ¿eh?
3: Puto, ¿tú crees que tu primo me deja el DNI,
2: cabrón? Perreo, el perreo.
1: Miedo, Gillo.
0: Ya, me caso, puto. Vamos a las carpas que este año viene Tony Tuntún.
3: Mira, me puedo ver un tuyo.
1: ¿Qué más quiero? Empezar a patarnos, ¿eh?

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0: Estaba esperando este momento hace varias semanas de decir que por fin pasamos agosto.
1: ¡Por fin!
0: Así que damos la bienvenida a este mes número 9. Así comenzamos septiembre. Espérame. Ahí sí. Señoras y señores, el día de hoy comenzamos con el mes de septiembre. Ya estamos en este martes 1 de septiembre. ¡Agosto! ¡Agosto, oye! ¡Chao, nomás! Bienvenido septiembre, el mes de la patria, el mes de celebración, el mes de cambio de hora, el mes de la llegada de la primavera, el mes donde se pasa increíble. Así que les damos la bienvenida a este gran programa, a este show de la mañana, edición del día martes 1 de septiembre. Y un mes también donde se baila harta cueca. Nosotros en septiembre tenemos una programación bastante buena que estamos preparando especial para ustedes para que disfruten día a día de Radio.7. Así que eso, estamos felices. ¡Estamos felices! Espero que ustedes estén de lo mejor y desde ahora los motivamos, amigos y amigas, para que se comuniquen con la radio, para que dejen por acá algún WhatsApp, algún saludito, algún comentario.
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0: En la parte superior izquierda del calendario aparece agosto. Mira, de hecho le estoy mostrando un dedo a agosto. Y en la parte superior derecha del calendario aparece el mes de octubre, que es un mes donde ya la primavera se hace sentir, mucho calorcito, más solcito, y el mes de mi cumpleaños, pues no se olviden, el 7. Bueno, queremos comentar también que a esta hora hay mucha gente que está casi terminando el turno de noche. Les enviamos un abracito. Espero que termine pronto el turno para que vayan a descansar. Saludos a la gente que está encendiendo la radio ahora y que se conectan para pasar lo increíble, para escuchar buena música, los datos en ruta también. Así que se nos viene un programón. No se olviden, el WhatsApp, lo tengo por acá.
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0: Y comenzamos con fiesta, lo hacemos con Jordan, este mix cumbia del pueblo, porque comienza septiembre. Bienvenidos.
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0: Bueno, lo primero, vamos a revisar lo que pasa el día de hoy con el tiempo y también con la calidad del aire. Dale, comenzamos con la calidad del aire. Entonces, atención, porque tenemos la condición regular en Los Ángeles y Valdivia. Y tenemos buena calidad del aire en Temuco, Padre Las Casas, Osorno, Puerto Montt y Puerto Varas. Respecto a la temperatura, atención, mi gente de Los Ángeles, el día de hoy se nos viene lo siguiente. Déjame actualizar por acá. Ahí sí, máxima de 17 grados en Los Ángeles, bastante primaveral, ¿eh? Día nublado, variando a nubosidad parcial, terminando el día en la noche con algunos chubascos aislados. Eso para Los Ángeles. Temuco y Padre Las Casas, máxima de 15 grados, cielo nublado con algunos chubascos aislados. Valdivia, máxima de 13 grados, nublado, parcial en la mañana, y luego variando a cielo cubierto y algunos chubascos. Revisamos Osorno, máxima de 13 grados, cielo nublado, parcial en la mañana, en la tarde cielo cubierto y lluvia débil. Puerto Montt y Puerto Varas, máxima de 11 grados, cielo nublado con chubascos débiles. Isla de Chiloé, Ancud y Castro, máxima de 10 grados, cielo nublado, chubascos débiles, y en la noche lluvia y viento de hasta 60 kilómetros por hora. Ahí estamos entonces. Informe del tiempo, calidad del aire, todo te lo contamos en punto 7.
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0: Vamos con la gente, vamos con algunos saludos y ustedes saben que vamos en orden de llegada. Déjame ver cuál fue el primer mensajito que nos llegó hoy. Este fue, este.
2: Hola, hola, Julián, Wilfredo por acá, ya vamos saliendo en mi Lamborghini, Oscar La Maquinita 54, línea número 7. Tempranito, primera maquinita del Carmen.
0: Tempranito.
2: Saludos
0: para ti, Wilfredo. Tempranito en la ruta, como siempre en la micro, escuchando punto 7. Wilfredo de Temuco. Segunda persona, la Mari de los Muermos, que dice: hola, Juliancito lindo, aquí ya en tu compañía. Te extrañaba mucho porque estuve ausente, pero ya estoy de vuelta. Igual te echamos de menos, amiga. Abracitos para Mari de los Muermos. Tercer mensaje, Ivetita de Temuco dice: hola, amiguito, buenos días. Hoy me toca Pilates, así que ya me estoy preparando. Abrazos, Ivetita, por acá, buen día.
3: Hola, Julián. Habla Patricio por acá, reportándome nuevamente.
0: Hola, amigo.
3: Una horita nomás para terminar mi labor de trabajo. Así que ahora descansar 4 días y volver nuevamente el sábado.
0: ¡Mish!
3: Bueno, no voy a estar tú, así que no. Lo escuchamos el lunes nuevamente. Así que es un Julián de septiembre.
0: ¡Uy, uy! ¡Uy, uy!
3: Un buen mes para todos.
0: Gracias, amigo. Bueno, un lindo descanso, lindos días para ti. Y vamos con todo. ¡Aló!
4: Buena, buena, buena, Julián. Por acá, el Chino Villar.
0: ¡Buena, Chino!
4: Ha llegado septiembre, el mejor mes. El mejor mes para mí. Tiquitiquití. Yo soy un 7 y tú.
0: Ahí estamos con el Chino desde Imperial con sus parvularias. ¡Grande, Chino!
5: Buena, Juliancito. No sé si eres el primero, pero buenos días.
0: Buena, amiguito. No, no eres el primero, pero lo importante es que llegaste, ¿ah? Saludos, amigazo. Buen día, buen día.
6: Hola, hola, amigo Julián. Un abrazo gigante para ti, para todos los amigos Radio Punto 7. Ahora que comienzan las fiestas ya, este 18 comienza y se nos acercan las fiestas patrias a pasos gigantes. Estamos preparando los zapatos para ir a bailar.
0: ¡Eso!
6: Aquí con mi esposita Patricia, estamos con ánimo, con alegría empezando el día. Ya estamos en el auto, vamos camino al trabajo, mi señora. Todo tranquilo, un día tranquilo, no está helado, dan ganas de salir. Gracias, gracias, amigo.
0: Gracias, amigo.
6: Gracias por escucharnos siempre. Tu eterno seguidor es Eric y Patricia de Temuco. Bendiciones para
0: buenísimo,
6: todos.
0: Buenísimo, buenísimo. Ahí estamos con Eric y también Patricia, como todos los días, escuchando la radio. ¡Los queremos, chicos!
7: Muy buenos días, Julián. Qué bueno escucharte como todos los días. Un gran saludo a toda la familia Punto 7, acá con todo el equipo en Pedro de Valdivia. Somos un 7. Chau, chau.
0: Chau, chau. Buen día para ti, amiguito Jonás. Todos los días también dejando un saludito.
1: Hola, buenos días, Julián, de Los Ángeles. Te saludo. Sí, llegó septiembre. Este mes es un cambio totalmente bonito. Más primaveral. Se oscurece más tarde, tenemos cambio de hora la otra semana, así que súper, súper este mes, Julián. Aunque hay un dicho que dice, agosto los voltea y septiembre no, se los lleva.
0: No me asustes, amiga, mira que estoy feliz por pasar agosto. Te mando un abracito. Oye, si no me equivoco, mi amiga Fabi, tan temprano, a ver, pellízcame, productor, pellízcame. ¡Sí, ella! Fabi, ¿por qué tan temprano, amiga? Viene saliendo de la disco, ¿dónde está ahí?
8: Hola, hola, querido amigo, paso por aquí para desearle un bello día martes, paso reportándome tempranito. Yo camino al gimnasio cambiando la rutina para temprano, ya que hay harto que trabajar en la casa en la tardecita. Así que eso, yo soy un 7, ¿y tú?
0: Viste, eso se llama disciplina, ojo, disciplina. En la tarde tiene que hacer algunas cosas, algunos trabajos en la casa. Muchas personas podrían decir, no, sabes que hoy no voy al gym porque tengo muchas cosas que hacer. Pero Fabi lo que hace es levantarse más temprano para no abandonar el deporte. ¡Disciplina, bu! ¡Cachero! ¡Esa es mi amiga, bu! ¡Por eso te quiero, amiga! Ya, un abracito para ti, mi querida Fabi. Y que sea un lindo día en la pega. ¡Ay, ya está en el gym a esta hora! Ya está en el gym. Muy bien, amiga, te felicito. Quiero ser como tú. No sé cómo lo puedo hacer. Ya, te mando un abracito. Ahí está la Fabi de Los Ángeles.
9: Buenos días, Juliancito. Vamos por el 1 de septiembre.
0: Uy, uy.
9: Hoy día saliendo desde la República Independiente de Solchol, Temuco, Metrenco. Vamos que se puede. Ya somos martes. Que tengamos un buen día. Saludos y bendiciones a todos los puntos 7. Somos un 7 y tú.
0: Buena, ahí estamos con Arsenio, como todos los días también, dejando un saludito. Buen día, Arsenio. Don José Núñez dice, buen día, amiguito, rumba la pega. Y me manda la foto en la línea 1, en una de las máquinas de la línea 1, ya activo. Grande Josecito, ¿ah? Grande, amigo. El inspector Gallet. Oye, y cerrando por acá, dice, hola, cumpita, salúdame. Hoy cumplo 50 añitos y estoy de turno trabajando. ¿Estás de cumpleaños, amigo? Pero 50 años, eso no es nada, pues, papi. Te quiero felicitar en este día tan especial. Póngale con todo y no sé si vas a celebrar hoy o el fin de semana, pero feliz cumple, ¿eh? ¡Felicidades! ¡Que los cumplas! Oye, ya, pues, manda la ubicación, pues. ¿Dónde va a ser? ¿En qué parte? ¿Ah? Dime.
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0: Salto. Necesito música. Pura. Baila conmigo.

0: Sí, recién me di cuenta que ni siquiera había revisado el calendario, así que vamos a saludar de inmediato a la gente que está de santo. A todas las personas que están de onomástico hoy. Les quiero contar que estamos saludando hoy martes 1 de septiembre a todos los Arturo. Si usted conoce algún Arturo, algún tío, un familiar, algún amigo, los Arturos el día de hoy están de santo. Arturo Vidal, Arturo Prat, Arturo Sangüesa, Arturo Alessandri, Arturo Longton. ¡Ay, tanto Arturo! ¡Arturo! Saludos para ti, Arturo. ¡Feliz santo! Y si hay alguna persona celebrando alguna fecha en especial, algún cumpleaños hoy, les enviamos un abracito. Por ejemplo, algo nos cuentan por aquí.
1: Hola, buen día, Juliancito, ¿cómo estás? Quiero pedirte un favor gigante. ¿Sabes qué? Mi hija Antonia estuvo de cumpleaños ayer.
0: ¿La Antonia?
1: 31 y cumplió 18 años. Y a ella le encanta escucharte todas las mañanas. Así que quiero pedirte, por favor, si le puedes mandar un saludito de cumpleaños.
0: Pero obvio que
1: sí. Eso, que tengan buen día, gracias.
0: Gracias, Brendita. Saludos para Antonia con todo el amor del mundo, con todo el cariño. Gracias por escuchar la radio todos los días. La caché, se comieron la torta primero, después me avisaron, ¿ah? Para no invitarme. Feliz cumple atrasado, más vale tarde que nunca. Y 18 años recién comenzando ahora la aventura de estudiar, me imagino, luego el trabajo. Un abracito y felicidades. Para ti, Antonia. Punto 7. Te saluda. Que todos tus deseos se te cumplan. Y que los cumplas feliz. Buenos días, Julián, dice por acá don Huguito Cid. ¿Qué tal, don Huguito? Ya en ruta destino Los Ángeles. Saludos a los coleguitas de Reparto Hamburgo del Rorro. Grande Rorro, grande. Ahí escuchando la radio. ¿Qué tal, amiguita Aide? ¿Cómo le va?
2: Hola, Julián. Ya aquí ya escuchando la radio. Pero no voy a escuchar toda la mañana porque tengo que ir al hospital a sacar una hora para una resonancia. Así que ya me estoy preparando, Julián, para irme tempranito. Tenga buen día.
0: Abracito, espero que te vaya excelente, amiguita Aide, con todos los trámites, ¿ah? ¡Vamos, vamos!
3: Hola, Julián, buenos días. Aquí, yo la mandé, despierta ya.
0: Hola, Marlencita.
3: Me levanté a hacerle el lunch a mi marido, que encontró trabajo, así que, eso. Soy un 7 y tú.
0: ¡Eso!
3: Besito, Julián.
0: Oye, me alegro del tema del trabajo, qué buena, me encanta. Me acordé de los videos de TikTok. Aquí haciendo lunch para mi esposo. Te imagino ahí. ¡Grande Marlencita! Don Manuel dice, buenos días, Julián. Una cuequita, por favor, para comenzar septiembre. Sí, ya viene la cueca, amigo. Buen día, Julián. Antonio de Puerto Montt. Un saludo para mi familia y para mi esposa Janet. Mis hijas Krishna, María José, Luciano, Antonio. Que todos tengan un lindo día y que los amo. Ahí estamos con Antonio de Puerto Montt. Buenos días, Juliancito. Saludos para mi hijo Jaime Navarrete Bravo, que está resfriado, pobrecito. Besitos y que lo amamos mucho, mucho, mucho de parte de sus papis. Para ti, regalón, Jaime Navarrete Bravo, que te vaya excelente. A él le encanta cuando lo saludamos por la radio también, ¿ah? Buen día, Juliancito, desde Los Ángeles, las tías Cecilia y Macarena. Ya han recorrido a buscar a nuestros chicos y chicas. Un abrazo, nos encanta escucharte. ¡Uy, uy! Gracias, chicas, ¿ah? La tía Cecilia y la tía Macarena. Hola, hola, hola.
4: Hola, mi churrito con manjar. ¿Cómo está usted, cosita linda, preciosa? Mi luna, mi tierra, mi sol, mi estrella, todo. Un tres católica. Ahí estamos, segundo otra vez. Yo soy un 7, ¿y tú?
0: Un dos tres católica. Lo voy a comentar ahora, amigo. Sí, sí. Grande, amiga.
5: Hola, hola, Julián.

0: aprovechemos hasta que sean las 7, ¿ah? Para desear un rato.
1: Aprovechemos, aprovechemos. El Papi Luis me envía una foto desde su casa a esta hora. ¿Cómo anda, Papi Luis? El hombre ya con la bandera en su casa. La bandera de Chile, nuestra hermosa bandera. ¡Grande, Papi Luis! ¡Grande! ¡Aló!
2: Juliancito, eres lo máximo. Muchas gracias por el saludo. Y no, pues ayer no fue al colegio, así que... No escuchamos la radio a esta hora en la mañana, porque siempre te escuchamos cuando la vamos a dejar al colegio. Por eso es que no la saludamos ayer. Así que gracias. Muchas gracias por el saludo.
1: Le mando un abracito. Me imagino que las celebraciones ahora de 18 años ya no son como las de antes, cuando no hacían como nuestros platitos de dulce. Ahora es discoteca, ¿o no? ¿Sí? Me imagino. Hablando de cumple, bueno, el día de ayer estuvo de cumpleaños el hijo de nuestra amiga Miriam, de Mimi, estuvo Chris, el Christopher de cumple. Le enviamos un saludo, nos emocionamos, nos pusimos a llorar y no escuchó este otro... Espérate, no vas, que te vea. Espérate, no vas. Ya, pero aprovecho de saludarte, amigazo. El manquito del Free Fire. Pásalo espectacular con tu mamita, con tus hermanos. No, está grande. Y este otro ya, no, claro.

0: Ya, de parte de tu mamita y también de parte de nosotros, feliz cumple atrasado. Buenas. ¿Quién más aparece por acá? Ah, mira, apareció la Andreita.
1: Hola, amiguito, buenos días, ¿cómo estás? Bueno, primero que nada saludarte, que tengas un hermoso día. Yo aquí de camino a pedir hora al médico para ver unos exámenes. Voy aquí con mi flequita, igual porque le van a sacar los puntos a ella, así que aquí vamos, directo al consultorio de Pueblo Nuevo. Espero encontrar hora. La verdad que salimos muy temprano, pero tú sabes, el pique es largo. Eso, amiguito, un besito, te quiero mucho, que tenga un lindo día. Saluda a mi bebé que aquí va a Carlao, mi flaquita bella, que la amo mucho.
0: Ahí estamos con la Andreita. Abrazo, Andreita. Abrazo, Flo. Que les vaya espectacular en todo lo que van a hacer. La Andreita solamente nos manda audio cuando no está con su pareja. Así son, pu. Así son, pu. Oye, vamos a revisar el Fushibor. Porque dijo, oye, sí, la Ivetita me dice, harto tarde va la Andrea a esta hora, ya tienen que estar en la media fila en el consultorio. Todo caso. Ya, amiga, ojalá que encuentres ahorita. Rapidito. Bueno, el día de ayer se jugaron los dos partidos que faltaban de la fecha 21 del campeonato nacional de la Liga de Primera. Deportes La Serena le ganó de visita 1-0 a Unión La Calera. Y la Católica, un doche Católica, le ganó 3-2 a O'Higgins. Con esto, sí, con esto hay cambios en la tabla de posiciones porque la U dejó ahí los puntos. Y para atrás nomás la U, ¿eh? Colocó los 52 puntos, segundo lugar Católica y tercero la U. Claro, Católica en este caso tiene mejor diferencia. Así que Católica, segundo lugar del campeonato. Y Colo Colo por allá, por arriba, allá. Colo Colo allá, arriba, arriba, arriba. ¿Será que alguien va a alcanzar a Colo Colo, no? Bueno, Fuchibol que revisamos a esta hora.
2: Muy bien dicho, Julián. Todas mienten.
3: Buenos días, Julián. Es hoy, es hoy. Hay vida. Despertar por la mañana.
0: No, no, no. Hay tantas cuecas, no me voy a pedir esa, po.
4: Donde siempre tiene que estar Católica nomás, po. 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

0: buen día, Juliancito, muy buen día, Juliancito. Espero que sea un muy buen día para ti, primero que nada, segundo Católica y la UFA, ¿qué hablamos? Esperemos que hoy día no hayan pelea entre la gente de Los Ángeles y los KS Palos de Temuco.
1: Ya, hombre, ya, dejen de pelear, hombre.

0: al casino.
1: Ah, mira.
0: En compañía de mi amorcito. Saludar a las pequeñas, que les vaya súper bien. Saludar a mi amorcito, saludarte a ti, por supuesto, Juliancito. Y celebrar que pasamos agosto.
2: Pasamos agosto.
0: Hay que cuidarse en septiembre también. Y amigo lindo, que tengas una hermosa jornada.
1: Abracito, Yanita, buen día. Julián dice por acá, Claudio, saludos para mi esposa Carolina y mi hermosa hija Matilda, y también el Mateo, que quedó durmiendo porque va un poco más tarde al colegio Peques. Saludos para ti, Claudito Pedreros. El amiguito Alexis se está reportando por acá en ruta como todos los días. Saludos, amigo Alexis de Los Ángeles.
3: Hola Julián, buenos días. Aquí reportándome, Marilina 13A. Vamos saliendo después.

0: con el kinesiólogo y ayer se me ocurrió salir a caminar, a hacer cosas y hoy día igual me duele mucho el cuerpo. Así que
1: fue pa peor.
0: A descansar y un feliz día y feliz bienvenido a septiembre y aquí vamos. Un saludo.
1: Gracias, amiga. Ahí estamos con la Patita de Los Ángeles. Te queremos, Patita. Recupérate pronto. Y con todo el cariño del mundo, queremos enviar un saludo de parte de Don Luis, de parte de Luchito, que está por acá. Es un saludo especial, un saludo de cumpleaños, que dice: Julián, mi hijo Vicente está cumpliendo 7 añitos el día de hoy y te está escuchando en Los Ángeles. Lo saluda a su papá con todo el amor del mundo. Tocó trabajar el día de hoy, yo estoy escuchando desde Calama, a la distancia. Para ti, Vicente, de parte de tu papito que está en el norte del país, dice que está juntando mucha, mucha platita para tu regalo. Mucha. Que te ama con la vida, con el alma. Y nosotros te deseamos un feliz cumple, Vicente de Los Ángeles.

0: Esta sí que es caída de carne, ¿eh? La música de Paralamas. Ya son las 6:44 y este es el show de la mañana en el día martes. ¡Ay, vida! Porque estamos comenzando septiembre, en este 1 de septiembre del 2026. Se nos viene el cambio de hora, que luego voy a hablar de eso. Se nos viene la llegada de la prima, Vera. Se nos viene la celebración, la locura. Así que estoy muy contento. Un temita más, uno más.
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0: Si te gusta ser soltera...

pasa, Rico? ¡Soltera! ¡Soltera! Muy bien, 12 minutos, ya nos separan para que sean las 7 a.m., las 7 de la matina, las 7 de la mañana, en este primer día de septiembre. Mira, voy rapidito con algunos titulares por acá. Bueno, ya hablamos del fuchibol, 1, 2, 3, Católica.

tema de Magallanes. Veremos qué pasa. Le preguntaron al presidente José Antonio Kast sobre la reforma constitucional de seguridad. Dijo, en este caso, o la descartó, retirarla, y afirmó que estamos recién comenzando. El mandatario comentó que el gobierno está abierto a incorporar la parte de perfección, pero que el nuevo estado de excepción es un pilar estratégico en contra del crimen organizado. Cambiamos de tema. Líder del Tren de Aragua fue entregado a la PDI y pasará a control de detención hoy martes. Sujeto de 48 años y de nacionalidad venezolana, fue capturado el sábado en Lima por la Policía Nacional del Perú. En la música, preocupa lo de Lionel Richie. Ingresa voluntariamente en cuidados intensivos para someterse a pruebas. El artista ingresó por precaución tras tener dificultades para mantenerse de pie en uno de los conciertos que dio esa misma noche. Se espera que el día de hoy se ha dado de alta después de todas las pruebas que le van a practicar a Lionel Richie. Tremendo pedazo de voz, ¿eh? Tremendo artista. No te olvides que a las 8 de la mañana estamos revisando la prensa, estamos con el boletín. Y yo creo que al tirante, ¿no es cierto? Al tirante revisamos lo que son las efemérides. Me gustaría destacar solamente dos, para no hacerla tan larga. Hoy es el Día Mundial, escucha bien, siempre me ha costado esta palabra, de la dactiloscopía. Dactiloscopía. ¿Ha escuchado usted eso, no? Bueno, la dactiloscopía es el estudio de los rasgos de las huellas digitales. No existen dos huellas iguales, aunque en algunos gemelos como que es muy difícil de diferenciar, pero aún así no son exactamente iguales. Cada huella del mundo posee una serie de rasgos y forman en este caso un patrón único. Por eso el creador de este tema de las huellas, llamado Juan Bucetich, el que descubrió todo esto, entregó también un trabajo súper importante para el tema policial, investigación. Así que buena, cochino. Día importante, día de la dactiloscopía. Y también hoy te cuento que es el Día Internacional de los Primates, con la finalidad de destacar la importancia de conservar estas especies mamíferas, así como alertar sobre las amenazas de extinción de algunas de ellas. Entre las principales amenazas para los primates se encuentran la deforestación de su hábitat, factores ambientales, enfermedades virales, casi legal, explotación con fines comerciales y también de entrenamiento. Así que, algunas de las cositas que te contamos a esta

0: Espérame, que le estaba respondiendo un mensaje al jefe que me estaba escribiendo. Ya, ahí sí. Ahí sí. Buenos días, buenos días.
1: O sea que hoy día se celebra el día de los del Colo-Colo.
0: No sea así, no sea así, amigo, ya no se burle. Estamos hablando en serio, efeméride, amigo, ya.
2: ¡Feliz día a los punteros!
0: Hoy estamos hablando en serio, ya, córtenla. Bueno, vamos con algunos saludos especiales y mi querida profe Carla, te quiero felicitar porque pasamos agosto, amiga. Es increíble, pasamos agosto.
3: Hola, amigo, buenos días. ¡Qué felicidad! ¡Llegó septiembre! Bueno, llegó septiembre, viene octubre, noviembre, diciembre. Me encantan los meses del año que vienen, amigo. Soy tan feliz, más luz del día. ¿Cierto? Cumpleaños, muchas actividades. ¡Ay, qué felicidad! ¡Llegó septiembre! ¡Que tengan todos un lindo día! Somos un
0: 7
3: y tú.
0: ¿Viste? Eso es lo que causa septiembre. Más alegría en la gente. Se deja ver un poco más el sol. Tenemos cambio de estación, cambio de hora y mucha cueca y celebración. Me encanta septiembre. Qué bueno que te fuiste agosto. Saludos, mi querida profe. Abracito, abracito.
4: Buenos días, Juliancito, el Choquito por acá.
0: Hola, Choquita.
4: Saludándote en el nuevo día que comienza. Aquí ya en la chamba, con las manos en la masa. Espero que estés bien. Saludos a todos, que tengamos un lindo día. Somos un 7.
0: Gracias, Choquita. Ahí trabajando en labranza, en su panadería tempranito, con las manos en la masa. La Carlita dice, hola amiguito Juli, primero que todo, felicidades por pasar agosto, muchas gracias. En todo caso, yo ya estaba...

0: Claro, estaba convencido que yo iba a pasar agosto. O sea, yo soy muy joven, ¿cachai? Pero aquí estamos despertando para comenzar un nuevo día de colegio. Feliz porque comienza mi mes favorito. Ya estamos en septiembre, nos dice por acá la Carlita. Abracitos para ti, Carlita.
1: Hola, hola, Juliencito, que estamos escuchándote. Un beso para ti, que sea un bello día para todos.
0: Gracias, Paulita, abracito para ti.
2: Hola, Julián. Llegó septiembre, así que ¿cuándo empiezas a colocar las cuquitas?
0: Ya viene, la tengo preparada. ¡Ay, vida! La tengo.
3: Obvio que hoy día se celebra Colo Colo, Juliancito, sí. Chile es Colo Colo, empieza septiembre, 1 de septiembre. ¡Viva Chile, viva Colo Colo, lo más grande! ¡Colo Colo es Chile!
0: ¿Qué le gusta pelear a los cabros? Una pregunta, ¿ustedes saben bailar bachata o no?
4: 7.
0: Esto se baila así.

0: querís de mí? ¿Qué querís de mí? Hoy vamos a la pausa, ¿ya? Dos minutos nos separan para que sea las 7 de la matina. Las 7 de la mañana. Ya vienen mis colegas en Kada.7 con programación local en Puerto Montt, en Osorno, en Los Ángeles. Y yo sigo para Temuco y también para Valdivia, porque este es el show de la mañana. Este es el show de 6 a 9.
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0: Y estamos felices porque pasamos agosto y porque estamos comenzando septiembre. ¿Algunos audios random? Cortito, cortito.
2: Hola, Juliencito, ¿cómo estás? Oye, ayer mandé como 3 mensajes, 3 audios y se quedaban todos pegados y parece que eran mi teléfono. No sé qué pasé a llevar y estaban bloqueados. Así que por eso no llegó mi saludo, pero por eso aparecen tanto eliminados, porque ya no tenía sentido después de enviarlo.
0: Ah, sí. Bueno, recuerden que cuando ustedes eliminan los mensajes, yo de inmediato pienso en que son infieles, ¿ah? ¿Quién borra los mensajes? Los infieles. Pero claramente tú me estás aclarando que es un tema técnico. Entiendo, amiga, entiendo, entiendo.
3: Hola, hola, Juliencito, ¿cómo estás? Y aquí en tu data compañía, ya camino al trabajo, tempranito, hoy día tempranito. Oye, ayer salimos tarde, llegó a esa hora. 2:30 de la noche, la casa, perrito. Pero aquí estamos, contento, contento.
0: Amigo, déjenos plata a nosotros igual, pues se la está ganando toda usted solo. Buenos días, cítalo.
4: Buenos días, Juliancito. Ya primero de septiembre, Juliancito, hay que sacar las banderas. Y ya me siento más viejo, Juliancito, se acerca mi cumpleaños.
0: Se viene mi cumple también.
5: Ven conmigo a hacer el amor.
0: Vienen cumpleaños bonito, ¿ah? Ya, pausa comercial, regresamos. Me voy a preparar un tecito. Sigue la música de Punto 7. ¡Ah!

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0: señoras y señores, 7 de la mañana con 11 minutos. Buenos días, buenos días. Ya estamos listos para comenzar en esta jornada el día de hoy. Día martes, 1 de septiembre. Septiembre. Sí, ¿cómo están nuestros auditores? ¿Cómo están Los Ángeles? ¿Cómo está Osorno? Ahí está ahora. Hoy día tenemos conexión simultánea para estar con ustedes, para Osorno y también para todo nuestro amigo de Los Ángeles. ¿Cómo están? ¿Cómo van a esta hora, chiquillos? Buenos días, buenos días. Ya comenzamos septiembre. ¡Ay! ¿Cómo es? ¡Ah, no! Llegó nuevamente este tema, ¿no? Oye, nuevamente, no, por favor. Por favor, ¿cómo están mis auditores lindos, preciosos? ¿Cómo amanecieron en esta mañana? Mi nombre es Luis Lagos y te voy a estar acompañando hasta las 9 de la mañana con pura buena onda para Los Ángeles y también para Osorno. ¿Cómo están? Nuestro WhatsApp totalmente habilitado. Ahí está ahora para que usted se comunique, nos mande su mensaje, nos diga dónde está escuchando la radio a esta hora de la mañana. Buenos días, buenos días, buenos días. Oye, algunos dirán, oye, nuevamente, ahí dice, ¡ay, vida! No, por favor, nuevamente no, no, no, por favor, no, por favor. Ya, oye, saludamos a todos nuestros auditores que están en sintonía. A esta hora, usted repórtese. ¿Cómo está Don Tino? Buenos días. ¿Cómo le va a esta hora de la mañana? ¿Cómo anda Don Tino? ¿Todo bien o no? Saludos para ustedes, escuchando en Los Ángeles. A esta hora de la mañana. Saludos, saludos, saludos. Y que tenga buen día, amigo. Le deseamos todo lo mejor en esta jornada del día de hoy.
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0: Ya, hoy nosotros vamos a continuar, lo vamos a pasar maravilloso hasta las 9 de la mañana, 9 de la mañana, 9 de la mañana. Mi nombre es Luis Lagos y te voy a acompañar con toda la buena onda, derechito al colegio a esta hora. Oye, saludamos a todos los niños que están levantándose. Vamos a hacer reporte de sintonía de niños en esta... ¡Reporte! Ahí está ahora en la mañana, sí. Nuestro WhatsApp totalmente habilitado para Los Ángeles, más 56-432-2107. A ver, oh, se me olvidó. Dame un segundo. Más 56-432-2128-07. Ahí sí. Y para Osorno, 642-2171-91. Ya, ahí estamos. Para que lo pasemos maravilloso. Ahí está hora de la mañanita. Conexiones simultáneas a esta hora. Estamos para Los Ángeles y también para Osorno. Saludos grandes para todos ustedes. Por acá Liliana. Hola, buenos días, Luis. Buenos días. ¿Cómo está, amiga? ¿Cómo amaneció? ¿Bien o no? Un nuevo día. Ya estamos a primero. Pasamos. Pasamos a agosto. Saludos para la Liliana que está ahí en sintonía en Los Ángeles a esta hora. Saludos grandes para ti, un abrazo tremendote. Que te vaya muy bien, Liliana. Te deseamos todo lo mejor y toda la buena onda. Nosotros comenzamos con buena música, póngale. Ah, no. Vamos ahí, uno, dos, oh. Comenzamos con Juan Luis Guerra, la cojillita, bienvenido, bienvenida. A este matiné de la punto 7.

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1: Hoy es 7 de la mañana con 23 minutos. 7 de la mañana con 23 minutitos. Zion Sundada. Lo que escuchabas acá en Los Ángeles, en Osorno. Ahí está ahora. Mi nombre es Luis Lagos y te voy a estar acompañando con pura buena onda.
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1: Ya estamos en vivo a esta hora, nuestro WhatsApp totalmente habilitado. Los vamos al WhatsApp, me dice el productor. Los vamos al WhatsApp inmediatamente. ¿Qué nos dicen nuestros auditores, nuestras auditoras? A esta hora de la mañana, buenos días, buenos días, buenos días. Porque hoy día vamos con todo el power.

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1: Oye, por acá, saludo a Luisa, saludo a Lemita, que la amo mucho con todo el corazón, dice, y que vamos con todo el power. Saludos para ti, Roxana. Oye, saludos para Luis y Lemita, que están escuchando la radio. Ahí está ahora. Saludos para ti, Rosana, un besito ahí para Los Ángeles. Por acá alguien más reportando. Buenos días, buenos días. Oye, saludos desde Osorno, por acá, Alexis. ¿Cómo está? Buenos días, Alexis. ¿Cómo vamos? Oye, saludos grandes para todos nuestros auditores que están en sintonía de la radio. Ahí está, hora de la mañana. 7 de la mañana con 24 minutos. 7 de la mañana con 24. ¿Cómo van nuestros auditores a esta hora? ¿Escuchamos audio? Vamos los audios. Buenos días, buenos días.
2: Hola, Julián.
1: Hola.
2: Voy a ir a mi jardín. Voy a celebrar un cumpleaños de Chile. Hoy estoy con todo el power.
1: Con todo el power. Oye, pero yo no soy Julián. No soy Juliancito. Mi nombre es Luis Lagos. Te acompaño a esta hora de la mañana. Saludos.
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1: ¡Vamos!

0: vamos a saludar inmediatamente a todos los niños que están en sintonía. Se reportan los niños a esta hora de la mañana. ¿Cómo están? Oye, quiero saber dónde está la ciudad más prendida hasta ahora. ¿En Los Ángeles o en Osorno? Queremos saber. Nuestro WhatsApp totalmente habilitado. Más 56-432-21-2807 para Los Ángeles. Y 21-642-217191 para Osorno. Ya, vamos a saludar inmediatamente a nuestros auspiciadores, por supuesto. 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
0: 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Ya, oye, vamos con reporte de los niños a esta hora de la mañana. ¡Vamos con reporte de los niños! ¡Buenos días!
2: ¡Hola, Luchito!
0: ¡Hola!
2: Saludos,
0: va con todo el power a esta hora de la mañana, ¿no? Va con todo el power. Saludos para ti, un besito tremendo escuchando en Osorno a esta hora. Buenos días.
3: La ciudad más prendida es Los Ángeles.
0: Oye, saludo grande para Los Ángeles, un besito tremendo, chiquillos. Aquí estamos acompañando, ahí está ahora en la mañana, 7 de la mañana con 29 minutos. Le ponemos ritmo, le ponemos sabor. Llega la noche, esto se llama lástima. ¡Vamos a la pausa! ¡Oye, la primera pausa! Claro, vamos a la pausa, usted no se mueve la sintonía. Estamos en vivo hasta las 9, acompañándote con pura buena onda.

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0: con 45 minutos. Señoras y señores, estamos en vivo aquí en la Punto 7. Hoy le ponemos... Hoy día se nota que es primero de septiembre, ¿ah? Se nota. Sí, se nota que es septiembre, señoras y señores. Nuestro WhatsApp totalmente habilitado para que usted se comunique. Estamos en vivo a esta hora para Los Ángeles, para Osorno. En Osorno nos escuchan en la 105.5 y acá en Los Ángeles 101.7. ¡Vamos! ¿Cómo dice? ¿Vamos con reporte a esta hora? Vamos con reporte. Buenos días, buenos días, buenos días.
1: Buen día.
0: Hola, buenos días.
1: Se va a subirse al auto y la pega y escuchar esta música. Me sube el ánimo.
0: ¡Ay, qué bueno!
1: Empezó septiembre.
0: Empezó septiembre. Saludos. Saludos, parientita. Por acá, hola, buenos días.
2: Buenos días.
0: Buenos días.
2: Un saludo a mi hijo Facundo.
0: ¿Ya?
2: Que va rumbo al colegio.
0: Mira.
2: Que hoy tiene prueba, que le vaya súper bien a su prueba y que mamá lo ama con todo el corazón, que es un hijo maravilloso, es el mejor regalo del mundo. Y un besito enorme también para el papi, que no hay mejor papi que él. Cariños, que tengan buen día.
0: Oye, saludos para ti, un besito tremendo a nuestra auditora Valentina. Buenos días, buenos días. Hola.
3: Aló, hola, buenos días, buenos días,
0: buenos días.
3: ¿Cómo estamos? Ya empezó septiembre. Yo soy un 7.
0: Hoy empezó septiembre, amigo. Ah, empezó septiembre, sí. Oye, pero septiembre comenzó con todo, ah, con todo. Sí. Oye, por acá dice, hola, buenos días. Quisiera pedir, por favor, un gran favor gigante. Si puedes saludar a mi hija Catalina, que hoy cumple 7 añitos. Ya saludamos a Catalina. Vamos a saludar a Catalina. ¡Feliz Catalina! A ti. ¡Feliz! Oye, feliz cumpleaños, Catalina.

0: Ay, no. Ya, señoras y señores, arrancamos tu mañana.
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0: Oye, por acá dicen buenos días, tiqui tiqui ti. Saludos de Los Ángeles. Buen día, bendecido día. Saludos para ti, Rosita. Oye, sí, estamos comenzando en la mañana y

0: Ya, estamos listos, ¿ah? Estamos listos para escuchar. ¡Ay, vida! Oye, este tema, el año pasado, me acuerdo, que en la radio lo tocamos mucho, ¿ah? Lo tocamos mucho acá en la radio, suena mucho. Ya, por acá, ¿cómo estáis, Carlita? ¡Buenos días!
1: Hola, buenos días. Hoy quiero saludar a todos los oficiales mayores de Carabineros que se encuentran cumpliendo un añito más. Decirle que lo pasé muy bien y quiero saludar en especial a mi esposo José Eduardo Cariparedes, su oficial mayor en retiro.
0: Mira.
1: Desearle que lo pase muy bien, ¿cierto? Y

0: Eso, buenos días, mi Luchito. Que tengas un lindo día aquí camino a dejar a mi hija al colegio. Hoy saludos para la Yasna de Osorno, que está escuchando la radio. Buenos días, buenos días.
1: Saludos, saludos, amigo Luchito.
0: Hola, buenos días.
1: Estamos felices. Saludos, amigo Luchito.
0: Saludos, amigo. Muchas gracias.
1: Un abrazo, Chico Campo, de acá, de San Bernardo, Santiago.
0: Buenas, saludos. Un abrazo tremendo para ti, amigo. Que le vaya bien. Oye, nuestro amigo está más prendido que telenochero hasta ahora. Bernardo, escuchando la radio. Por acá dice, buenos días, con todo el ánimo, junto al tío Danilo. Ya que para el colegio con los niños, vamos con todo el power. Ahí está ahora en la mañana. Vamos con todo el power, vamos con todo el power. Hasta ahora en la mañana. Hola, buenos días.
2: Hola, Luchito, buen día.
0: Hola, buenos días.
2: Yo muy bien, gracias a Dios. Esperando que todos los puntos 7 tengan un excelente inicio de mes y un bendecido día hoy. Luchito, verte.
0: Cuéntame, mi amor.
2: Puras vibras positivas, que te vaya muy bien.
0: Muchas gracias,
2: y contarte que yo soy un 7. ¿Y tú?
0: ¿Y tú? ¿Y tú? Saludos para ti, Luisa de Los Ángeles. Están escuchando la radio a esta hora de la mañana, qué rico. De verdad, me gusta estar para Los Ángeles, para Osorno hoy día. Estoy muy contento de estar con ustedes, chiquillos. De verdad, pura buena onda a esta hora de la mañana. Por acá, ¿qué me mandan? A ver, por acá me mandan, a ver, ¿qué me dicen?
3: ¡Me dio pura sed!
0: A mí también, amigo, pero tomar agüita. Me dieron ganas de tomar pura agüita, compadre, a esta hora de la mañana. Sí, pura agüita nomás, compadrito. Nomás, estamos en septiembre, amigo.
4: En la vida.
0: Septiembre, amigo. Sí.

0: 7 de la mañana con 57 minutos. 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
0: Ya, señoras y señores, van a ser las 8 de la mañana. 8 de la mañana ya entrando al clases a esta hora. Algunos van atrasados, ¿no? Sí. Más de alguno va atrasado a esta hora porque... Hola, 8 de la mañana y escuchando a Luisito, Luisito, en Radio.7. ¡Cómo! Oye, Neira, ¿cómo dice? Son las 8 de la mañana escuchando a Luisito, Luisito, ¿dónde? En Radio.7. Ya estamos listos para que usted se reporte, nos mande su mensaje. ¿Cómo van a esta hora? ¿Atrasado a la hora? ¿Cómo van, chiquillos, a esta hora de la mañana? ¡Vamos! Nuestro WhatsApp totalmente habilitado para que usted se comunique, nos mande su mensaje a esta hora de la mañana. ¿Cómo van? ¿Van atrasados? ¿Van a la hora? ¡Buenos días, buenos días!
3: Hola, yo soy Javier.
0: Hola,
4: yo
0: Javier.
4: Yo soy Marcela.
3: ¡Marcela! Somos los hermanitos
1: Berke.
0: ¡Mira!
4: ¡Somos un 7!
0: ¿Y tú?
4: ¡Un 7! Yo soy un 7. ¿Y tú?
0: Por acá, oye, ¿dónde está el André Herrera? Me dice, Andresito, está un poquito delicado, salud. Pero pronto está en Los Ángeles. Saludo, un abrazo tremendo para todos que están en sintonía. Ahí está, vale la mañana. Por acá, buenos días, buenos días.
5: Hola, Luchito.
0: Hola, buenos días.
5: Saludos desde acá, Estocolmo, Suecia. Mira. Oye, ¿cómo vas a estar en dos lados a la vez?
0: Oye, ¿eh? Amigo, ¿qué sabes? Es multifacético.
5: ¿No? Oye, la cueca que fue el año pasado, la tocaron bastante, trae mucha nostalgia acá a la distancia.
0: Bien, amigo.
5: Pero hay muy, muy buena música en el día de hoy, Luchito. Mira. Un abrazo,
0: amigo, que le vaya bien. Oye, por acá me mandan un certificado de reconocimiento por haber pasado agosto. Saludos a nuestro amigo por acá, buenos días.
6: Hola, buenos días.
0: ¿Cómo estáis? Bien, ¿y tú?
6: Adivina qué. ¿Ah? Recién voy saliendo de mi casa. Mira, madre, mi hija,
0: me está iglesiando, amigo.
6: Atrasado.
0: No puede ser. No, estamos malas. Sí, ¿cómo va a salir tan atrasado, amigo? Levántese más temprano, amigo. Vamos, levántese más temprano, por favor. Saludos a nuestro auditor que está ahí en sintonía a esta hora de la mañana. Ya, oye, WhatsApp para que usted se comunique. Estamos en vivo para Los Ángeles y para Osorno. En Osorno, 642-217191. Y en Los Ángeles, 432-2807. No, 20, a ver, 21-28-07. Ahí está. Muchas gracias, pues gracias por verificarme. Ya, pero estamos en vivo a esta hora para Los Ángeles y para Osorno. Saludos para todos nuestros auditores que están en sintonía de la radio a esta hora de la mañana.
6: Oye, si me levanté temprano, ¿verdad?
0: ¿Qué pasó, amigo? Amigo.
6: Pues no sé por qué le demoré tanto.
0: No se demoró mucho, amigo.
6: ¿Recién bajando?
0: No creo.
6: Mi gordita, Sofía, Colegio San José, tercero básico.
0: Mira.
6: Del mundo mundial.
0: Mira, de Osorno, saludo a nuestro amigo de Osorno. Un abrazo para Armin, que está ahí en sintonía. Ahí está, hora de la mañana. Nosotros vamos a continuar. Los tenemos que ir al boletín informativo. ¡Ah, no! ¿Ricardo Arjona? A mí me encanta. Esto se llama Mujeres. ¡Oh, este dedicando! ¡No! Mujeres con suena aquí en punto 7. Ricardo Arjona, para todas las mujeres que están en sintonía. Sí, para todas ellas, bellas, radiantes mujeres.

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1: 8 de la mañana, ya con 9 minutos, revisamos el boletín informativo aquí en Radio.7. Hombre será formalizado por porte ilegal de armas y femicidio en Laja. Víctima tenía 25 años. Un hombre de 21 años es detenido como presunto de femicidio contra su pareja y el porte ilegal de arma de fuego en la comuna de Laja y la región del Biobío. Su detención se amplió hasta este martes. Fue pasada las 14 horas de este viernes que vecinos de la población Alto de Laja advirtieron disparos al interior de un inmueble, por lo que Carabineros llegó al lugar y tras entrevistar a un hombre de 21 años, esta aseguró que su pareja de 25 se habría suicidado con un arma de fuego de su propiedad. Según relató, se habría autoinferido un disparo en el segundo piso de la casa mientras él se encontraba en el primer piso del inmueble. Sin embargo, esta versión fue descartada por los detectives de la Brigada de Homicidios de la Policía de Investigaciones de Los Ángeles, cuyas diligencias han permitido establecer que no fue un suicidio, fue un femicidio. Así lo confirmó el jefe fiscal de Yumbel, Jorge Sandoval, quien coordinó el trabajo de investigativo en el lugar del crimen. En otras informaciones, a esta hora de la mañana detienen a 4 sujetos tras persecución por Osorno. Chocaron un bus e intentaron huir a pies. 4 sujetos fueron detenidos por Carabineros tras una persecución que se inició en Rahue Alto y finalizó en la ruta U 390, esto es en Forrahue, en Osorno, en la región de Los Lagos. De acuerdo con los antecedentes conocidos por Biobío, el procedimiento se inicia cuando los ocupantes de un automóvil Peugeot circulaban sin placa patente delantera, ignoraron una fiscalización policial. De ahí emprendieron una fuga instantes que se confirmó que la única matrícula que portaba no correspondería al automóvil. En ese contexto, tras un recorrido de extensos sectores de la ciudad, sujetos chocaron un auto a peatones y conductores. Finalmente, la persecución concluyó en el kilómetro 8 de la ruta U390 en el sector Forrahue, luego que el automóvil sufriera una falla mecánica y los ocupantes intentaran escapar a pies, siendo reducidos y detenidos por Carabineros. En otras informaciones, a esta hora de la mañana, conductor muere y acompañante queda grave tras violento choque contra poste en Los Ángeles. Una persona murió y otra gravemente herida tras un envolcamiento en un accidente de tránsito registrado durante la madrugada de este lunes en Los Ángeles, en la región del Biobío. El hecho ocurrió luego de que un conductor de un automóvil perdiera el control del vehículo, impactara a alta velocidad contra un poste del alumbrado público y posteriormente volcara. De acuerdo con la información entregada por el Carabinero de la CIAT, se trató de un choque de alta energía. Entre los primeros antecedentes considerados la investigación se encuentra la velocidad al que se desplazaba el automóvil. Como consecuencia del impacto, el conductor de 34 años murió en el lugar debido a la gravedad de sus lesiones. En tanto, un acompañante resultó con heridas de carácter grave y fue trasladado hasta el hospital de Los Ángeles. El teniente de la CIA del Biobío, Salvador Soto, indicó que se mantienen diligencias para establecer las consecuencias exactas en el que ocurrió el fatal accidente. A raíz del accidente, el vehículo terminó volcado, mientras que el poste afectado cayó sobre una cierre perimetral de una vivienda del sector, provocando daños al acceso al inmueble.

0: Te comento que a esta hora en Los Ángeles tenemos una temperatura de 7 grados, la humedad del 96% y el viento 5 kilómetros por hora. Para Osorno a esta hora de la mañana, una temperatura de 7 grados, la humedad del 94% y el viento 6 kilómetros por hora. Son las 8 de la mañana ya con 13 minutos. Ha sido todo el boletín informativo aquí en Punto 7.
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0: 8 de la mañana con 17 minutos. Puedes escuchar el romántico de la 8 de la mañana. Oye, qué romántico. Luis Fonsi, abrazar la vida. ¿Qué nos dicen nuestros auditores a esta hora de la mañana? Vamos a escuchar audios. Buenos días, buenos días. Hola, buenos días. ¿Cómo está Gladys? Buenos días.
1: Amo a Arjona, no me pierdo sus conciertos.
0: Mira, no se pierde los conciertos de lo que es Ricardo Arjona. ¡Ay, qué tremendo Ricardo Arjona, amiga! Te mando un abrazo ahí para Los Ángeles. Oye, saludo para Renatita que va camino al jardín. Ahí está ahora. Al papel. ¿Al papel? ¿Cómo? ¿Al papel va? ¿Cómo? No entiendo. Que le vaya muy bien, dice que se porte bien. Que su abuela y la ama mucho. Saludo a nuestra amiga Yasna de Los Hornos, que está escuchando la radio a esta hora de la mañana. Ya. Oye, ¿cómo está nuestro amigo de Los Ángeles a esta hora? WhatsApp totalmente habilitado, chiquillos, chiquillas. Más 56-432-21-2807 en Los Ángeles. Y en Osorno, más 56-642-21-7191. Al jardín papelucho. Pero es que me puso al jardín el papel, al papel. Yo dije, ¿cómo se llamará el papel, jardín? Saludos, un abrazo tremendo a nuestra auditora. No creo que se llame el jardín así, ¿cierto? Saludos para ti, que te vaya bien. Saludos a nuestras auditoras que están en sintonía de la radio. Mi nombre es Luis Lagos y te voy a estar acompañando para Osorno y Los Ángeles a esta hora de la mañana. Sí, estamos en vivo con pura buena onda a esta hora de la mañanita. 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
0: Ya, por acá. 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Ya, vamos al WhatsApp. ¿Qué nos dicen por acá? Hola, buenos días, buenos días.
3: Hola,
0: buenos días. ¡Ay! Se escucha súper despacito su audio. ¡Oh, mira! ¡Mira! Ya, oye, saluda a nuestra auditoria ahí que está ahí en sintonía. Por acá dice, hola, en ruta al trabajo con mi Oscar. Saludos de Los Ángeles. Oye, saludos para ti, Paula. Un abrazo. Hola, buenos días.
3: Hola, hola, Luis.
0: ¡Hola!
3: Hola.
0: ¡Vamos!
3: ¡Chao!
0: Con toda la buena onda a esta hora, se nota. Saludos para nuestro amigo de Los Ángeles. Por acá, hola, buen día. Un saludo a mi carnal. Dice que ayer volvió de trabajar después de una licencia médica. Le doy toda la buena vibra para que tenga un excelente turnito. Oye, un gran saludo a mis colegas de FedEx de Los Ángeles. Saludos grandes para todos nuestros auditores de FedEx de Los Ángeles que están escuchando la radio. Un abrazo, chiquillos. Diga, Lana y Lagos, Grupo Disparo. ¿Usted se parece?

0: 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Hoy es a las 8 de la mañana con 31 minutos, señoras y señores. Seguimos acompañando a Los Ángeles, a Osorno, a esta hora de la mañana. Sí, buenos días, buenos días. ¿Quién más reportando a esta hora? WhatsApp totalmente habilitado.
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0: Queremos saber dónde están escuchando la radio a esta hora de la mañana. ¿De qué parte están escuchando la punto 7? Están en Los Ángeles. El WhatsApp para que usted se comunique en Los Ángeles. Más 56-432-212807. Y para Osorno, 642-217191. Ahí estamos listos. Ahí está ahora. Saludamos a todos nuestros auditores, auditoras que están en sintonía en esta jornada. Mi nombre es Luis Lagos y te acompaño a esta hora de la mañana.
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0: Ya, hoy lo vamos a la música. Una pausa comercial. Usted no se mueva. Porque le ponemos con el proyecto 1. Es Brinca. 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

0: 8 de la mañana con 46 minutos, señoras y señores. Ahí escuchamos lo más nuevo a esta hora de la mañana, el sombrero y la camisa, Cani García junto a Cari León. Oye, por acá, ¿qué nos dicen a esta hora? Hola, Jime, ¿cómo estás? Saludos a nuestra amiga Jime de Los Ángeles, que está, o sea, de Osorno. Osorno, que está escuchando la radio a esta hora de la mañana. Saludos para ti, un besito tremendo. Oye, ¿quién más de Osorno, de Los Ángeles a esta hora? Reportando sintonía. Queremos saber dónde está escuchando la radio, en qué parte está a esta hora de la mañana. Ya, oye, nuestro WhatsApp totalmente habilitado, más 56-43-221-2807 para Los Ángeles y para Osorno, 64-2-217-191. Para que se comuniquen a esta hora de la mañana, buenos días, buenos días. Buenos días.
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0: Ya, oye, saludamos a todos nuestros auditores, auditoras que están en sintonía en la radio. Ahí está ahora en la mañana. Saludos para la Dani, que va con todo el power. Saludos, saludos. ¿Quién más por ahí? Hola, Carla, buenos días. Rosita de Los Ángeles, Valentina. Oye, por acá la Ingrid. ¿Cómo está Ingrid? Saludos para ti, un besito. Un abrazo, que te vaya bien. Oye, ahí está nuestra fotito, que subí una fotito al WhatsApp de la radio de Los Ángeles y también de Osorno, para que vean el estado a esta hora. Sí, ahí está, chiquillos, para que se vayan inmediatamente y vean mi fotito vestido de guaso. Ah, sí, ahí está la foto, para que me vean vestido de guaso a esta hora. Sí, estamos listos, ah. Sí, estamos listos para lo que es las fiestas patrias. Queda súper poquito. Queda súper poco, sí, señor productor, queda ahí como dice, a ver. ¡Hoy día muy poquito! ¡Vamos! Dice. Llegaron las fiestas patrias para estar zapateando.
2: ¡Arriba! ¡Arriba los corazones!
0: Por acá, ¿qué nos dicen? Buenos días.
3: Hola, buenos días, Luchito.
0: Ah, no, íbamos tan bien esta hora.
3: Estaba perdiendo lo menos que era de tu vida.
0: Mira.
3: ¿Por qué a veces te quedas en Valdivia? ¿Ah? ¿Qué te trae? ¿Qué te trae por allá? Por la región de los ríos, Luchito.
0: Saludos a nuestra auditora.
3: Que tengas un lindo día.
0: Cariño, no, no pasa aquí. Nada.
3: Ya me dio calor.
0: Saludos, un abrazo. ¿Ah?
3: Que tengan un lindo día a todas las auditoras y auditores. Sí. Miren que la radio empezó con llamas.
0: Ay,
3: hoy en la mañana.
0: Nah.
4: Parece que me saliste bastante tímida.
0: Oye, me saliste bastante tímida tú, ¿ah? Me saliste bastante tímida. Saludo a nuestra amiga Mariela de Osorno. Por acá Lorena nos dice buenos días aquí en Los Ángeles. ¿Cómo estáis, Lorena? ¿Cómo te va a esta hora de la mañana? Saludos. Que tenga buen día nuestra auditora a esta hora. Sí, porque ya pasamos agosto, Batón. Pasamos agosto. Pasamos agosto y entramos a septiembre.

0: por favor, chiquillo. O alguien anda pasado a... Ya, saluda a nuestros auditores que están en sintonía. Sí, algunos están tomando desayuno, guatón. Ya.
1: Sí, los chicos. Muy tímida.
0: Muy tímida, sí. Nuestro.
1: Chayito, que tenga buen día. Saludo a tu hogar. Luchita, es que empezó el mes de la patria. ¿Ah? Hay que estar atentos, sí. Porque en cualquier momento uno grita, viva Chile.
0: Lo dejamos hasta aquí nomás. Sí, lo dejamos hasta aquí nomás. Vamos a la música. Vamos a la música, a la vuelta me despido. A la vuelta nos vamos. Ya vienen locutores de Osorno y Los Ángeles. En Osorno viene Carito y en Los Ángeles el Gavito. Para seguir con ustedes en esta mañana.

8 de la mañana con 54 minutos. Karen Paula, así que ven, ven, ven. Ya. 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

0: 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Ahí está ahora en la mañana. 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Ya, señoras y señores, nos tenemos que ir. Sí, nos tenemos que retirar. ¡Nos vamos, nos vamos! Nos vamos, pero me voy con los últimos audios. Últimos audios a esta hora.
1: Hola, Andresito, buenos días, buenos días, buenos
0: Hoy
1: días.
0: Hoy soy Luis, amigo.
1: Yo recién voy saliendo a cambiar, amigo. Que tengan un excelente y un bendecido día. Un saludo a todos los puntos 7, un saludo a todos los artistas de acá de la ciudad de Los Ángeles. Miren que son muchos. ¿Ya? Y fuera de la ciudad también. Así que aquí vamos a estar en sintonía, pues, amigo.
0: Ya, pues, amigo.
1: El día está espectacular.
0: Espectacular. Como día Marte. Oye, saludo al máximo, pero yo soy Luis Lago, amigo.
2: Te acompaña.
0: Saludos, que le vaya bien a nuestro amigo Máximo de Los Ángeles. Ya, chiquillos, me voy. Gracias a Osorno, gracias a Los Ángeles. En Los Ángeles sigue Gavito y en Osorno sigue la Carito. Y me voy. Que estén muy bien, nos escuchamos. Me voy con Karol G. ¡Ay, Dios mío! ¡Ay, Dios mío! Nos escuchamos, un abrazo. Nos escuchamos a la tarde, ¿no? A la tarde, compadrito. Ahí estamos. Chao.

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0: Se viene, más que se viene, ya está septiembre, ya llegó por fin. Muchos celebraron hoy día que pasaron agosto y otros estamos celebrando que llegó septiembre, ¡oiga! ¿Cómo se nos viene este mes? Recargadísimo de todo, lo mejor. Pero qué tremenda maravilla. ¡Claro que sí!
1: ¡Uy,
2: ¡Vecina!
0: ¿Qué quiere, señora?
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0: No, déjela afuera nomás, mire que se viene entre el solcito, el frío y la lluvia. ¡Ay, ay, ay! Porque septiembre siempre viene ahí entre que sí, que no, entre que se mueve y no se mueve, entre el frío, el agua, la lluvia, el sol, el viento para elevar volantines.
2: ¿Por qué no es un pelocito de queso?
0: No, ratoncito, póngase con los controles nomás. Si usted anda aquí, ratoncito vestido con su chupalla y con su buen poncho, oiga, así que bien nomás. Uy, se nos viene, pero de todas las actividades, tremendas cosas que se nos vienen ya. Se nos vienen algunas canciones que por ahí son medias repetitivas. Sí, ¿se acuerdan? ¿Cuál será la canción de este año? ¿La que va a sonar más que los años anteriores? No sabemos, pero ay, ay, ay. Vamos a ir revisando por ahí de a poquito. De a poquito. Porque se nos va a venir este septiembre recargadísimo, pero con todo, si no, ¿para qué? Efectivamente, se nos viene. ¿Por qué? Ay, ay, ay. ¿Qué se nos viene ahí?
1: ¡Vengo, gato! ¡Mierda!

0: tanto, sino para aquí. ¿Qué más se venía por aquí? Ah, pero pariente, todavía no, pues espérese un poquito. Espérese un poquito, porque ya se viene, vamos a ir conversando de a poquito de todo lo que nos trae este septiembre que viene recargadísimo, pero de lo mejor, de lo mejor, de lo mejor, de lo mejor.
1: ¿Por qué me canta el osito de queso?
0: No, ratoncito. Espérese un poquito, oiga. ¿Qué canción nos va a mover este año? ¿Cuál será? ¿Será esta? No, por favor, mire que yo ya escucho esa canción y ya me ataque. No sé si a ustedes.
2: Ay, vida.
0: Despertar por la mañana. Un saludo muy grande para todos nuestros amigos que están ya trabajando en la locomoción colectiva mayor, locomoción colectiva menor, en los campos, a los inseminadores artificiales, las lecherías, los tractoristas. Todo lo que tiene que ver con las labores del campo, los movimientos de tierra, como se dice por ahí. Se viene, no, la chicha se viene en marzo, pues, pero ya tiene que estar fermentadita, lista ya para esta fecha, yo creo. Así que vamos con todo, si no, ¿para qué? Vamos ahora rápidamente al WhatsApp que tenemos por aquí esta mañana. Vamos, vamos, vamos. Recuerden que se pueden ir reportando al más 56 642 21 7191. Ahí sí. Se van reportando de a poquito a esta hora de la mañana. ¿Cuál sería su QTH? ¿Dónde se encuentran? ¿Qué van a hacer? Primero de septiembre, ¿dónde están los que pasaron agosto? ¿Y dónde están los que ya se están preparando

0: te cago, buenos días, buenos días, aquí, un saludo para mi pajarito que va ahí. Está trabajando en la misa, ahí va, de corrido, Vanzalo pajarito.
1: Mira.
0: De parte de ellos.
1: Buen día, John Wick.
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0: Nochero ya se está viviendo por aquí. Tiki tiki tiki tiki tiki tiki tiki tiki tiki tiki tiki tiki. Vamos ya con todo, si no pa' qué. Adelita, ¿cómo estás tú? Buen día, buen día, buen día, buen día, buen día, buen día, buen día. Buen día, buen día, buen día, buen día, buen día.
1: ¿Cómo está la mejor locutora del dial? ¿Cómo amaneció?
0: Bien.
1: ¿Cómo se viene septiembre? Hoy estamos en septiembre.
0: ¿Cierto?
1: Oye, te contaré, bueno, quizás los, yo le dije ya, pues, me alejé un poquito del Sansa.
0: Del ya.
1: Del y nos vemos por ahí, en un lugar de Sonda. Con toda la cumbia. Así
0: ¿dónde?
1: Un abrazo, carito.
0: ¿Dónde?
1: La más mejor del dial.
0: Ah, naná, y patito lindo. Un besito para ti, un abrazo enorme también. Oye, ahora, cuéntame, patito, ya no estás con los Sunset, oye, tremendo, todos los Sunset. ¿Dónde vas a estar, patito? ¿Cuándo? ¿A qué hora? A ver si te podemos ir a ver, aunque sea un ratito. ¿En qué lugar vas a estar este 18, 18, 19 y 20 de septiembre? Infórmenos ya de las actividades, dónde van a estar, dónde van a ir, qué lugares hay. Tenemos que armar el panorama 18ero ya para este septiembre. Mira, ¿cómo está Castor Troit? Un saludo muy grande para ti. Saludos para Castor Troit, que está en Casa de Lata. Saludos desde Casa de Lata. Muy bien. 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
0: Giovanni, buen día, buen día, buen día, buen día, buen día, buen día, buen día.
3: Buenos días, ahí voy a trabajar ahora a pintar.
0: ¡Ay, qué maravilla!
3: Que tenga una buena y excelente mañana, carito.
0: Lindo, Giovanni, tú también, que te vaya muy bien en el trabajo hoy día y que sea maravilloso. No tan solo para ti, sino que para todos nuestros amigos que están por aquí en sintonía de la radio, ya conectados al 105.5 del dial de la frecuencia modulada y también a través de nuestra señal online. 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Hay muchas cosas que se han viralizado desde ayer a hoy. Así que vamos a ir a la música y les voy a contar inmediatamente qué ha pasado. Solo les voy a decir que cuando carguen combustible, revisen su boleta, revisen el marcador y también revisen la aguja de su vehículo. 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Quiero saber, quiero que me digan todo. Ah, no me tanto.

0: Vamos a una pausa comercial y regresamos inmediatamente a Punto 7.
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0: Cris.
1: Ay, ahí sí, Otao 3, no tomé paltomiel, ahí estaba. Después vamos a bailar, déjeme un poquito tomar agüita y regreso, pero al tiro.

0: Ahora sí, ahora sí. Ya fui a tomar agüita, ya estoy mejor, así que vamos moviéndonos ya a esta hora de la mañana. 9 de la mañana con 44 minutos. Y justamente ya le vamos a contar de lo que se viene. Porque, rápidamente le vamos a contar de nuestros amigos, nuestros auspiciadores que nos están acompañando a esta hora de la mañana. ¿Quién nos acompaña ya? ¿Quién va por aquí? ¿Quién va por aquí? Ya, ratoncito, muévase nomás con las...
1: ¿No tienes un pedacito de queso?
0: No, pues después yo le doy un pedacito de queso. Uno, dos, tres. 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A la Panamericana. No, ahora sí que sí. Vamos rápidamente al WhatsApp. ¿Quién se nos va reportando ya? ¿Cómo se viene este 18 de septiembre? ¿Ya están listos? ¿Ya se siente el olor a empanada, anticucho? A todo, todo, todo. ¿Quiénes celebraron que ya pasaron agosto? ¿Y quiénes están celebrando que ya llegó septiembre por fin? ¿Que estamos ya de enero, de febrero, de marzo, abril, de mayo, junio, julio, esperando que llegue septiembre? Vamos a tener solamente el día viernes feriado, pero estos tres días van a ser maravillosos. El viernes feriado, sábado, y recuerde que el domingo se tiene que preparar para los que ya trabajan, el día lunes, así que aprovechen de descansar, aprovechen de descansar. ¿Y qué va a hacer con el aguinaldo? ¿Recibe aguinaldo o no recibe aguinaldo este año? Buen día, buen día.

0: ¿cómo está? Muy buen día, buen día, buen día. Buen día, buenas tardes. Buenos días, buenas tardes. Por allá son las 4 de la tarde ya en Estocolmo. ¿Cómo está el clima por allá? Lindo, me imagino.
1: Hola, Carito, ¿cómo estás? Buenos días.
0: Hola, Remy.
1: Saludos de acá de Estocolmo. Espero que tengas un lindo programa hoy por la mañana.
0: Muchas gracias.
1: Y ya celebrando el 18, empezamos luego a zapatear la fonda ya, en Chilito. Y por esto alrededor de Estocolmo, Suecia también. Así que un abracito, que tengas una linda mañana.
0: Nos igual escuchamos. Tú, un abrazo grande y un besito también. Remy, cuéntame, allá están con en las embajadas, se juntan, hay grupos de chilenos que hagan las ramadas ya para prepararse dentro o no hay mucho. Hay por ahí algunos chilenos que estén en Estocolmo que se junten, por ejemplo, para esta fecha, como para celebrar las fiestas patrias. Ahí nos cuentas. Qué hermoso el día, Remy, por allá. Qué lindo, poquitas nubes, poquitas nubes.

0: Toñito desde Calbuco. Saludos desde aquí, de la chamba. Uy, uy, muy bien, ya se siente el ambiente dieciochero. Giovanni, ¿cómo va su mañana?
1: ¿Puedo pasar? ¿Me hace pasar? Escúchame, mira. La Clarito locutora 77 te manda saludos. De la punto 72 Sol, ¿no?
0: Ah, la Karinita.
1: De mi parte, muchos saludos a mi Karinita. Y tenga un excelente programa. Y todos somos un
2: 7.
0: ¡Gana!
2: Somos 7, somos un tremendo equipo. Yo también le mando muchos besitos a todas mis coleguitas maravillosas que trabajamos acá en Punto 7.
1: Ya, pero mande un besito a mí mismo, Karinita.
0: Ya, pues,
1: yo soy tu colega, pero dame un...
0: Oye, Giovanni, tú les pides besitos a todas las chicas de la Punto 7. Oye, la Karinita hermosa, es tan linda ella, es tan entretenida igual. Y nos acompaña todos los días a partir de las 19 horas hasta las 21 horas. Nana.

0: Se escucha, se siente ya. ¡Qué buena, Yasmita! No, si ya estamos todos aquí prendidísimos. Lloviendo, Remy, está lloviendo en Estocolmo a esta hora de la tarde. Ah, en Estocolmo son las 4 de la tarde, sí. Sí, 3, 4 de la tarde más o menos. Oh, está lloviendo. Saludos, Remy, aquí te estamos acompañando desde el sur de Chile. Rorro, ¿cómo estás tú? Buen día.
1: Hola, querido, muy buenos días, amiga mía. Buenos días.
0: Buenos días.
1: Espero que te encuentres muy bien, la Lucy también.
0: Nanay,

0: sopla en la nuca, pensaste que es el muerde almohada.
1: Sí, me ganaste.
0: Oye, íbamos a tener la fonda del muerde almohada, ¿o no?
1: Oye, podría ser, tenemos que ponerle fonda aquí a la punto 7, ya que va a empezar el, vamos ya para fiestas patrias, estamos ya en las fiestas patrias, todo septiembre se celebra el cumpleaños de Chile, así que vamos a tener que hacer algo entretenido por ahí para ponerle nombre a la fonda de la punto 7. A ver qué se nos viene por ahí. De todas maneras, por aquí me dicen Carito, ¿en qué va a ocupar su aguinaldo? ¿Va a tener aguinaldo o no va a tener aguinaldo? Porque muchos me dicen que se van a ir por ahí a Aurus Joyería.

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0: Uno.

0: 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Ahora el símbolo te va a enseñar. Nenita hermosa.
1: Carito,
0: dígame.
1: El nombre de la funda, la cura culacha corredora.
0: Está buena, nenita.
1: Carito, el nombre de la funda, la cura culacha corredora.
0: Buenísima, ¿no? Va a tener que ir recopilando nombres para colocarle a la funda. Nada, si nos viene por ahí, entretenidísimo. Saludos para la Jennifer, carito, buenos días. Buenos días, buenos días, buenos días, buenos días. 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

para las chicas que están trabajando en la ferretería ahí y que tienen unos colegas que son, pero magníficos, magníficos. ¿Y cómo era que hablábamos ayer de que les había salido mala, mala y cara? Ah, los malos de las novelas, eso era ayer.

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1: 10:04 y vamos a las informaciones a través del boletín informativo de Punto 7. Un motor fuera de borda fue sustraído desde el cuartel de la Unidad de Rescate Acuático y Terrestre URAT de Osorno, en la región de Los Lagos. Situación que dejó a la institución con una capacidad operativa reducida para enfrentar emergencias. Se trata de un motor Toatsu de 25 HP utilizado en una de las embarcaciones de la unidad y cuyo avalúo alcanza los 2,2 millones. El elemento había sido adquirido hace aproximadamente un año y medio, gracias a recursos reunidos por la propia institución. El comandante de URAT, Cristian Mancilla, explicó que el robo había ocurrido entre la noche del miércoles y el jueves, aunque precisó que la situación fue advertida recién durante la jornada del día viernes. Según relató, el motor se encontraba instalado y asegurado con pernos de seguridad, por lo que quienes lo sustrajeron habrían contado con herramientas específicas para retirarlo. Además, los responsables debieron ingresar al recinto donde permanecen las embarcaciones. Una de las hipótesis que se investiga es que hayan accedido por la ribera del río o saltando el portón del cuartel. El comandante agregó que durante la noche del jueves se registró un corte de suministro eléctrico de aproximadamente 2 horas, situación que podría coincidir con el momento en que se concretó la sustracción. No obstante, recalcó que estos antecedentes forman parte de la investigación. Por lo mismo, el caso quedó en manos de la Brigada Investigadora de Robos, Viro, de la Policía de Investigaciones, cuyos funcionarios se encuentran revisando registros de cámaras de seguridad, tanto de la propia unidad como de vecinos y locales aledaños, con el objetivo de establecer cómo ocurrió el robo e identificar a los responsables. Mancilla destacó que la pérdida representa un golpe importante para la labor de la institución, considerando que el motor constituye una herramienta fundamental para las labores de rescate.
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1: Continuando con las informaciones, 2 heridos de diversa consideración originó una colisión múltiple a 1 kilómetro del aeródromo Cañal Bajo, en un hecho antecedido por otra colisión en las proximidades por la ruta internacional hacia Puyehue. Los equipos de emergencia constataron que se trató de colisiones por alcance que dejó daños estructurales importantes en las máquinas comprometidas. Las tareas de apoyo obligaron a suspender el desplazamiento vehicular para permitir las maniobras de auxilio de los lesionados, como también para mover a zona segura los vehículos comprometidos. En paralelo, la otra colisión a 1 kilómetro al oriente de la múltiple colisión también movilizó personal de emergencia.
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0: Consejeros regionales de Osorno cuestionaron la inasistencia del delegado presidencial para discutir la continuidad del proyecto de reposición del complejo fronterizo Cardenal Zamoré, mientras que la autoridad de gobierno se excusó asegurando que no recibió el correo y que la invitación en este caso llegó a otra dirección web. El pasado viernes, a propósito de las declaraciones del delegado presidencial provincial Alejandro Revain, en Radio Bío Bío respecto al elevado costo del proyecto de reposición del complejo Cardenal Antonio Zamoré, los consejeros citaron al delegado para este lunes, con objeto de conocer detalles respecto a la postura de la delegación. Sin embargo, el delegado presidencial no se presentó a la instancia, lo que generó la extrañeza de los consejeros. Al respecto, el delegado indicó que la situación se dio porque no recibió el correo con la convocatoria, ya que este fue enviado a una dirección de correo que ya no está en uso. Respecto del proyecto, el delegado asegura que este no se ha descartado, sino que está en revisión respecto a los detalles técnicos y costos. Con respecto a la polémica, el consejero Alexis Casanova indicó que existe un compromiso entre el gobernador Alejandro Santana y el ministro del Interior, Claudio Alvarado, respecto a buscar alternativas de cofinanciamiento, por lo que apunta a la descoordinación y desconocimiento de parte del delegado. Por su parte, el consejero Francisco Reyes calificó como inexplicable la ausencia del delegado en la reunión convocada para este lunes con respecto a un tema actualmente en la coyuntura, como es el proyecto de remodelación de Cardenal Zamoré. Lo anterior con objeto de evitar que siga postergando el proyecto. Cabe recordar que este ha estado en la palestra los últimos días a propósito de la revisión anunciada por el gobierno, pese a existir un proyecto de diseño aprobado que costó 2.000 millones de pesos. A ello se suma la postura de gremios como la Cámara Chilena de la Construcción y la Cámara de Comercio, que apuntan a avanzar con su materialización.
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0: Finalizamos las informaciones a través del boletín informativo de Punto 7 cuando ya son las 10 de la mañana con 10 minutos. Invitados a seguir en compañía de la radio.
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0: Ya. 10 de la mañana con 18 minutos. ¿Cómo se viene este tiqui tiqui ti? Tengo que buscar por ahí algo entretenido, que se note el tiqui tiqui ti. De todas maneras, yo les voy a contar por aquí. Ah, ¿usted qué va a comprar con su aguinaldo? Bueno, no todos recibimos o reciben aguinaldo, ¿ah? En esta fecha de septiembre. No es obligación de la empresa o de las empresas entregar aguinaldo a las personas contratadas. Lamentablemente. Obviamente eso va a variar según la empresa o según el lugar donde se trabaje. Así que es parte de. Pero si usted recibe aguinaldo, ¿qué va a hacer con su aguinaldo este año? ¿Qué viene por ahí? Que vayan ustedes a comprar. ¿A qué lo van a destinar? ¿A las salidas? ¿A un vinito? ¿Algo entretenido? Quizás a qué lo irán a relacionar por ahí. ¿En qué lo van a ocupar? Porque por aquí la Claudita me dice, carito, yo con mi aguinaldo me compraré puros vinos gatos con sabor Borgoña, Terremoto y chocolate. ¡Ay, qué tal! Solamente lo están destinando para puros brebajes. ¿Y usted para qué lo va a destinar? Antes de continuar con este tema del aguinaldo y en qué se va a ocupar, quiero hacer hincapié en esta información que leímos ayer y leímos hoy en el boletín informativo de Punto 7. ¿Por qué? Porque hay temas que son complejos y este yo creo que más que complejo es una pena, pero tremenda, tremenda, tremenda. ¿A qué me refiero? A lo que pasó con el equipo de URAT, que les robaron un motor fuera de borda. Considero que es tremendamente terrible. Porque si bien sabemos que URAT es una institución que ayuda mucho con todas las personas que ellos que hay problemas en el río, con todo lo que es búsqueda de personas, y más que mal, esto es el motor, es un tema para poder ayudar a todas las familias que están pasando por situaciones complejas. Es indispensable ese motor para ellos. Y saber que más encima les robaron el motor fuera de borda, que ayudan a toda la comunidad desinteresadamente. Muchas veces lo que solicitan es el combustible que necesita el motor, o van haciendo beneficios o van realizando actividades, y aquí nos enteramos que les robaron este motor fuera de borda de la misma embarcación, que la embarcación se llama Cuervo 2 y es un motor Toatsu, y esto es un elemento importantísimamente fundamental para continuar con todas las labores de rescate que realiza UBRO. Así que es tremendamente lamentable esto. Yo creo que toda la comunidad quizás tendríamos que aportar información para que ojalá se encuentre este motor y se encuentre en buenas condiciones, que eso es importante. Ahora, ¿qué más? ¿Qué más le podemos decir con esto? ¿Cómo recuperar ese motor? ¿Qué vamos a hacer ahora? Porque como les decía nuevamente, ayudan a toda la comunidad con el tema de rescate, con el motor, que es obviamente lo que los va a impulsar para que se pueda movilizar, en este caso, la embarcación para poder moverse en el río. Así que lamentable hacer hincapié en eso. Así que bueno, si saben información, avisar inmediatamente a Carabineros. Y claro, como decía la noticia, entraron al lugar y iban equipados obviamente de las herramientas. O sea, sabían ellos que iban a llevarse ese motor y fueron con las herramientas para poder sacar el motor que estaba anclado prácticamente a la embarcación. Así que esa es la información que les quería entregar ahora. Y bueno, poner hincapié en eso, si sabemos algo, bueno, a dar la información requerida, porque ellos siempre generan, van haciendo beneficios, bingos, de todo, para poder conseguir dinero para sus materiales. Hay que tener en cuenta que ellos, es una acción voluntaria la que realizan. Y cualquier cosa, cualquier información se puede entregar a Carabineros, a la Policía de Investigaciones o directamente al teléfono de emergencia de la URAT, que es el 982-47-16-13. Si usted necesita el número, me avisa y yo se lo envío por interno a través del WhatsApp de la radio Punto 7.
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0: Y para continuar, le vamos a contar qué que se vienen aquí nuestros auspiciadores que nos acompañan todos los días. 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

Seguimos con la música, seguimos con la música. Recuerde, más 56 642 217191. ¿Qué vas a hacer con tu aguinaldo este año?

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Se vienen las fiestas patrias y se viene también. Y se viene también la gente que se aprovecha de lo que es bueno, pero no tan bueno, y se aprovechan a veces de la gente, eso no se hace. Les voy a contar ahora, y aquí hay una enseñanza, pero muy, muy buena referente a esta situación. ¿Por qué? Probablemente muchos ya los vieron por ahí, porque esto se viralizó, pero rápidamente. No se meta, no le conviene. Otaquín expuso efecto George Harris tras denunciar estafa. Tal cual. Qué tremendo, ¿eh? Tremendo, tremendo. ¿Por qué el chileno siempre busca, siempre tiene alguna forma de querer pasarse de listo en algunas situaciones puntuales? Ahora, después les voy a dar la parte final de este asunto. ¿Por qué? Ustedes conocen a Otaquín. Bueno, bastante conocido en redes sociales. Y él denunció una estafa. ¿Y cómo lo hizo? Pero lo hizo directamente. Al tiro, dijo. ¿Por qué? ¿Qué pasó con esto? Ay. Él sumó un nuevo episodio durante las últimas horas, luego de que este conocido Otaquín denunció una presunta estafa. ¿Dónde fue esto? Al interior de un servicentro Aramco. ¿Y qué pasó? A ver, esto fue en la región del Biobío, en Hualpén. Y aquí viene lo complicado, porque pensaron que se iban a pasar de listo justamente con él, sin saber quién él era. Aquí está el tema. Rodrigo Fernández, nombre real del catador, aseguró que pagó cerca de 30 mil pesos por una carga de combustible en Aramco. Después de esto, él enciende el motor de su vehículo y descubre que la aguja del estanque no había subido absolutamente nada y que estaba en el mismo lugar antes de cargar combustible. ¿Qué pasó con esto? Uy, obviamente él se enojó, se molestó, le generó probablemente rabia e incertidumbre. ¿Y qué hizo con esto? La situación generó la intervención de carabineros y terminó con un trabajador del recinto aprehendido por el delito de estafa, por lo que ahora el trabajador deberá enfrentar a la justicia. ¿Qué es lo que hizo Otaquín? Él dijo que inicialmente no advirtió lo ocurrido porque él esperaba que el trabajador terminara el procedimiento y le entregara la boleta. ¿Qué pasó? La esposa de él notó que el documento demoraba mucho en llegar al vehículo. Y después el propio Otaquín comprobó que algo no cuadraba porque puso el automóvil en marcha y la aguja no subía. Dice Otaquín, yo no me di cuenta, fue mi señora la que dijo, oye, se están demorando mucho con la boleta. Y al momento de prender el auto me di cuenta de que me habían ado. Me habían engañado, claro. Eso es lo que contó en una conversación que tuvo con Noticias Hualpén. Luego él revisó el comprobante y encontró otra irregularidad. ¿Cuál fue? La boleta registraba una hora diferente y también un octanaje que no correspondía al combustible que supuestamente él había solicitado. Cuando encaró al trabajador, este reconoció que había cometido un error, aunque el combustible recién llegó al estanque después de que Otaquín llamó a carabineros. ¿Qué pasó con esto? Los carabineros llegaron al lugar, revisaron los antecedentes y constataron que al momento de cobrar la supuesta carga, el bombero del Aramco le había entregado al influencer una boleta con una denominación distinta. Y por supuesto, ¿qué es lo que él dice? Que dejó entrever que más de un trabajador podía haber participado de ese episodio. ¿Qué le dijeron a Otaquín? Me dijeron que quizás mi aguja estaba mala. No. ¿Usted tiene mala la aguja del combustible de su vehículo? Bueno, yo conozco algunos que sí, pero ¿saben cuándo? Cuando cargan combustible, no lo sé. Pero él dice que el vehículo, él lo mira y dice que la verdad es que nunca le ha fallado, menos la aguja del combustible. Pero
Pero el momento también tuvo otro ingrediente, porque según contó, algunos trabajadores comenzaron a burlarse de él cuando otras personas se acercaron para pedirle fotografías y saludos, porque nadie sabía quién era. Después de alegar, llegó la gente a pedir fotos y saludos, imagínense. Y ellos ahí empezaron a increpar. ¡Ah! Es famoso, es famoso. Como que se empiezan a burlar un poco. Y él dijo, a mí me da lo mismo. Y ahí ellos se dieron cuenta de a quién estaban estafando realmente. Yo no sé si les ha pasado a ustedes en alguna estación de servicio eso. Yo tengo entendido que eso está regulado por lo menos aquí en la zona. Y no se ha visto o nadie ha reclamado de aquello. La situación finalmente derivó en un mensaje que recibió a través de mensajería desde un usuario y cuestionó si ahora comenzaría a enfrentarse con personas venezolanas haciendo alusión a la nacionalidad del trabajador. Lo anterior, pese a que Otaquín no lo había mencionado públicamente en su denuncia. Ahora, le preguntan, ¿ahora te vas a ir en contra de los venezolanos? Fue lo que le preguntaron. Y para luego advertirle, ¿o es que la funa se vende solo porque sea extranjero? Uy, no se meta en ese terreno, le dijeron. No le conviene, compadre. Ay, ay, ay. ¿Y cuál fue el efecto George Harris de todo esto? ¿Qué? ¿Ahora te vas a ir en contra de los venezolanos? Claro, ¿qué es lo que dijo George Harris? ¿O es que la funa se vende solo porque sea extranjero? No se metan en ese terreno. Entonces, pues, compadre, no le conviene. Eso es lo que va a ir relacionado con George Harris. Ahora, ¿qué tiene esto de sacar por ahí la moraleja? Primero que nada, yo creo que en distintos trabajos, no todas las personas dicen qué hacen, en qué trabajan, porque no es necesario. Todos los seres humanos somos completamente iguales. Ahora, al momento de que ellos no se dieron cuenta que Otaquín era una persona bastante conocida a nivel nacional, se dieron cuenta después. Y claro, él... Y después de eso llama a Carabineros. Ahora, imagínense, él estaba muy ofuscado por lo que le estaba sucediendo y la gente llega contenta a pedir que se saquen fotos con ellos. Igual es compleja la situación. Así que uno nunca sabe a quién transporta en el transporte de aplicación, en el Uber InDriver, te llevo, tú me llevas. Uno tiene que tener ojo con eso porque uno nunca sabe a quién transporta. Así que siempre igual y el respeto para todas las personas por igual. Quien sea, cómo se vista, cómo se vea, no importa. Pero todos merecemos el mismo trato y el mismo respeto. Por otro lado, importante, revisar su boleta. A veces reciben la boleta, le dicen, le llevo la boleta. Y algunos dicen, no. Y claro, quizás sacan la boleta después y se la entregan a otra persona. No se sabe, que hay mucho que podemos especular, pero tampoco estamos seguros de aquello. Y lo otro, que sean de nacionalidad, de otra nacionalidad, no quiere decir que sean todos iguales. Lamentablemente se echan a, por culpa de uno, en todo orden de cosas, se echan a todos al mismo saco, así que hay que tener ojo. Lo otro, generalmente cuando uno llega al servicentro, desde mi experiencia, uno saluda, después cargan, ¿cuánto carga de combustible? Y uno dice, antiguamente, lleno. Ah. Y ahora dice, me carga 6 luquitas, porfa. Para no andar con el puro suspiro, digo yo, pues. Y cuando se puede, se le echan 10 luquitas. Yo no sé si le pasa a usted, pero de todas maneras, uno siempre deja el vehículo frente a donde están cargando el combustible, porque dicen, marcador en cero.

0: litros se cargaron y cuánto es lo que está gastando monetariamente. Recibir su boleta. Ahora, exija su boleta, siempre exíjala, es necesario. Y usted verifique si la boleta que recibió tiene la fecha o no la tiene la fecha como corresponde. Son varios detalles que hay que tener siempre, siempre en cuenta referente a este tipo de cosas. Así que evalúelo, piénselo, recapacítelo y ahí nos cuenta si les ha pasado en algún momento esta situación, que es bastante compleja, ¿eh? Bastante compleja. Remy, ¿cómo está usted? Uy, nos alargamos un montón. Nos alargamos muchísimo, muchísimo. Remy. Remy, Remy.
1: Hola, Carito.
0: Hola, Remy.
1: De acá de Estocolmo, Suecia. Sí, nosotros acá, la comunidad chilena hace su fonda por estos lados de acá.
0: Ya.
1: Hay oficial y no oficiales también.
0: Ah.
1: Hay eventos que traen grupos de Chile. Por ejemplo, el año pasado estuvo Garras de Amor.
0: Mira. Por acá. Qué lindo.
1: Muy bueno los eventos. Igual bueno, la distancia con sus shows de los típicos bailes de cada lugar de norte a sur.
0: Claro.
1: Y va bastante comunidad, la comunidad chilena se junta bastante, sobre todo en estas fiestas. A veces depende también mucho el tema de la lluvia, el frío. Por ejemplo, ahora ya estamos acercándonos al otoño.
0: Ajá.
1: Así que como ha estado lloviendo bastante, puede haber mucha humedad y ya tipo 6 de la tarde a veces está muy, muy helado.
0: Me imagino.
1: Hay que sacar los calzoncillos largos ya para esa fecha. A veces. Otras veces hace calorcito y puede estar bueno hasta las 7, 8 de la noche. Generalmente las fiestas duran hasta las 10 de la noche acá y se inventa de alcohol, obviamente. Si quieres tomar alcohol, vino, cualquier cosa,
0: ¿ya?
1: Eso ya lo tienes que tomar en tu casa.
0: Claro,
1: prácticamente.
0: Claro.
1: Hay algunos restaurantes chilenos también que hacen su fiesta y también con sus bailes típicos y todo lo demás. ¿Qué más te puedo comentar?
0: ¡Qué lindo!
1: Que es igual se pasa bonito cuando bailan o le bailan a la bandera chilena. Emocionante,
0: me imagino. Si cuando uno está fuera del país y está y recuerda o escucha música, es una emoción ahí, como que llena el corazoncito. Parece que uno mamá su patria cuando está fuera. Es increíble, pero sí, son las raíces. Qué bonito, Remy. Ahí vamos a estar en contacto también para que nos vayas contando y vayamos conversando sobre esto bonito de celebrar a Chile afuera. Vamos a ir a la música, así rapidísimo. Uy, se nos va la mañana, pero volando. Ya, usted revise los vales de combustible. Tiene que estar ahí atento con eso, a tenerlos presente para que no le vayan a pasar gato por liebre, ¿eh? 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

0: Ya, ahí estábamos delante contándole lo de Otaquina. ¿A usted le había pasado eso quizás en algún servicentro? Ay, ay, ay, quién sabe. Vamos rápidamente por aquí. Buen día, buen día, buen día.
1: Hola, Carito, ¿cómo estás?
0: Hola.
1: ¿Cómo estás?
0: Hola, bien.
1: Hola, Caro, ¿cómo estás?
0: Bien.
1: Hola, Carito, ¿cómo estás?
0: Bien,
1: aló,
0: bien.
1: Aloja.
0: Aquí estoy.
1: Caro, atento, central.
0: Atento, central. Desde la central de operaciones ya le vamos a dar el pase a las fiestas patrias. No, llegaron hoy día, llegaron con todo, recargadísimas y con todo lo mejor del mundo. Ay, ¿cómo decía la canción? Hay vida, vendrá la vida por ahí. Uy, quizás qué tema será este año, ¿no?
2: Hay vida.
0: ¿Qué tema será este año? No sabemos, ¿eh? Pero vamos a ir revisando por ahí qué tema se va a venir, que va a sonar. Bueno, sabemos que en septiembre se vienen las cumbias, se vienen las cuecas, se viene todo tipo de baile, los eventos que van a haber en Osorno. Si quieren, pueden compartir con nosotros los eventos que ustedes tengan por ahí y que quieran contarnos para que nosotros de igual manera podamos compartirlos con todas las personas que están en sintonía de la radio y organizan también el fin de semana. Hay muchas personas que van a viajar fuera de Osorno, pero también hay muchos que se van a venir al Sure. Se van a venir para acá, para el Sure, con todo, si no, ¿pa' qué? Dentro de las informaciones, bueno, recordar ese motor fuera de borda de Urat. ¿Qué posibilidad hay? Que llamen, avisen para poder recuperar ese motor. Qué lamentable la situación. Aquí estábamos conversando por interno con unas personas y me decían lamentable la situación porque han ayudado a tantas familias y ahora se quedan sin el motor que costó tanto ahí adquirirlo. Así que igual, compleja la situación. Ahora también en esta fecha empezamos a preguntar, ¿le gustan a usted las empanadas de pino? ¿Le gusta de pino con carne, obviamente? ¿O le gustan las empanadas de queso? ¿O le gustan ahora esta diversidad que hay de camarón queso o camarón o de cochayuyo? No, o sea, hay una variedad tremenda. Después también, ¿le gusta con aceituna o le gusta sin aceituna? ¿Le gusta con pasa o le gusta sin pasa? No, o sea, hay, pero de todo, con el tema de la, con el tema de este asunto de las empanadas. Pero yo siento que la empanada de carne es como la mejor para septiembre. Obvio, ahí refleja totalmente todo lo que son las fiestas patrias completamente. 11 de la mañana con 11 minutos y seguimos con la música en punto 7.
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No, pues no puedo cortar la canción, Cara Luna de Bacilos, de los básculos, como me pasó en algún momento. Pero este sí es Cara Luna de Bacilos. 11 de la mañana con 20 minutos.

0: Don't You Know Juan Pedro. Vamos por aquí, don Érico. ¿Cómo está, don Érico?
1: Hola, hola, buen día por la mañana. Bueno, quería saludarle a usted y saludar a todos los colegas, a Diesel, el perrito de tres patitas de don José, que me arregló el autito y quedó.
0: ¿Cómo quedó? Tiquitaca. Excelente.
1: Así que, no voy hablando de lo mismo, chiquillos, tengan cuidado que los controladores, pero de Shaquille Eco Amarillo, están en el Museo de Mata.
0: Ah, okay.
1: A lo que venga están haciendo para el escoba grande, escoba chica, mediana.

se conversó de que no hay que darle las vísceras de los animales una vez que ustedes los faenen, por ejemplo, en los sectores rurales o quizás en casa, porque no les hace bien. Lo otro, no les den huesitos que de repente se pueden atorar, no cambien su rutina alimentaria, no le tiren los pedacitos de carne así como así por ahí. Así que tengan ojo con eso, ¿eh? Cuidemos las mascotas porque les hace muy mal de repente darle comida distinta, que le tiran un pedacito de carne, que una salchita, que un pedacito de longaniza, o les van tirando pancito por ahí. Tengan ojo porque eso les hace mal a las mascotas, ya, para que estemos ahí preocupados y cuidándolas también para que tengan una buena salud. Porque pasa mucho que han llegado perritos al veterinario que de repente comen huesos de chuleta y se le incrustan en la pancita. Y ahí los tienen que, obviamente, llevar al veterinario, tienen que ayudarlos, y ahí se pone un poco complicada la cosa, y obviamente se va a incurrir en la preocupación emocional de que ellos estén bien. Así que a tener ojo con eso. Se nos viene por ahí el cambio de hora. Uy, ¿cambiamos la hora o no la cambiamos? ¿Usted quiere que cambiemos la hora o no la cambiamos nada, dijo? Porque, ay, ay, ay. Pero eso vamos a hablar en un ratito más. 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

llamamos. ¿Con qué vamos a seguir ahora, ratoncito, a esta hora de la mañana? No, después, si usted sabe que tiene que ponerle color, tiene que ponerle música, tiene que ponerle entretención ahora en la mañana, pues. ¿Qué nos tiene por ahí programado? ¿Qué nos tiene programado ya en música para esta hora de la mañana? A ver. Ya, la vemos al tiro. Ah, de un grupo de antes. Sí, pues. Ya, dejámoslo al tiro. Colóquela nomás, a ver. Colóquela nomás.

¿Ahora dice usted? Ya pues, vamos nomás. Ya pues, pero no se me quede ahí pues. Ahí viene. Bueno, yo con esto le voy a contar que hoy viajamos hasta los sonidos del rock chileno con una banda que marcó una época. ¿Y cómo se llaman ellos? Sexual Democracia. Desde el sur de Chile llegó su particular mezcla, este rock mezclado con humor, con crítica social y destacar lo importante que existe. Y entre sus canciones destaca esta, 180 grados, un tema que refleja ese estilo irreverente y directo que convirtió a la banda en una de las agrupaciones más reconocibles del rock nacional. Así que ahora sube el volumen y prepárate para cantar, viajar en el tiempo y disfrutar de este clásico chileno de Sexual Democracia. 180 grados, y lo escuchas aquí en Punto 7. 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

Se vienen por aquí también las cortinas rancherísimas, rancherísimas ya a esta hora. ¡Qué maravilla, qué maravilla, qué maravilla, qué maravilla! Vamos por aquí, ¿cambio de hora o no cambio de hora? ¿Cambiamos la hora o no la cambiamos? A usted le gusta este tema del cambio de hora, pero ¿sabe qué? Esto es un tema de todos los años conversamos lo mismo. Conversamos, ¿la cambiamos la hora o no la cambiamos? Tengo entendido que Chile es uno de los pocos países, si es que no el único, que siempre van con este tema de cambiar la hora y que va generando polémica en cuanto al lugar donde uno se va moviendo, las diferencias horarias que existen dentro de nuestro mismo país. ¿Y cómo hacerlo? El desajuste que se genera para las personas que van tomando los remedios, los niños, el cambio de horario al levantarse. Si bien es cierto, se habla mucho de que al cambiar la hora nos vamos a levantar, va a haber luz día, vamos a generar mayor sensación de bienestar al tener un día bonito, al que esté clarito. Si se va a oscurecer más tarde, vamos a tener más horas de día. Pero a la larga no lo sé. Si me preguntan a mí, yo me quedo con el horario de verano. No es que sea autorreferente, pero ¿ustedes qué prefieren? ¿Horario de verano o prefieren horario de invierno? Pero claro, llega el invierno, las 5 de la tarde ya está 5 y media, 6, ya está oscuro. Es complicado para los estudiantes, los que salen del liceo, no podemos alegar más. Por lo tanto, tenemos que sí o sí acostumbrarnos, pues no nos queda otra opción. Verano, claro, verano genial, porque está todo clarito, pues, está todo clarito. Pero ahora hay como que se complica un poco la cosa. Este cambio ya se viene el 5. El 5 de septiembre. ¡Ay! Yo tengo que sacar mi hoja al calendario, todavía no saco la hoja al calendario. Todavía no la saco, ahora la vamos a mover. Sábado 5 de septiembre se cambia la hora. Sábado 5. Ahora, bueno, esto es lo que nos van informando todos a nivel nacional. Por ejemplo, la región que no cambia la hora es la región de Aysén y Magallanes. No modifican sus relojes. Bueno, Isla de Pascua, claro, Isla de Pascua también va a cambiar su hora. Claro, y cambiamos al horario de invierno el 4 de abril. Ay, pero ¿qué vamos a hacer con todo esto? ¿Usted qué horario prefiere? ¿Qué es lo que más le gusta? Es como, yo no sé si complicado o no, pero de alguna forma uno dice, ay, ¿cómo nos organizamos con esto? Bueno, es un tema de todos los años. Otros dicen que sí, otros dicen que hay información que está en el Parlamento, que sí la van a cambiar, que no la van a cambiar. Todo esto implica adelantar los relojes. Vamos a adelantar los relojes una hora. Vamos a adelantar los relojes una hora y así, bueno, los días van a ser más largos. Esa es la idea. Pero después que cambiemos la hora, bueno, ya sabemos que si se va a adelantar, cuando sean las 12, tenemos que poner la 1 de la madrugada, sí, la 1 de la madrugada con ese adelantamiento, dijo de hora. Ahora, pasa mucho que los celulares, algunos cambian solo la hora y se van adecuando solo. Hay otros que no, hay que actualizarlos y hay que hacer los ajustes. Vamos a ver qué se nos viene con este cambio de horario. Hay organizaciones, por ejemplo, de salud que piden suspender el cambio de horario, que es lo que hablábamos de los remedios y todo lo que se viene ya con esto. Así que, ¿quiere cambio o no quiere cambio? Hablan por ahí de este tema del cambio de hora. ¿Vendrá o no vendrá? Lo vamos a revisar. Vamos a ver qué dice también la salud con esto del cambio de hora. Es que yo creo que es complicado, porque, por ejemplo, en abril lo conversamos. ¿Qué se viene? Los adultos, ¿a qué hora me tomo la pastilla que tomaba a las 4? Ahora me las voy a tener que tomar a las 5. Entonces se va generando un... Claro, porque se adelanta la hora, claro. Obviamente, no, es que uno se enreda también, ¿o no?
Y ahí se va modificando. Mira, mira, no, escuche, escuche. Por ejemplo, el presidente de la Red Nacional de Salud, Patricio Mardones, junto a 70 organizaciones de atención de pacientes, dijeron, todo lo que tiene que ver en este caso también de las sociedades científicas y agrupaciones de salud mental y redes de apoyo ciudadano, solicitaron suspender el cambio de hora. Todo esto mediante una carta que se le hizo al presidente José Antonio Kast, y ahí hablaron sobre esta preocupación del bienestar biológico y la calidad de vida de todas las familias chilenas. Con todo el ritmo aquí, pues obvio, si empezamos septiembre. Entre las organizaciones, por ejemplo, que estarían firmando, está Red de Familia de los Niños, de las Personas con Trastornos de Déficit Atencional con Hiperactividad. Me sumo. me sumo. Está la fundación de Caminemos por Ellas y por Ellos de la Corporación Te Acompaño, entre otras. ¿Cuál es el argumento? Que cuando se modifique la hora, que esta es una modificación artificial en el uso de horario, bien digo, nacional, claro que sí. ¿Qué es lo que señalan? Que según la evidencia científica demuestran que, por ejemplo, alterar los relojes va a generar también un impacto profundamente nocivo en la salud de las personas, porque activamos, modificamos el reloj de palito, el reloj de número, pero también alteramos el reloj biológico, porque cambiamos una hora de la habitualidad, abril, mayo, junio, julio, agosto, septiembre, durante 4 meses aproximadamente. Y eso genera un desajuste. Así que solicitaron ahí al presidente Kast que considere, que tenga en consideración esto de no realizar el cambio horario en este mes. Y terminar, por ejemplo, con esta modificación permanente de todos los años. Y dejar un uso definitivo, un uso horario definitivo. Por ejemplo, aquí al ladito, cerquita de nosotros, en Argentina, que queda algunos kilómetros nada más, no modifican la hora y no tienen ningún problema. No sé qué opinan ustedes referente a esto del cambio horario. Aquí está la carta, aquí tengo la carta que escribieron las agrupaciones. Mire, vamos a la... escuche. Ahí vamos a la música y yo le voy a contar qué dice esta carta que enviaron relacionado con el uso horario y esta modificación que se va generando. Marlis, ¿cómo estás? Qué gusto saludarte. ¿Cómo va el trabajo a esta hora de la mañana? ¿Cómo va el trabajo a esta hora de la mañana? Yo espero que bien. ¿O no? Marlis me dice, hola carito, buen día. Aquí en casita recién levantándome. ¡Jesús! ¡Qué maravilla! ¡Qué maravilla recién levantándose! Está bien, tienen que descansar. Cocinando y haciendo pancito para la tarde. Ir a la trabajación. Uy, les toca turno de noche. Pesado el turno de noche. Oh, ¿a qué hora entran, Marley? Qué rico, aprovecha a descansar nomás. Duerme todo lo que pueda. Todo lo que pueda. Buen día. Buenas tardes, buenos días.

0: tú.
1: Un 7 también. Oiga, Robertito, ese es su teléfono propio de sí mismo, suyo. ¿O el teléfono de algún familiar para dejarlo aquí registrado? No, perratoncito, en el aplauso. Ahí sí. Para dejarlo registrado aquí en el WhatsApp. Avíseme. Marlis, también le vamos a aprovechar de preguntar a Marlis si con el tema de los turnos y todo aquello les influye el cambio de hora, ahora que van a cambiar todo esto. ¿Con qué horario se quedan ustedes? ¿Invierno o verano? Uy, entran a las 8 de la tarde y salen a las 8 de la mañana. Qué largo el turno de noche, Marlis. Suerte nomás para todo el equipo que va a estar ahí trabajando. ¿Cuándo se viene el cambio de hora? Hernán, ¿cómo está usted? El cambio de hora se viene ahora el sábado, este sábado 5 de septiembre se viene el cambio de hora. Sábado 5 de septiembre se adelantan los relojes una hora para que lo tengan en cuenta. O sea que si usted pidió permiso para salir y le dijeron que volviera a las 4 o a las 5, usted pregunte, ¿del horario de invierno o del horario de verano? Ah, ¿cuál de los dos? Claro, tiene que dejar claro si tiene que volver en el horario de invierno o en el horario de verano. Robertito, para cargar combustible y al Aramco. Cuidado, Robertito, revise ahí, vea el marcador, que no le entreguen boletas distintas. Mire que no le va a pasar lo mismo de Otaquín.
2: Buenos días, amiga Carito, un gusto saludarte desde acá, desde mi trabajo, yo ya dándole a la chamba de este rato.
1: Chambeando.
2: Muy tempranito ya dándole. Así que aquí estamos, aprovechar un poquito acá mi área y para saludarte y saludar a todos los puntos que están ahí escuchando la radio. Llegó el momento del chiste fome.
1: Carito,
2: ¿qué hace una vaca en la calle?
1: ¿Qué hace una vaca en la calle? No sé.
2: ¿No sabes?
1: No sé.
2: Va caminando.
1: Ah,

verano. O con el horario de invierno. Ah, ¿cuál será? ¿Cuál será? ¿Cuál será? Pero se viene este sábado el cambio de horario, para que no se olviden. Y bueno, de todas maneras, igual le vamos a estar recordando el horario, este horario que ya se viene con este cambio. 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
1: Damos inicio a la revisión de noticias a través del boletín informativo de Punto 7 cuando ya son las 12 del día con 11 minutos.

0: retraso en el proceso para establecer la norma secundaria de protección de los ríos Ragüe y Damas genera preocupación entre organizaciones vinculadas a la protección ambiental debido a que los plazos inicialmente establecidos no se estarían cumpliendo. Según se ha planteado durante junio, ambos comités encargados de avanzar en el proceso. Está el comité técnico integrado por organismos estatales y la academia. Y el comité operativo ampliado que incorpora en este caso a representantes de la sociedad civil. Debían encontrarse plenamente operativos y entregando resultados en sus respectivos ámbitos. Así lo explicó a Radio Bio Bio el presidente de la Red Ambiental Ciudadana de Osorno, Ricardo Becerra. Desde las organizaciones advierten que estas demoras terminan extendiendo aún más un procedimiento que, por su propia naturaleza, requiere de varios años para concretarse. De haberse cumplido el cronograma original, se estimaba que a comienzos del año 2028 podrían estar decretadas las normas secundarias para ambos ríos. Sin embargo, los retrasos registrados ponen en riesgo ese horizonte y generan incertidumbre respecto de cuándo finalmente podría entrar en vigencia esta herramienta de protección ambiental. En ese sentido, se recalca que la norma secundaria constituye un elemento relevante para enfrentar la contaminación de los cursos de agua. Si bien no representa por sí sola una solución definitiva ni garantiza una descontaminación total, sí permitiría establecer directrices y programas que comprometen al Estado en la reducción progresiva de los niveles de contaminación de ambos ríos. Esto cobra especial relevancia considerando que para octubre estaba contemplada la existencia de informes claros y precisos por parte de ambos comités respecto de las reuniones y avances destinados para abordar el problema de la contaminación. Un plazo que, según advierten, tampoco se alcanzaría.
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0: Profundos baches en la ruta que une Osorno con Puerto Octay dañaron neumáticos y sistemas de suspensión de vehículos, de varios vehículos. Esto con riesgo de accidente en un tramo que tiene mucha circulación. Maximiliano Flores es uno de los afectados que relató a Radio Bio Bio el peligro de la condición vial, además de constatar daños en otros automovilistas. La situación se concentra en distintos puntos del trazado, aunque el sector de mayor complejidad se ubica cerca del kilómetro 9 en la ruta U55, en la gruta donde el pavimento presenta un avanzado deterioro. Frente a la queja, el director provincial de Vialidad, Juan Valenzuela, confirma el daño a una vía que debe ser reforzada, sin perjuicio de los deficitarios trabajos de una empresa contratada para la conservación, lo que se traduce en infracciones. Independiente de lo anterior, se confirmó la pronta licitación de un contrato de 2.900 millones de pesos para someter la ruta a un mejoramiento integral. Desde Vialidad, bien digo, orientan a los conductores afectados por daños para que formalicen su reclamo en las plataformas digitales de la repartición, dado que la empresa responsable de la mantención de la ruta debe indemnizar a propósito de los efectos del mal estado de la vía.
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0: Vamos hasta Llanquihue porque una actividad sobre seguridad en esta zona, en Llanquihue, con la seremía del ramo y autoridades municipales, debió ser trasladada de sede luego de que el presidente vecinal recibiera amenazas por prestar una sede en Villa Rucalhue para esta iniciativa. Se trató de una apuesta de una puerta a puerta, perdón, que debió ser trasladado hasta la Junta de Vecinos de la Villa Federico Werner, producto de los amedrentamientos, lo que permitió desarrollar la actividad en la que también participó el seremi de seguridad Francisco Muñoz, quien reconoció que algunos barrios en Llanquihue son escenarios de delitos. En una declaración pública, la Municipalidad de Llanquihue aseguró que tras tomar conocimiento de los antecedentes, denunció ante carabineros con el objetivo de que se realice una eventual investigación relacionada con esto.
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0: Sí, horario de verano, horario de invierno. ¿Qué se vendrá? ¿Qué se vendrá por ahí? Bueno, esperemos que se venga lo mejor. Oiga, no se me baje ahí el ánimo, que aquí de repente me dicen, Caro, estoy escuchando música romántica y me da pena. No, pues no, que no le dé pena, oiga, que no le dé pena. Que le dé otra cosa, pues, que le dé alegría. Que le dé alegría, que le dé alegría. Ya, recordamos, cambio de hora, sábado 5, se adelanta la hora, se adelanta la hora. Y como se adelanta la hora, tiene que venir ahí con todo, si no, ¿pa' qué? Y les preguntaba yo, ¿qué horario prefieren y por qué? Bueno, nos contaba por aquí también a través del WhatsApp. Marley nos decía que claro, ahí como las chicas trabajan con estas las preparaciones lácteas. Van, los horarios les complica, pues obviamente. No a las personas que están trabajando, pero sí para los bebés que tienen que darle sus, en este caso, la leche, en los horarios que corresponde. Y claro, si cambian los horarios, hay que cambiar todo el horario de toda la estructuración que existe. Así que un saludo para el Cedile. El Cedile del Hospital Base San José de Osorno. Así que un abrazo para todas las chicas de Cedile. Las que están descansando, las que están en turno y las que se están preparando ya. Me imagino, Marley, que le va a tocar turno nuevamente con la Mariana, Anita, Claudia, la Norma y también contigo hoy día. Capaz que hagan turno juntas de vuelta o quizás se los cambian también por ahí. De todas maneras, si están por ahí escuchando, un abrazo para ellas también. Saludos para todo el transporte de aplicación, para Dylan, para Hernán, para Emilio, para todos, todos, todos. Si se me olvida algún nombre, Carlos también, me avisan, por favor. Si no los alcancé a saludar temprano, me envían un sticker para ir saludándolos a todos y que no se me pase nadie, porque si no después me cobran sentimientos. Así que abrazos, abrazos para todas las personas que están en sintonía de la radio en distintos lugares, en distintas, ejecutando distintas labores. Para todos y todas las que están en casa ya haciendo aseo, preparando el almuerzo. Muchos ya tienen listo el almuerzo hasta ahora de la mañana y ya las ollas comienzan a mover las tapas por ahí. Así que vamos, vamos, vamos con todo, si no, ¿pa' qué? Mira, la Marlis trabajan dos personas hoy a la noche. En el servicio que le toca a Marlis. Así que ahí está con Roxana, tiene turno hoy día. Saluditos para Roxana y también para Marley. Que tengan un buen turno y salen tempranito mañana. Le vamos a decir a Luis que la salude cuando él ingrese a las 7 de la mañana y que le envíe saludos a Cedile y a Roxana y a la Marley. Ahí se lo vamos a dejar anotadito a Luis Lagos para que les envíe el saludo tempranito. Cristina, ¿cómo estás? Qué gusto verte por aquí en el WhatsApp. ¿Cómo va la mañana, la tarde, todo? Espero que hayas estado muy bien. Saludos para ti y también para tu familia. ¿Qué horario prefiere Cristina?
1: ¿Cómo estás? Hola, Carito.
0: Hola, ¿cómo Cristina? ¿Estás? Bien, bien.
1: Ay, escuchándote y haciendo aseo.
0: Ay, qué rico esa
1: Oye,
0: hora.
1: O sea, que yo de verdad que me quedo con el horario de verano igual. Sí, de verdad, porque las tardes así son más latiguitas y uno se disfruta más. Oh, sí. Se disfruta más el día. La luz de día.
0: Totalmente.
1: Así que eso, esa es mi humilde opinión. Besitos.
0: Besitos, linda, preciosa. Yo igual concuerdo con el horario de verano. Porque imagínese, ahora en invierno, uno sale, termina aquí turno a las 7, ya estamos saliendo 7:30, 8, ir a buscar a mi hija y después llegar a casa, revisar los cuadernos, ya le dio sueño porque está de noche. Y el cuerpo comienza a generar también, ¿cómo se llama? Melatonina, con la oscuridad. Y genera la melatonina y uno ya se quiere ir a acostar tempranito y uno como que le da sueño temprano, pero uno tiene que empezar a producir y resulta que con la producción, dijo, uno se te va pasando la hora y se te hace muy tarde noche. siento yo, las personas que van al gimnasio, sales del trabajo de noche, llegas al gimnasio de noche, llegas a tu casa de noche, uy. Mientras que con el horario de verano es como que las tardes, como dice justamente Cristina, se hacen un poquito más largas. Bueno, es mi opinión también, pues hay alguien que puede no estar de acuerdo y también está bien. Adelita hermosa, horario de verano, me dice la Adelita, ¿cierto? Adelita, ¿cómo te fue en la junta el sábado con tu generación 84 de la escuela E401? ¿Ah? De la escuela... La escuela Monseñor Francisco Valdés de Franque, mira, que estuvieron de junta. ¿Cómo estuvo esa junta? Yo espero que haya estado bonita. Imagínese, uno se empieza a encontrar con todos los compañeros y compañeras de curso de aquellos años. Y de repente dice, oh, está bien para el lata, ¿eh? Después de tanto tiempo. Los que trabajan en taller mecánico saben, oh, mira, está bien parado en lata, ¿eh? O está bien para el lata. Los vehículos, pues, obvio, los vehículos. Saludos para todos los talleres mecánicos, para todos los mecánicos que están trabajando en compañía de Punto 7, bailando toda la mañana. Robertito.
2: Hola, señorita Carito, aquí ya terminé mi trámite, ya andaba la inspección del trabajo. Mira. Y voy a hallar sin trabajo, así que más rato voy a llamar a Luchito si alguien necesita un panadero. Excelente. Responsable.
0: Muy bien.
2: Me parece. De lunes a lunes, 24/7 estoy disponible.
0: Mire, 24/7 disponible. Chicos, aprovechamos mientras. Si alguien necesita un panadero responsable, buena onda, bueno para la talla, cumplidor con los horarios, buen esposo, buen colega, buen compañero de trabajo, que le queda rico el pan y que tiene su amigo que se llama Loreno, que se va con él también. Nos avisa inmediatamente y nosotros le enviamos el número de Robertito. Así que si usted sabe de alguien que necesite un panadero... Obviamente para una panadería, no va a ser para una carnicería, pues. No, hablando en serio, si usted necesita panadero, avísenos, porque hay un panadero por aquí disponible para trabajar de manera inmediata. Así que súmese nomás. Y si usted sabe de alguien, ayúdenos a correr la voz por ahí para que Robertito, que está ahí, que es un tremendo panadero, pueda trabajar en alguna panadería. Sí, por roticería no, pues. Eso es para la carne. Así que si alguien necesita panadero, ya lo sabe. Tiene todas las recomendaciones. Si usted escucha Punto 7, pregúntele a sus amigos, a sus colegas, a ver si alguien necesita algún panadero por ahí. Y nosotros le avisamos al tío Robertito, hacemos las gestiones y combinamos los números de teléfono para que se comuniquen. Bueno, de igual manera, cualquier persona que necesite vender algo por traslado, por cambio, por necesidades, quizás de última hora, también nos avisa. Nosotros les ayudamos aquí en la radio, porque siempre hay alguien que va a necesitar algún producto o va a necesitar algo para que nosotros igual podamos ayudarlos aquí a través de la radio, que es fundamental. Necesita vender un vehículo, alguna cosa que tenga en casa, un escritorio, o necesita que le arreglen el calefón, o necesita algún gasfitter, avísenos para nosotros poder aquí hacer también una base de datos. Y si encontró trabajo, también nos avisa, de todas maneras. Así que vamos con todo, si no, ¿pa' qué? ¿Necesita panadero? Nos avisa, porque aquí en Punto 7 hay uno disponible. Punto 7.
2: Y otra cosa, señorita Carito, yo soy panadero, yo no amaso centavo. Yo amaso. ¡Ajú!
0: Exactamente, que puede ser sentado o parado. Claro, de ambas formas. Como les sea más cómodo, también va a depender mucho la altura de los mesones, me imagino, o las bandejas que tienen que ir acomodando el pan. Así que... Ya sigamos mejor. Como dicen, el que explica se complica. Mira, me dice la Adelita que lo pasaron espectacular en la junta con los ex compañeros. ¿Por qué? Reitero aquí, saludo. Adelita, avísele a sus compañeros de curso por ahí, mándele el número de la radio al grupo que tienen de curso y ahí le vamos a ir enviando el saludo para todos ellos y que nos cuenten cómo lo pasaron. Así que un tremendo saludo para toda la generación del año 84 de la escuela E401, la actual escuela Monseñor Francisco Valdés de Franque. Lo pasaron espectacular, le salió fiesta, bailongo, karaoke. ¡Oh! ¿Qué tal encontrarse con esos compañeros y compañeras y amigos de tantos años? Qué increíble. Y de repente, oye, ¿qué estás haciendo tú ahora? No, yo trabajo en tal lugar. No, tremendo, no. ¿Y tú qué haces? Nada. Oye, a mí me encanta eso. Me dice, ¿y tú qué haces? ¿En qué trabajas? Yo siempre digo, no, nada, nada. Buscando trabajo. Ah, y te miran así como que, ah, y como que algunos te hacen el quite. Sí. A mí me encanta, porque después cuando saben en lo que tú trabajas, ay, en serio, uy, y son muy amigos y amigas después, como cambian las cosas. John Wick, John Wick, John Wick. Pequeña pausa comercial y a la vuelta le voy a contar de los premios Cordillera, cómo se viene todo esto, porque se viene buenísimo. ¿Se acuerda que ayer les contaba que íbamos a hacer un listado más o menos? Yo se los voy a ir leyendo rapidísimo para que lo vayan a votar. La familia Punto 7 tiene que votar porque esto es para ustedes prácticamente. Ustedes le dan el lugar al que más quieran y al que más les guste. Así que vamos a la música y regresamos inmediatamente.

0: Sí, ya sé que estás entretenido. Vamos y volvemos aquí en la Radio Punto 7.
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0: Todavía no, Chichi Peralta, no, porque les voy a contar de los premios Cordillera, que lo hemos conversado en varias ocasiones, pero para que ustedes también, como Familia Punto 7, vayan a votar por sus favoritos. Mi querida Maritza, ¿cómo estás tú?
1: Buenas tardes, Carito. ¿Cómo está, Carito? Estamos escuchando la Radio 37 todos los días con Claudito. Besitos, bye.
0: Besitos, hermosa. Que tengas una tarde, pero buenísima, buenísima. Hoy está lloviendo por acá. Así que afirmen los paraguas, afirmen los paraguas. Porque, bueno, ya les habíamos contado que supuestamente hoy día había chubasco, pero eso es medio chubasco que cayó porque se viene ahí cargadito. Martes 1 de septiembre, una mínima de 9 grados en la provincia de Osorno, máxima de 13. Todavía nos va quedando poquito. Tarde-noche, lluvia. Mañana miércoles, lluvia. Todo el día. O sea, llueve desde ahora en adelante hasta mañana. Mire, mire, digo yo, escuche. Mire, escuche, camine, mire y escuche. Había una publicidad hace años relacionada con esa frase. Pero, ¿se acuerdan que les había dicho? Ayer revisamos la Dirección Meteorológica de Chile y decía que el día jueves iban a haber 0 grados. Bueno, según lo que nos dice hoy la Dirección Meteorológica de Chile, mañana miércoles llueve todo el día. El día jueves 3, la mínima va a ser de 3 grados y máxima 12. Viernes 4 va a ser la mínima de 3 y la máxima de 13. Y el sábado va a estar bonito. Hasta hoy día, ahora a las 12 del día con 49 minutos, porque estamos en la magia del sur, lo sabemos, estamos en la magia del sur. Así que lluvia para hoy a la tarde, mañana miércoles llueve todo el día, aunque dice que va a haber lluvia débil y chubascos débiles. Ahora, ¿qué será débiles para nosotros? Es una lluvia. Jueves va a haber nubosidad parcial durante el día y va a estar nublado. Viernes, chubascos a la tarde y a la noche, y el sábado va a estar bonito el día, según nos dice la Dirección Meteorológica de Chile, por aquí. Ya, a la vuelta. Usted aproveche, ingrese a página7.cl, pero ahora ya. Ponga en su teléfono, ingrese ahí a internet y escriba página7.cl. Una vez que la tenga, ingrese donde dice vota por tu favorito. Ir a votar aquí, cliquee ahí, ingresa su correo electrónico, le va a llegar una notificación al correo, pincha la que está en el correo e ingresa inmediatamente a votar y después me cuentan cómo les fue. Ahora sí, seguimos con la música en Punto 7.

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Ah. 12 del día con 55 minutos. ¿Ya realizó usted su votación? ¿Fue a votar? ¿Les resultó fácil ingresar a la votación de los premios Cordillera? Cuénteme por aquí. Yo voy a ingresar ahora rápidamente para ingresar a votar nuevamente, porque podemos votar todos los días por nuestros favoritos. Para que ingresen a través de página 7.cl.

Ya, ingresar a una página 7, yo voy estoy ingresando en conjunto con ustedes. Yo aquí voy ingresando en conjunto con ustedes para poder ver y la realización de las votaciones. Ah, ok. Lo vamos a revisar porque ya se viene Luis Lagos. Chicos, vamos a tener conexión con Luis y Luis va

estar transmitiendo para Osorno y también para Los Ángeles. Así que ahí vamos a estar conectadísimos. Ya, a la tarde revisamos al tiro cómo se viene esto para que podamos realizar las votaciones. Ustedes aprovechen, ingresen a página 7.cl y ahí se conecta directamente para que podamos hacer las votaciones para los premios Cordillera.

0: Manténganse en sintonía. Nos encontramos a las 17 horas y ya se viene Luis Lagos para Osorno y Los Ángeles.
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0: Estamos listos, señoras y señores. Estamos listos. Hoy es la 1 de la tarde con 11 minutos. Oye, partimos justo a la 1 con 11. ¿Ah? Señoras y señores, ¿cómo están nuestros auditores a esta hora? Muy buenas tardes. 1 de la tarde con 11. Hoy estamos comenzando en este día martes. No te cases ni te embarques. ¿Cómo están nuestros auditores a esta hora? ¿Cómo van, chiquillos? ¿Cómo van, chiquillas, a esta hora de la tarde? Muy buenas tardes. ¿Cómo está nuestro amigo de Los Ángeles? ¿Cómo está Osorno a esta hora? Saludos para ustedes que están en sintonía de Punto 7. Ya estamos listos para comenzar. Recuerda que estamos en aviso económico a esta hora, en este día martes. Saludando a todos nuestros auditores, auditoras. Muy buenas tardes. Ya estamos listos, señor productor. Estamos listos. Oye, saludamos a toda la gente que está en TikTok también a esta hora. Un abrazo tremendo, chiquillo. Buenas. Ya estamos listos para comenzar en este show de la Punto 7.
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0: Ya, oye, ya estamos en el mes de septiembre. ¿Septiembre? ¡Ay, mira! Sí, porque comenzamos septiembre, ah, por si acaso. Saludamos a todos nuestros auditores, auditoras que están en sintonía. Usted ya se puede reportar, nos puede dejar su aviso económico a nuestro WhatsApp para Los Ángeles, más 56 43 221 2807, y para Osorno tenemos nuestro WhatsApp, el más 56 64 221 7191. ¿Ya? Vamos los mensajitos de WhatsApp a esta hora. Queremos escuchar a nuestros auditores, a nuestras auditoras que están en sintonía. Buenas. Aló. Hola.
2: Hola, muy buenas tardes.
0: Hola, buenas tardes.
2: A ver. Estoy recolectando ropita usada y esto es por una muy buena causa.
0: ¿Ya?
2: Destacar a mis adelante, comunicarse al más 569-2631-5709. Repito, 2631-5709. Somos un 7 y tú.
0: Un 7. Odio hasta ahora. Oye, por acá Macarena los manda, dice: hola Luis, ¿cómo estás? Te envío mi afiche para que lo vean en los estados, por favor. Y lista de precios pedidos. Mira, la Macarena los manda por acá. Viene dulces con cariño. Mira, atención, nuestros auditores de Los Ángeles. Atención. Porque brocheta de gomita. Tiene también brocheta mixta, brocheta, bolsita de sorpresas. Conito de gomita. Oye, que se ve todo, pero bien rico. Para cualquier información, al celular 982-254785. 982-254785. Ahí está. Por acá, ¿qué nos dicen? Vamos a escuchar audios a esta hora. Hola.
3: Buenas tardes.
0: Oh, hola,
3: buenas tardes. Todo bien, escuchando la vida.
0: Todo bien.
3: Todos los días,
0: todo bien. Saludos para ti, Maritza de Osorno. Te mando un abrazo, que te vaya bien, Maritza. Por acá, ¿qué más nos manda John? Por acá, a ver, hola John, ¿cómo estás? Buenas tardes.
4: Oye, Andresito,
0: no,
4: mira,
0: no, no, este no es el mensaje, me va a mí. No, este no es, este sí. Este era el mensaje. Amigo, mándeme su mensaje de audio, vos. Pero por acá te deseo un excelente turnito en este mes de septiembre. Es septiembre, ¿ah? Mire, por acá me dice que tiene... mire, mi rey, tengo unos pedidos listos ya, dice. Mire, qué buen amigo. Se hacen muebles industriales en fierro y madera. 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Por acá, hola, buenas tardes.
5: Hola, mi viejito, ¿cómo estás? Espero que muy bien. Yo estoy ofreciendo mis pailitas de greda, mi budinera, la ollita, los maceteros, mate, de todo un poquitito.
0: De todo un poquitito,
5: que,
0: mira.
5: Si es que alguien necesita, que me llame al 947-09-6532 con Marcelito, el alfarero de Rigüe. Un abrazo grande, amigo. Buena, gracias,
0: Marcelito,
5: por todo.
0: De Navos, compadre, un abrazo. Nosotros comenzamos y a la vuelta. Saludo a todos los que están en TikTok, los que están en redes sociales el día de hoy. Franco el Gorila, dale con la correa. ¡Vamos!

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1: No, hoy es la 1 de la tarde con 23 minutitos. Estamos en vivo aquí en la Punto 7.
0: ¿Y tú?
1: Oye, vamos a los reportes de nuestros auditores a esta hora de la tardecita. ¿Qué nos dicen nuestros auditores? ¿Qué nos envían por acá? Aviso económico, recuerda, a esta hora de la tarde, hasta las 3 de la tarde. Pura buena onda aquí en la Punto 7. Vamos por acá. Hola, Marquitos, ¿cómo estás?
2: Hola, hola, buenas tardes.
1: Hola, quiero buenas tardes.
2: Un aviso.
1: A ver.
2: Se fabrican ventanas de aluminio, vitrinas, shower door.
1: Mira.
2: Instalaciones de vidrio. Hacemos reparaciones igual. Todo lo que es aluminio y ventanas de PVC.
1: PVC, amigo.
2: Llamar al fono más 569-2637-0868.
1: Mira.
2: O llamada o WhatsApp. Gracias, que tengan una muy linda tarde.
1: Dapo, amigo, un abrazo tremendo, que le vaya bien. Oye, por acá nos mandan en Osorno, dice, hola Luchito, tengo una pyme de jeans, taquitas, y también trabaja con marca, dice, como Dirty Menina. Se puede ver en mi domicilio por este mes de septiembre. Toda la mi pyme está en remate, los jeans a 20 mil pesos, y las taquetas 21, y cualquier duda, a mi WhatsApp. Acá en Osorno, dice, al más 569-8358-9267. Más 569-8358-9267. Algunos avisos que nos llegan a esta hora de la tarde. Por acá, hola, buenas, aló.
3: Hola, hola, mi rey.
1: Oye, hola, mi rey.
3: Un rock con los de Temuco, aquí, ¿quién es más bravo para la España? Oh, aquí los quiero ver.
1: Los quiero ver, compadrito. Oh, los quiero ver, ¿quiénes son los más bravos? Oh. Un ratito después de las 3 de la tarde, vamos a hacer algunas payitas ya. Sí, vamos a jugar a las payitas más tarde. Después de las 3, de 3 a 5, vamos a estar con paya ya. Por acá se vende casa ubicada en Santa Fe, a media hora de Los Ángeles. Todo pavimentado, camino a la orilla de la carretera. Dice, la casa consta con 3 dormitorios, living, comedor y un baño. Cuenta con agua y luz y alcantarillado. Tratar al teléfono 954-17-9357. Insista si no contesto, dice. 954-17-9357. Por acá Don Luis me dice, otra visita, por favor. Vendo cubre colchón impecable de 2 plazas. Son nuevos, valor 13 mil pesos, color gris, 927-78-5542. 927-78-5542. Por acá se vende colchones de espuma sin resorte, dice, muy buen estado. El valor en 35 mil pesos. Son de 1 plaza. Tratar el teléfono 992-43-4506. 992-43-4506 o al 973-07-2327 acá en Los Ángeles. Ya, por acá, ¿qué nos dicen? A ver, aló.
4: Hola, buen día.
1: Hola,
4: hola. Espero que hoy tengan bonito día.
1: Muchas gracias,
4: necesito,
1: amiga.
4: Necesito pasar un aviso. Necesito trabajar haciendo aseo en oficina o como guardia de seguridad. Mi número de contacto es el 951-44-1132 de acá de Los Ángeles.
1: Muchas gracias,
4: que tengan bonito día.
1: Bueno, saludo a nuestra amiga, que le vaya bien por acá.
5: Quisiera pasar mi dato de aviso.
1: Yo
5: tengo a la venta 2 falsos. Un falso talla este.
1: ¿Ya?
5: Es como un S14 y el otro es como una tallita 12. Uno estoy vendiendo en 25 y el otro estoy vendiendo en 13 mil pesos, el chico. También tengo un vestido de guasita de niñita, talla 14, igual, es muy buen estado. Y tengo a la venta 2 charoles muy bonitos, están como nuevos, solamente se usaron para un baile del colegio.
1: Mira.
5: Ambos. Uno es 36 y el otro marca 38, pero también es como un 36. Están como 9 de la plataforma, muy buena. Eso. Y también paso a conocer que doy mi servicio para poder ir a domicilio a inyectar inyecciones para quien lo necesite. Coloco la neurobionta, que es muy delicada de colocar, la inyecto yo. Y bueno, y otra clase de inyecciones para que cualquier cosa, si necesitan alguna asistente de enfermería, técnico en enfermería, tengo el curso y me presto unos servicios para eso. Así que contactarse con Isabel al más 569-2897-0796. Gracias.
1: Oye, saludos a nuestra auditoria. Saludos para ti, un besito tremendo. Ella de Los Ángeles. Por acá, hola.
6: Hola Luis, buenas hola, tardes. Buenas. Estoy aquí ofreciendo las masitas de la tía.
1: ¿Ya?
6: Sí, sí.
1: Mira.
6: Masitas de empanada, masitas de sopa.
1: ¡Qué rico!
6: Y de calzones rotos para los empujamientos, para los colegios, en cantidades grandes.
1: Mira.
6: En las cantidades que necesiten. Comunicarse por interno al 7540-7305. Gracias, Luis.
1: Un abrazo, que te vaya bien. Saludos a nuestra auditora ahí. Para la tía Susi. Oye, los otros los vamos a la música. Los tenemos que ir a la tanda comercial. Y a la vuelta. A la vuelta recibo todos los mensajes que están llegando acá en Los Ángeles, también en Osorno. Recuerda, Los Ángeles 432-212807. Y también para Osorno, más 56-642-217191. Estamos en vivo a esta hora, aquí en la Punto 7. Felipe Ríos, Rodrigo Tapari. Esto se llama Quédate Aquí. Saludos para mi gran amigo, el Chico Campos. Saludos, amigo.

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0: minutos. Oye, saludamos a todos nuestros auditores que están en sintonía hasta ahora de la tardecita. Acá en la punto 7. 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Que nos acompañan a esta hora de la tarde. Por acá nos dicen, ¿qué nos dicen por acá? Hola, estamos escuchando desde Carahue. Quería mandar un saludito, si fuera posible. Si nos puede ayudar a conseguir más seguidores en mi Instagram. Mira, saludos. Pero mándeme el Instagram, mándeme su mensaje de audio y le ayudamos a conseguir más seguidores en su Instagram. Saludos a nuestros auditores que están en sintonía. Por acá, hola, buenas tardes. Aló, hola.
1: Hola, punto 7, hola. Tengo un avisito. Reparación de costuras.
0: ¿Ya?
1: 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Gracias, punto 7.
0: Un abrazo. Hola, amigo, ¿cómo estamos? Buenas.
2: Hola, amigo de punto 7.
0: Hola, buenas.
2: Tengo para la venta panchito para los asados.
0: Panchito.
2: En Avenida Los Carreras, 816.
0: ¿Ya?
2: Tengo un letrero en la vereda.
0: Mira, en Los Ángeles.
2: No confundir.
0: ¿Ya?
2: Tengo panchitos a 45.000, 50.000, 55.000, 60.000, 72.000.
0: ¿Ya?
2: Todos ellos con su elevador y puerta parrilla. Y algo importante.
0: A ver, cuéntame,
2: dentro
0: amigo.
2: De la ciudad se los llevo gratis a su hogar.
0: ¡Oh! Y mire qué
2: cualquier
0: buena.
2: 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Y también tengo para arrendar un bolo concretero.
0: Mira,
2: si usted tiene un problemita de barro en su casa, aproveche estos días bonitos y aquí le arriendo el bolo.
0: Mire qué buena, saludo a nuestro auditor. ¿Qué hizo,
2: bolito? Gracias, amigo, que tenga buena tarde.
0: Un abrazo, amigo, que le vaya bien. Por acá nos siguen llegando más avisitos. Que se arrienda una casa. Esto es en sector Los Aromos 2, Villa Génesis, acá en Los Ángeles. Viene con dos dormitorios, living, comedor, cocina, baño. Entrada independiente, es independiente, portón y patio trasero. El teléfono más 569-3566-6479. Más 569-3566-6479. Por acá dice, hola, busco persona que repare secadoras, que se comunique conmigo, por favor. Hoy alguien de Los Ángeles, de nuestros auditores, ¿sabe si alguien, por favor, arregla secadoras? ¿Alguna persona, por favor, si los puede ayudar ahí? Sería maravilloso. Saludos. Saludos, saludos, amigo. Vamos, saludos. Aquí estamos, aquí estamos. Mira. Ahora, ¿o no? Estamos listos, ¿no? Ahí. ¡Oh, buena! Saludos, amigo. Un abrazo tremendo para nuestros auditores que están en sintonía a esta hora. Por acá. Hola.
3: Oye, pero qué bozarrón te mandaste, Francisco Javier. Fue el mejor locutor radial hoy que he escuchado hasta ahora.
4: Gracias, compadre. Muchas gracias. A esta hora te acompañamos con pura buena onda.
0: Saludos a nuestro auditor. Una vez. Oye, saludos para John. ¿Cómo está John? ¿Cómo anda, compadre? Saludos a nuestro auditor. Ya, fuego. ¡Qué buena tú estás! ¡Qué buena tú estás! 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

0: nuestro amigo Daniel nos manda su aviso económico a esta hora de la tarde. Nos dice que tiene su avisito que soluciona soluciones eléctricas, instalador de eléctrico domiciliario, bombas y motor de portón. Mira, el teléfono de nuestro amigo Daniel, más 1759. 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Algunos avisitos que nos están llegando a esta hora acá en la punto 7. Por acá, ¿qué nos dicen? Aló, hola, buenas.
1: Respetuosamente, Luis, le quiero agradecer por dar mi aviso y gracias por la energía y el ánimo que irradia ahora. Sigue para adelante, un saludo desde Santa Fe.
0: Santa Fe, saludo amigo, que le vaya maravilloso. Le deseamos todo lo mejor a esta hora. Hola, Patricio, ¿cómo estás? De Osorno.
2: Hola, amigo Luis.
0: Hola,
2: buenas tardes.
0: Buenas.
2: Amigo mío, quiero ofrecer un televisor.
0: A ver.
2: Marca LG.
0: ¿Ya?
2: De 55 pulgadas, en perfecto estado.
0: ¿Ya?
2: Con su control remoto original. Más esa parte que se le pone atrás para pegarlo en la pared. Está en perfecto estado. Me pueden llamar al teléfono 936-96-8080. Está disponible. Está en muy buen estado.
0: Muy bien, amigo Patricio, un abrazo. Que le vaya bien ahí dejando su aviso económico. Por acá no es mi gran amigo el Chico Campos. Hola, buenas.
3: Buenas tardes, amigo Luchito.
0: Hola, buenas tardes, amigo.
3: Con la segunda patita.
0: Eso, vamos.
3: En la partecita, ya almorzadita, ya mi guasita.
0: Mira, qué rico, amigo.
3: Como León. Así que le deseo una excelente tarde.
0: Gracias, amigo.
3: Junto a todos los auditores de Osorno y alrededores.
0: Mira.
3: Su amigo el Chico Campo de Santiago.
0: Oye, Osorno, Los Ángeles a esta hora, conectados. Oye, saludo Luchito en la micro 1A, escuchando Rumbo al Centro en Osorno. Saludos. Saludo a nuestro amigo ahí, que le vaya bien. Saludo a todos nuestros amigos de la locomoción colectiva que están escuchando la radio a esta hora de la tarde. Por acá me dejan más avisitos. Dice, hola, muy buenas tardes. Quiero ofrecer mi emprendimiento de repostería. Realizo todo tipo de tartaletas, diferentes frutas, durazno, piña, arándano, mora, frambuesa, frutilla, cujen de nuez, pay de limón, maracuyá, frambuesa, naranja, queque de naranja, limón, zanahoria, yogur. Trabajo solo a pedido, dice. El teléfono es el más 569-6333-9466. Más 569-6333-9466, acá en Los Ángeles. Por acá, hola.
1: Buenas tardes, señores de la Punta 7.
0: Hola, buenas.
1: Bueno, me dirijo a ustedes para enviar este mensajito.
0: A ver.
1: Busco trabajo.
0: ¿Ya?
1: De amigo Aquiles. Conductor.
0: ¿Ya?
1: Con licencia APESA 4 y A5. Fono 55330280. Aquiles Maldonado. Gracias por la oportunidad, amigo.
0: De nada, amigo, un abrazo, que le vaya bien por acá.
4: Hola, muy buenas tardes.
0: Hola,
4: quería comunicar que tengo a la venta.
0: A ver.
4: Jeans de hombre.
0: ¿Ya?
4: Talla 48 y 50. Marca Lee, Wrangler y Maui. 7,000 pesos.
0: Igualmente,
4: mira. Tengo un pantalón de tela o gabardina, talla 50, también en 6,000 pesos. Los interesados, llamar al 9556-341. Están como nuevos.
0: Saludos a nuestra amiga.

0: Andrea de Los Ángeles. Por acá, hola.
1: Hola, ¿qué tal, amigo? Muy buenas tardes. Hola, hola. Se necesita costureros o costureras con experiencia en el área de ropa de trabajo. Mayor información al 974-905730. Gracias.
0: Ahí está, en Los Ángeles. Un abrazo tremendo. Siguen llegando más avisos económicos. Recuerda, Osorno, Los Ángeles. Puedes dejar tu avisito económico a esta hora de la tarde. Por acá dice, hola, muy buenas tardes. ¿Puedes pasar este avisito, por favor? 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Segundo, nos manda nuestro amigo de Los Ángeles. Por acá vendo un mueble de cocina muy buen estado. El teléfono es el 998-48-5996 en 80 mil pesos. Y también vende una bicicleta estética nueva a 130 mil pesos. Comunicarse con Eva acá en Los Ángeles. 998-48-5996. Por acá nos siguen llegando más avisitos a esta hora de la tarde. Lo vamos a revisar a la vuelta. Lo vamos a ir a la música. Pausa comercial. Usted no se mueva. Estamos en vivo en Punto 7 Los Ángeles. Y también para Osorno a esta hora.

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1: 2 de la tarde ya con 6 minutos, revisamos el boletín informativo aquí en Radio.7. Conductor muere y acompañante queda grave y tras violento. Una persona murió y otra resultó gravemente herida tras un violento accidente de tránsito registrado durante la madrugada de este lunes en Los Ángeles, en la región del Biobío. El hecho ocurrió en el conductor de un automóvil perdiera el control del vehículo, impactara alta velocidad contra un poste del alumbrado público y posteriormente volcara. De acuerdo con la información entregada por la Carabinero de la CIA, se trató de un choque de alta energía. Y entre los primeros antecedentes considerados, la investigación se encuentra que la velocidad a la que se desplazaba el automóvil. Como consecuencia del impacto, el conductor de 34 años murió en el lugar debido a la gravedad de sus lesiones. En tanto, el acompañante resultó con heridas de carácter grave y fue trasladado hasta el hospital de Los Ángeles. En otras informaciones, a esta hora de la tarde, detienen a 4 sujetos tras persecución por Osorno. Chocaron un bus e intentaron huir a pies. 4 sujetos fueron detenidos por carabineros tras una persecución que se inició en el sector Rahue Alto y finalizó en la ruta U390, sector Forrahue. Esto es en Osorno y la región de Los Lagos. De acuerdo con los antecedentes conocidos por Radio Bio Bio, el procedimiento se inicia cuando los ocupantes de un automóvil, un Peugeot, circulaban sin placa patente delantera e ignoraron una fiscalización policial. De ahí emprendieron la fuga, instancia que se confirmó la única matrícula que portaba no correspondía al automóvil. En ese sentido, tras un recorrido por distintos sectores de la ciudad, los sujetos chocaron un autobús de la locomoción colectiva, poniendo en riesgo a peatones y conductores. Finalmente, la persecución concluyó en el kilómetro 8 de la ruta U390, en sector Forrahue, luego que el automóvil sufriera una falla mecánica y los ocupantes intentaran escapar a pies, siendo reducidos y detenidos por carabineros.

0: Informaciones a esta hora de la tarde. Hombres condenados a 13 años de cárcel por abuso sexual y lesiones graves en Los Ángeles. Un hombre fue condenado a 13 años de presidio efectivo tras ser declarado culpable por abuso sexual de una menor de 14 años y por lesiones graves en contra de su hermano. El hecho ocurrió en diciembre del 2023 en Los Ángeles. La investigación permitió establecer que el condenado ingresó sin autorización al inmueble donde se encontraba un adolescente de 15 años, quien agredió sexualmente. Al momento de los hechos, su hermano intervino para acudir en su ayuda, siendo también agredido. El inspector Gerardo Vidal, oficial investigador de la Brigada Investigadora de Delitos Sexuales de la PDI de Los Ángeles, expresó que tras un trabajo investigativo se logró dar la detención de este imputado. El trabajo científico y el análisis criminal acreditó que tras determinar la relación sentimental con la madre de los afectados, el imputado ingresó por el escalamiento de un domicilio, agrediendo al adolescente de 15 años y causando lesiones graves a su hermano, detalló. Te comento que a esta hora en Los Ángeles y la humedad del 59% y el viento 11 kilómetros por hora. Y a esta hora en Osorno, una temperatura de 11 grados, la humedad del 86% y el viento 11 kilómetros por hora. Son las 2 de la tarde ya con 10 minutos. Ha sido todo el boletín informativo aquí en Radio.7.
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0: qué romántico a esta hora. Andrés de León, y llegaste tú. Oye, muy romántico. ¿Alguien me puede prestar un pañuelo, por favor? A esta hora, ¿o no? ¡Ay, qué romántico! Sí, muy romántico a esta hora. 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Ahí está ahora. Ya, oye, vamos a los WhatsApp. ¿Qué nos dicen nuestros auditores? Nuestros amigos que están dejando su aviso económico acá en Los Ángeles, también en Osorno. Vamos con mensajes a esta hora. ¿Qué nos dicen por acá? Por acá nos dicen: hola, se vende un vestido de pascuense talla SL y también tengo un colchón anti-escaras nuevo en su caja sellado, 40.000 pesos, y un cojín anti-escaras en 25.000 pesos. Y también se vende un traje de guaso talla 8 completo, camisa, chaqueta, pantalón, cinturón, sombrero, manta y zapatos número 30. Todo esto en 30.000 pesos. Comunicarse con Natalia. Y también vendo unos zapatos de guasita número 34, nuevos, en 12.000 pesos. El teléfono de Natalia es el siguiente. Atención, nuestros auditores que están en sintonía en la radio. Hoy el teléfono. Oye, amiga, ¿me puedes mandar su teléfono? Natalia, mándame tu número telefónico. Que no lo puedo sacar por acá de la radio, no lo puedo sacar. Natalia, si estás escuchando, mándame tu número telefónico, Natalia Herrera, que está ahí en sintonía. Ahí está ahora.
1: Oigo que sale desde dentro de mí.
0: Mándame tu mensajito, mándame tu número telefónico. Dale, un abrazo para nuestra auditora.

0: Ahí está. Ahí está nuestra auditora. Le manda, pedimos el número telefónico. Por favor, si los manda el número telefónico sería maravilloso. Saluda a nuestra amiga de Los Ángeles que está escuchando la radio. Ahí está, hora de la tarde. Está vendiendo toda esta ropita de guaso. Sí, está bien, muy buenos vestidos de pascuense. También el colchón, el cojín. También el traje de guaso. Mándame tu número telefónico, porfa. Saluda a nuestra auditora por acá. Hola, buenas. Oye, por favor, quiero el numerito del caballero que arregla lavadoras a domicilio, por favor. Ya, oye, que lo hable. La persona que arreglaba lavadora a domicilio. ¿Dónde está la visita? Acá en Los Ángeles, mándeme su mensajito.
1: Hola, hola, punto.
0: Hola,
1: siete.
0: Buenas.
1: Tengo una casa en arriendo acá en el Salto del Laja.
0: Mira.
1: Sector Los Aromos. Acceso pavimentado, está ubicada atrás de la cancha de fútbol. Cualquier consulta, hacerla al más 569-94-94-1474. Muchas gracias y saludos.
0: A ti y a toda
1: la audiencia.
0: Saludos a nuestro amigo, un abrazo, que le vaya bien. Por acá dice, hola, vendo zapatos de guaso talla 24 en 10.000 pesos. Comunicarse solamente WhatsApp 965-40-3465. 965-40-3465. Solo WhatsApp. Y también vende unos zapatos de guaso talla 34, valor 15.000 pesos. 965-40-3465. Raúl, ¿cómo estamos?
2: Hola, buenas tardes, don Luis. Mi estimado, vengo a ofrecer mi servicio de reparación y servicio integral de lavadoras a domicilio.
0: ¿Ya?
2: Bueno, como ya saben, contamos con un precio bien conveniente. Son 5.000 la revisión, 10.000 la reparación.
0: ¿Ya?
2: Más el repuesto si hubiese que reemplazar. Mi número de contacto es más 569-67-65-5763. Más 569-67-63. De reparación de lavadoras a domicilio. Muchas gracias, don Luis, que tengan toda una linda tarde.
0: Ya, vamos a repetir el número de nuestro amigo por acá. A ver, ¿cuál era?
2: 67-65-5763. Más 569 67-65-5763.
0: Ahí está.
2: De reparación de lavadoras a domicilio. Muchas gracias, don Luis, que tengan toda una linda tarde. Un bendición a todos.
0: Saludos a nuestro amigo Raúl de Los Ángeles por acá. Venden una bomba Pantera, dice, en 180.000 pesos. Acá en Los Ángeles, el teléfono es el 961-48-025. 961-48-025. Por acá, muy buenas tardes, se vende una manta de lana reversible para niños a medida, son de 1 metro de largo por 90 centímetros de ancho. El valor es de 25.000 pesos. Interesados, comunicar al 977-768146. 977-768446. Por acá se vende un mueble de cocina muy buen estado. Ahí están algunos avisitos que nos llegan a esta hora. Sí, y también se vende una bicicleta estética nueva en 130.000 pesos. Acá en Los Ángeles, comunicarse con Eva al 998-48-5996. Por acá, José, ¿cómo estás? Hola.
3: Hola, Radio Punto 7, buenas tardes.
0: Hola, hola.
3: Mire, ahí le estoy mostrando cómo están mis plantas de tomate.
0: ¡Mira!
3: Tengo las últimas 200 matas disponibles. No me quedan más. El resto, gracias a Dios, se vendieron todas. ¿Ya? Y estas son las últimas. Las estoy rematando a 350 pesos cada matita. Son variedad Lautaro y Margarita.
0: ¿Ya?
3: Para ello me deben llamar al 940-927706. José Sánchez. Atento a su llamado. Las plantas para coordinar la entrega me tienen que llamar al celular. 940-927706. Gracias por la atención y que tengan muy buena tarde.
0: Muy buena tarde, amigo. Nosotros continuamos con buena música. Llega Garra de Amor, la dueña de mi corazón. A la vuelta reviso todos los mensajitos que están llegando.

0: tarde con 29 minutos. Hoy ha pasado volando la hora, pero volando a esta hora. Sí, vamos con más visitos económicos. Ahí está hora de la tardecita, nuestro WhatsApp totalmente habilitado para que usted se comunique en esta jornada del día de hoy. Por acá dice, hola, muy buenas tardes, ya escuchándolo. Oye, saludo para Liliana del Carmen, que está escuchando acá en Los Ángeles a esta hora. Un abrazo tremendo para ti. Por acá, Andreita, ¿qué nos dice? Andrea de Los Ángeles, hola.
1: Hola, estoy vendiendo unos lentes marca Columbia, ¿ya? De mujer.
0: ¿Ya?
1: Nuevos y originales. Los estoy vendiendo a 35,000 pesos. Envío fotitos para los interesados.
0: Interesados. Oye, amiga Andreita, ¿me podés mandar tu número telefónico, por favor? Si no fuera la molestia, mándame tu número telefónico. Sí, porque estábamos revisando. ¿Qué? No puedo revisar los números telefónicos. Tenemos problemas con el WhatsApp. Y no puedo revisar el número telefónico. ¿Se me lo puede enviar? Amiga Andreita, sería maravilloso, por favor. Ahí está ahora ya. Saluda a nuestra auditora que está ahí en sintonía de la punto 7. Mándame tu número cuando manden los avisitos económicos, chiquillos. Dejen su aviso, su número telefónico también abajito. Bueno, Andreita, mándame tu número telefónico, ¿ya? A ver, ¿cuál es tu número telefónico, Andreita? Porfa. 950-056341. 950-056341. Por acá la Natalia los manda su número telefónico, la que está vendiendo el vestido de Pascuense talla SL. También tiene el colchón anti-escara nuevo en cajita sellado en 40 mil pesos. Y el cojín anti-escara en 25 mil pesos. Y el traje de guaso completo talla 8 viene con todo en 30 mil pesos. Y también zapato de guasita número 34, nuevo en 12 mil. Más 569-5515-8825. Por acá, ¿quién nos envían por acá? Dice, hola, ¿me pueden mandar la información del terreno que están arriendo, por favor? En Salto de Laja, le mandamos inmediatamente. A ver, ¿dónde está ese avisito? A ver, dame un segundo. Estamos buscando el avisito. Estamos buscando el avisito. O sea, alguno de nuestros auditores estaba dejando su aviso económico del terreno de arriendo de Salto del Laja. Hábleme, por favor, ya. Salud, un abrazo. Por acá, Andrés.
2: Hola, hola. Yo me traje porotitos con tocinito de chancho.
0: ¡Qué rico, amigo!
2: Y tallarines.
0: ¡Tallarinos! ¡Qué rico, amigo!
2: Ensaladita de coliflor.
0: ¡Mira!
2: Hola, hola, Radio Punto 7.
0: Hola.
2: Me presento, me llamo Juan.
0: Hola.
2: Y hago de cocina, ¿ya? De quemadores. Ya, quemadores de horno, ¿ya? Y de platillo. Consultar al 910-13-2404.
0: Ya, pues, amigos, saludos, que le vaya bien. Hola, por acá me dice, hola, la Yasmín Sabat, me dice que necesita publicar un aviso económico. Mándeme su mensaje de audio, amiga. Si está escuchando, mándeme su mensajito de audio por acá. Hola.
3: Hola, buenas tardes. Voy a dar un avisito. Mi nombre es Ana María, soy una adulta mayor que recicla cositas usadas en buen estado, ya sea ropa, juguetes, losa, adornos, cositas de casa, ropita de cama. Todo me sirve para darle yo una segunda vuelta y con eso yo poder subsistir el día a día. Señora, señor, si va a limpiar su bodeguita, su despensa, la va a ordenar, sus muebles de cocina, sus closets, y le salen cositas que a usted ya no le sirve, no las bote. Reciclemos juntos y así ayudamos al planeta. Si hay alguien que tenga alguna cosita, que por favor me llame a mi número de WhatsApp, más 569-2883-9001. Desde ya, muchas gracias. Que tengan todos una linda y bendecida tarde. Yo soy un 7, ¿y ustedes?
0: Un 7, saludos a nuestra auditora. Por acá se arriende departamento con entrada independiente con estacionamiento privado. Esto es en Los Ángeles, en Balmaceda 158. Interesados, comunicarse al 979-51-2019. 979-51-2019. Gracias. Saluda a nuestra amiga Sofi, que nos está enviando su mensaje Ahí está ahora. Por acá, dice, arriendo casa, dos dormitorios, amplio estacionamiento, camino Cerro Colorado, kilómetro 4,5. Mi número telefónico es el 995-91-1750. 995-91-1750. Rienda bodega con segundo piso también, ¿ah? Su número telefónico es 959-1750. Y también vende una parcela a 5.000 metros cuadrados con luz, camino a Cerro Colorado. El Aromo, teléfono 95-91-1750. César dice, hola, estoy sin peguita, me ofrezco como chofer de clase licencia B, C, C y A2 y A4, con experiencia máquina pesada y maestro chasquilla, soldadura, carpintero y gaffiter, etcétera. Nuestro amigo César de Los Ángeles, el teléfono es el 971-310798. Vamos a la música, lo vamos a la tanda de esta jornada.

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0: otra vez lo que sonaba acá en la punto 7, por supuesto. 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Por acá, ¿qué nos dicen nuestros auditores, nuestras auditoras? Ahí está, hora de la tarde. Hola.
1: Está reconectado Luis.
0: Hola.
1: El nombre de Claudio, mecánico eléctrico.
0: ¿Ya?
1: En el parlante Luz y Radio, mecánico eléctrico. Llamo Claudio. Gracias, Luis.
0: Disculpa. Mira, nuestro amigo Claudio Dosorno. El teléfono es el 988-187244. Hola María, ¿cómo estás?
2: Chicos, ¿cómo estás?
0: Bien,
2: espero que estés bien.
0: Saludo.
2: Acá te saludo desde la carretera Austral.
0: Mira.
2: Que tengas una linda jornada de día martes.
0: Saludo a nuestra auditora que está escuchando ahí a esta hora. Por acá dice, hola, por favor, ¿me puedes pasar este avisito? Se arrienda casa de campo, lista para ti, dice. Valor del arriendo mensual, 700.000 pesos mensuales. Sí. Viene con 3 dormitorios, 2 baños, sala de estar, living, comedor, cocina equipada, estacionamiento y 5.000 metros de terreno. Y el teléfono de WhatsApp 977-44-2257. Saludos, que le vaya bien. Michelle, ¿qué nos dice por acá? Hola, muy buenas tardes. Estoy vendiendo ese traje de ese traje de WhatsApp, de Guasita. Talla XL, se vende con el falso. El falso tiene 5 capas y los zapatos son número 38. Solamente se usaron una sola vez. Lo vendo todo en 70.000 pesos. Michelle, mándame el número telefónico, amiga. Mándame tu número telefónico, por favor, para que nuestros auditores te comuniquen acá en Los Ángeles. Ya, estamos esperando el número de nuestra amiga. Todos los que envíen su avisito, dejen su número, chiquillo, ya. 978-40-1575. 978-40-1575. Raúl, ¿qué nos dice por acá? Vendo una soldadora en 60.000 pesos, muy perfecto estado, a toda prueba, se entrega aprobada y revisada acá en Los Ángeles. Llamar al 967-655-5763 o al mismo número de WhatsApp. Por acá, hola, buenas.
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3: 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Gracias.
0: Saludos a nuestra amiga. Oye, la media publicidad que mando. Ya, saludo a nuestra auditora que está ahí en sintonía. Por acá se venden también por encargo, me dice. Blois hipocardialcólicos. A ver, ¿cómo es? No entiendo. Que lo estoy acá resumiendo a esta hora. Dice, se vende bols. ¡Ah, bols! Hipocalóricos con encargo anticipado, valor 4.000 pesos, se llevan a domicilio. Este hoy está bien bueno. A domicilio sobre 2 unidades o con retiro en mi domicilio. Sector Galilea, gracias. Oye, y el teléfono 950-056341. Por acá dice, muy buenos días. Muy buen día. Muy buenos días. Yo he dicho buenos días. Muy buen día, busco trabajo. Nuestra amiga que anda buscando trabajo, nuestra amiga Jani. Mira, ahí está. El número telefónico, déjame tu número, amiga. El 940-497737. 940-497737. Saludos. Ya, algunos avisos que nos llegan a esta hora de la tarde, acá en la punto 7. Recuerda, los avisos de 1 a 3 de la tarde. Ya estamos listos con los avisos. Sí, estamos listos.
4: Ay, empezó.
0: A la vuelta vamos a jugar con nuestros auditores. Vamos a jugar en esta jornada. En este 1 de septiembre.

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1: Hoy son las 2 de la tarde con 57 minutos. Señoras y señores, nos vamos a la pausa comercial de esta jornada. Oye, por acá nos están diciendo algún datito, por favor, de ropa de guaso, talla 12, 14 y botas número 35. Para nuestra amiga Pame de Los Ángeles, que anda buscando alguna ropita de guaso, talla 12 o 14 y botas número 35. Pame, déjame tu número. Por favor, ahí déjame tu número. Saludos. Por acá, nuestro amigo Máximo de los colectivos, línea 22, escuchando la radio. Saludos, amigo, que le vaya maravilloso. Ya, oye, nos vamos a la pausa. Pausa comercial. Ya estamos de vuelta aquí en la punto 7. Llega Mike Sowers. 2 minutos para las 15 horas. 3 de la tarde aquí en la punto 7.

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0: 13 horas, no. Son las 3 de la tarde con 15 minutos. Comenzamos este nuevo bloque hasta las 5 de la tarde. Acá en la .7, por supuesto. En la 105.5 en Osorno. Y en Los Ángeles, 101.7. Hoy saludamos a todos nuestros auditores, auditoras que están en sintonía de la radio a esta hora de la tarde.
1: Quería darle un gran saludo
0: a quién, amigo.
1: María la Carretera
0: Austral.
1: Mira. Alias la directora.
0: La directora.
1: Le deseo un excelente día igual. Y un abracito para ti, Luchita.
0: Mira, gracias, amigo. Oye, sí, compadre,
1: gracias,
0: se va como
1: pariente,
0: avión.
1: Gracias, pariente.
0: Oye, se va como avión el día, la tardecita, compadre. Te mando un abrazo tremendo, amigo. Que le vaya pero maravilloso a esta hora de la tardecita. Ya, hoy queremos saber cómo van nuestros auditores, cómo andan en Los Ángeles, cómo están nuestros auditores de Osorno. Ya, el WhatsApp totalmente habilitado para que usted se... ...hora de la tarde... ¿Cómo van, chiquillos? ¿Cómo está nuestro amigo de la locomoción colectiva? Nuestros fieles auditores de la locomoción colectiva. Ya estamos listos, ¿ah? Estamos listos, nuestro amigo de la locomoción colectiva. ¿Cómo están, chiquillos? ¿Cómo van esta hora de la tarde? ¿Todo bien o no? Saludos. Sí, saludos para todos nuestros auditores que están en sintonía.

0: ahí está. Ahí está, saludos grandes para nuestros amigos que están escuchando la radio en Los Ángeles, también en Osorno. Por acá dice, hola Luchito, ¿cómo estás? Oye, por acá, ¿qué pasa? Me dice Luchito, ¿qué tenemos problema? Me dice en Osorno, ¿qué pasó? ¿Qué pasó en Osorno, amigo? Me está iglesiando, lo vamos a revisar. Vamos a revisar inmediatamente qué es lo que está pasando en Osorno. Saludos a nuestra auditora que me está informando a esta hora que tenemos problemas en Osorno. Ya, ok, vamos a hablar con los técnicos. Oye, podríamos buscar a los técnicos a esta hora, por favor. Podríamos llamar a los técnicos, por favor. Atento, atento, por favor.
1: Atento, atento, mantención, mantención.
0: Vamos a buscarlo, atento, atento.
2: Atención, acá mantención.
0: Vamos a buscarlo.
2: Atento, atento.
0: Vamos a buscarlo, atento, atento a esta hora. Ah, si alguien puede buscarlo, atento, atento a esta hora, por favor. Sí, sí, por favor.

0: Ya saluda a nuestros auditores que están en sintonía. Marielita.
1: Atento, atento, Carluchito. Oh, ¿qué quiere que
0: atenta,
1: le diga?
0: Atenta, amiga.
1: Últimamente lo estoy escuchando como el Loli.
0: Ya, pero por favor,
1: se escucha,
0: amiga,
1: como el Loli, Luchito. ¿Qué quiere que le diga? Yo aquí esperando que la radio se ponga una cuequita.
0: ¿Ya?
1: Harto mal se escucha su radio.
0: Me está ahí, no, mi radio no suena, amiga. No, de verdad, se escucha mal. Chiquillo, no son, no. Vamos a hablar inmediatamente. Me están reportando entonces que se escucha mal, ¿ah?
2: Lucho, Lucho, pase a gusto, Lucho. Pase a gusto, Lucho. Pase a gusto.
0: Oye, pasaste agosto, qué rico. Saludos para usted, amigo, que le vaya bien, que está en sintonía de la radio a esta hora de la tarde. Ya, oye, por acá, oye, nuestra amiga Edith de Los Ángeles está de cumpleaños. Feliz cumpleaños, amiga Edith, te mando un beso, un abrazo. Deja buscar inmediatamente el cumple feliz. Dame un segundito, lo voy a buscar. Lo voy a

0: Feliz. Oye, feliz cumpleaños, Edith. Un besito tremendo para ti. Que te vaya muy bien. Y como siempre, escuchando la Punto 7.
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0: Que tenga buen día, amiga. Le deseamos todo lo mejor. Son las 3 de la tarde ya con 20 minutos. Suavemente, Elvis Crespo suena aquí en la Punto 7.
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0: Rosa Quevedo, ni borrazo a esta hora de la tarde, que es la punto 7.
1: Hola Luchito, ¿cómo estás Luchito?
0: Hola, ¿cómo estás?
1: Acá desde Calbuco.
0: Mira,
1: yo ando en el supermercado comprando algunas cositas. ¿Ya? Así que pasa un ratito súper, escuchando la radio también. Saludos perrito,
0: que le vaya bien, que tenga buen turnito. Saludos a nuestro auditor. Oye, pero ¿fue a comprar unas cositas nomás? ¿O fue la compra del mes, amigo? Donde uno dice, no, si hubiera comprado esto, lo más necesario. Y después, oye, amigo, sale la boleta muy cara. A mí no me gusta ir al supermercado. No, a mí no me gusta ir al supermercado, porque siempre me joden cuando voy al supermercado. Así que a mí no me... No me gusta, boludo. No me gusta. 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Ya, oye, nosotros nos vamos a la pausa, no se mueva de la sintonía de la punto 7. Saludos para nuestro amigo de Los Ángeles, de Osorno, que estamos a esta hora. Llega Maelo Ruiz, Florentino, Servando, no te vayas, aquí en punto 7.

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Junio, ay papi, ¿qué tal Junio? Hoy sonaba acá en la .7, por supuesto. En la 105.5 en Osorno. Y en la 101.7 en Los Ángeles. Ay, qué taruño, ay, qué taruño. Ay, ay, ay. Oye, te comento que en Los Ángeles a esta hora tenemos una temperatura exactamente 18 grados a esta hora de la tarde. La humedad del 57% y el viento 10 kilómetros por hora. Un día maravilloso. Y para Osorno a esta hora tenemos una temperatura, atención a, atención Osorno, tenemos 12 grados, mayormente nublado, la humedad el 84% y el viento 11 kilómetros por hora. Oye, saludamos a todos nuestros auditores por acá. Hola, dice, hola, aquí, ahí estaremos. Mira la agrupación Viverista del Sur. Mira, esto será una feria familiar en Osorno. Horario 11 a 23.30 horas. Lo espera el 18, 19, 20 de septiembre en el Parque Chuyaca en Osorno. Va a haber, tendremos, dice, lindo stand, juegos, música en vivo, comida típica y artesanía local. Mira qué buena. Saludos para ti, Claudita. Un besito tremendo. Que te vaya bien. Oye, ¿algún panorama acá en Los Ángeles, chiquillos, para este 18, para estas fiestas patrias? Y ya estamos listos en las fiestas patrias. Sí, estamos ya, entramos a septiembre.

0: Sí, ya estamos listos en septiembre. ¡Septiembre, septiembre, que te quiero! Oye, quedan exactamente 17 días para celebrar las fiestas patrias. Oye, qué rico. ¿Usted algún panorama, chiquillo? Pero le tenemos pregunta a esta hora. Sí, le tenemos pregunta a nuestros auditores. Auditoras, atención, porque le tenemos pregunta. Pregunta a esta hora. Y la pregunta es la siguiente. A usted, ¿qué es lo que más le gusta para el 18 de septiembre, chiquillo? ¿Qué es lo que más comen para el 18 de septiembre? ¿Le gusta mucho la empanada? ¿Le gustan los choripanes? ¿Le gustan los anticuchos? ¿Qué es lo que más come para las fiestas patrias nuestros auditores? A ver, en Los Ángeles, en Osorno, ¿qué es lo que más comen, chiquillo? ¿Qué es lo que más les gusta? A ver, queremos escuchar a esta hora. ¿Qué es lo que más comen para el 18 de septiembre? O sea, para las fiestas patrias en general. Asadito, choripanes, anticuchos, empanadas. ¿Le gusta la empanada con pasa, sin pasa? ¿Con aceituna, sin aceituna? ¿No le gusta la empanada de carne? ¿Le gusta de queso? A ver, queremos escuchar a nuestros auditores. Ahí está, hora de la tarde. Por acá, a ver, ¿qué le gusta?
1: Puta, mi chiquillo, su buena empanadita jugosita.
0: ¡Jugosita! ¡Oh, qué rico! Una empanadita jugosita. Amigo, hay empanadas venezolanas también, ¿ah? Sí. De verdad, van a hacer empanadas venezolanas en un local. Esto es en Valdivia. Yo estaba revisando, porque yo soy de Valdivia, y estábamos revisando que en Valdivia era una empanada de venezolana. O sea, una empanada arepa. Sí, amigo, aunque usted no lo crea, empanada venezolana.
1: Sí. No, las empanadas venezolanas son muy caras, güey. Tío, no. 60 lucas o 30 por ahí. Con esa me como una buena, una paya, con tela chilena.
0: No, amigo, muchas gracias, amiguito. Por acá me dice asado y choripanes con pebre. Mira, asados y choripanes con pebre. Mira, por acá me dicen, a mí me encanta la empanada de queso, Luchito. Soy amante al queso. Oye, pero comiendo mucho queso le trae consecuencias después, ¿ah? Sí, le trae consecuencias, chiquillos. Y a usted, ¿qué es lo que más se come para las fiestas patrias? ¿Ah? ¿Qué es lo que le gusta comer para las fiestas patrias a nuestros auditores? A ver, queremos escuchar a nuestros auditores de Punto 7 en esta jornada. ¿Qué más le gusta, chiquillo, a usted? A ver, un debate a esta hora. ¿Usted le gusta más la empanada con pasa o sin pasa? ¿Alguna le gusta con pasa o sin pasa? ¿Pero a usted le gusta con pasa o con aceituna? ¿Cómo le gusta la empanadita? A ver, coméntame al WhatsApp de la radio. +56 43 221 2807 para Los Ángeles. Y +56

0: 64-2-21-7191 para Osorno. A ver, ¿cuál más le gusta a usted? ¿Cómo le gusta la empanadita, compadrito? ¿Ah, cómo le gusta la empanada? ¿Cómo le gusta la empanadita? A ver.
1: Soy loca por el choripán, mi chico.
0: Loca por el choripán.
1: Se escucha con el Lolo. Atento, atento. Ay. Se escucha mal. Atento.
0: Ya, amiga, ya, bueno.
1: ¿Cómo pasa totalmente?
0: ¿Cómo?

0: Chico Campo.
1: ¿Cómo Chico Campo? Sin pasa.
0: Ah, sin pasa le gusta, ¿eh? Le gusta sin pasa a nuestros auditores. Por acá, Daniela, ¿qué nos dice?
2: Hola, Luchito.
0: Hola, buenas.
2: A mí me gusta la empanada con aceituna.
0: Con aceituna.
2: Y sin pasa.
0: Mira.
2: Ojalá doble de aceituna.
0: Doble de aceituna.
2: Y con carne picada.
0: ¡Ay, qué rico! Se me hizo agua en la boca, amiga. Me dieron ganas de comerme una empanada a esta hora. Por acá.
3: Casi quedó como Sorullo.
0: ¿Ya?
3: No, me gusta la empanadita chilena, no, porque venezolana está en la ría de 50 lucas.
0: Ya, amigo, por favor. Por acá me dice sin pasas y sin aceituna. Miriam, ¿qué nos dice por acá? A ver.
4: No hay que ver que estoy promocionando la empanada de arepa si estamos en Chile.
0: Pero amiga,
4: se celebra la independencia de Chile.
0: Sí, yo sé que somos, pero es que estaba revisando en las redes sociales, amiga, y también los venezolanos quieren sacar su arepa, su empanada de arepa, pues. Sí. Estamos en otros tiempos, ¿ah? Estamos en otros tiempos.
4: Buenas tardes,
0: hola.
4: Estoy tomando cafecito con Claudita.
0: Mira, qué rico.
4: Y terremoto.
0: Oh, qué rico, empanada y terremoto. A mí me gustan los mariposas. Ya. O sea, sí, a mí me gusta el terremoto. Sí. Ya, por acá. A ver, ¿qué nos dicen? Hola. A mí me gusta con aceituna y pasa y harto huevo y frita. Sí, ¡ay, qué rico! Saludos a nuestra auditora que está ahí en sintonía. Por acá el John.
5: Que Luisito diga a los venezolanos que pesquen su arepa en las metas por
0: ya,
5: donde le caiga.
0: Por favor, compadrito. Ya, por favor, ya están escuchando a esta hora, amigo. Saludos a nuestra auditoria, saludos a nuestros auditores por acá.
4: Que vayan a hacer eso a Estados Unidos, a ver cómo les queda el clima.
0: Saludos,
4: como
0: amigo.
4: Como dice la auditora, estamos en Chile, Luchito.
0: ¿Ya?
4: No de jugo, porque es muy jugosa la empanada.
0: Ya, amiga, muchas gracias. Por acá, Andreita de los de Osorno.
6: Verdad que hubo un tiempo que Luchito estuvo adicto a las arepas.
0: ¿Cuándo, amiga? ¿Cuándo?
7: No creo.
0: No, ¿cuándo yo comí arepa? Salud a nuestra amiga. No, no pasa nada. Oye, ¿de dónde sacaste esa información, amiga? Ah, ¿de dónde sacó esa información a esta hora? Por acá, ¿qué nos dicen? A ver.
4: Lo echaron al agua, Luchito, usted comiendo arepa. Fue, Luchito, su corazón internacional. Buena, Osorno, Los Ángeles. Atento, Flakis, atento, Flakis, te cagaron.
0: ¡Ya, por favor! Oye, oye, ya, por favor. Ya, ¿por qué me dice atento qué? ¿Por qué? ¿Qué está hablando nuestra auditora? Oye, la poníamos llamar para preguntarle qué está hablando nuestra auditora. Ya, por acá, a ver.
1: ¡Ah, no va! Oiga, igual al cabo la empanada de la venezolana. ¿Y cuánto va, Luchito?
0: Ya, amigo, saludo, va.
5: ¡Tío Luchito!
0: ¿Ah?
5: No me diga que usted fue el primero que probó la arepa venezolana. No lo puedo creer. La probó y le encantó.
0: No.
5: Y nunca más la promociona, ¿eh? Ay, ay, ay,
0: ay, ay, ay, ay, ay.
2: Luchito, acompañado de un buen terremoto y con alto helado y un pipeño rico.
0: Un pipeño.
2: Y un poquito de granadina.
0: Mira.
2: Ya me antojaste y queda todavía para el 18.
0: No, pero igual se puede hacer la previa, mira, yo. Realmente hoy día me voy a comer una empanada, sí. Hoy día me voy a comer una empanadita, compadrito, ¿no? ¿Lo vamos a comer una empanada o no? Sí, vamos a comer una empanadita. Una sola empanadita nomás, compadre. Una sola empanadita, sí. Oye, saludos para nuestros auditores que están en sintonía a esta hora de la tardecita. Oye, por acá mi saludo, Luchito. A mí también me gusta la empanadita. Ya, por favor, digamos, están bien a esta hora. Sí, íbamos tan bien esta hora.
4: No estoy andando en un entierro. ¿Le dieron arepa legal o con bicarbonato?
0: Ya, amiga, por favor.
6: Yo, Luisito, está saliendo todos los chapitas.
0: Ya, saludos a nuestra auditora. Oye, vamos a hablar un ratito más. Ay, Dios mío, saludos.
3: Según datos.

0: gusta poco la empanada venezolana.
1: No, por favor.
0: La arepa igual.
2: También.
1: Por acá.
3: Obligado a gastar el aguinaldo, tío, en una arepa venezolana.
1: Ya, bueno. Ya, dijimos hasta aquí nomás, por favor. Viste que no vamos a hacer una pregunta seria en la radio. Siempre ahí me dejan. Dejando la mea embarradita esta vez.

0: Payaboy. Lo que sonaba acá en la punto 7, por supuesto. 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Hoy nosotros lo vamos a la pausa. Pausa comercial. No se mueva de la sintonía de la punto 7.
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0: escuchamos el romántico de las 4 de la tarde, por supuesto, aquí en la Punto 7. Vamos con mensajes. ¡Aló!
1: Hola, amigos de la Punto 7.
0: Hola, amigo.
1: No sé que no hay el horario, pero necesito el dato de alguna veterinaria.
0: ¿Ya?
1: Esterilización para un cachorro, por favor.
0: Ya, pues, amigo, si alguien sabe, por favor, acá en Los Ángeles, alguna veterinaria. Por ahí, por favor, para nuestro amigo. Si alguien nos ayuda, sería maravilloso. Dice, buena música. Sí, saludo para ti, Liliana. Un besito tremendo. Que te vaya bien por acá. Hola.
2: Hola, Luchito. Hola, Luchito.
0: Hola,
2: Luchito.
0: Hola, amigo.
2: No, quería mandar un saludo, Luchito,
0: a
2: tu tocayo, Luchito.
0: ¿Ya?
2: Estoy aquí en la línea 3.
0: ¡Mira!
2: Está escuchando la radio. Quiero darle un saludo igual a
0: él,
2: que me trajo, me llevaba para mi casita.
0: Oh.
2: Que nadie me quería traer.
0: Nadie lo quería traer.
2: Y aparte de...
0: ¡Buena, John Wick! Saludos para usted, amigo. Oye, John Wick, ¿a ti cómo te gusta la empanada, compadre? ¿Cómo le gusta la empanadita? A nuestro auditor le parece. Oye, saludos por acá.
3: En Los Carreras con Lynch.
0: ¿Ya?
3: Ahí hay una veterinaria súper económica y muy excelente atención.
0: Mira, ahí le vamos a mandar el datito a nuestro auditor. En Los Carreras con Lynch en Los Ángeles. 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Saludos, muchas gracias, Michelle, por el datito. Por acá, a ver qué nos dice.
4: A mí una empanada me gusta bien jugosita, Luchito. Bien jugosita.
0: ¿Ya?
4: Cosa que uno pueda sabrosearla bien. Pues, esa es la idea.
0: Quería preguntar cómo le gustaba a usted la empanada. Sí. ¿Cómo le gusta a nuestro auditor la empanada? Sí. Nuestro auditor opinaron a esta hora. Algunos le gustan sin pasa. Algunos le gusta con pasa. Algunos le gusta con aceituna. Algunos le gusta con doble aceituna. Algunos le gusta sin nada. Sí. Algunos le gusta con... Hay de todos los gustos de esta hora.
5: Sabiendo que
0: la como tortuga, amigo de los artistas. Pa' que me olvidas. Suena aquí en la Punto 7. Estamos en vivo, ¿ah?
6: Empanada de marisco y chorito.

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1: Oye, 4 de la tarde con 25 minutos. Acá en Los Ángeles, Osorno, a esta hora. ¿Qué nos dicen por acá? A ver. John Wick. Saludos para usted, amigo John Wick de Osorno. Atención, nuestros auditores. Atención, nuestra auditora, porque a esta hora nos acompaña. Uno, dos, tres. 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Llega Arcángel, Joel y Randy. Soy un...
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0: Oye, son las 4 de la tarde con 39 minutos. Lo más nuevo sonaba a esta hora. Dani García, Cari León, el sombrero y la camisa. Aquí en la punto 7. ¿Qué nos dice la Yanita de Osorno a esta hora?
1: ¿Quieres la canción para esta hora?
0: Oh, ¡hola!
1: ¿Y tú qué canción sueltas?
0: ¡Mira! ¡Salud!
2: ¿Y tú?
0: Oye, saludos grandes por acá. A ver, ¿qué nos comentan? ¡Aló!
3: Luis, bajando la cuesta de Argomero, hay un vehículo que se le cayó una madera y está solamente habilitada la pista del lado izquierdo.
0: Precaución.
3: Para que ojalá los vehículos que bajen por Argomero tomen la pista izquierda. Están desocupándose porque se cayó una madera, pero ya la están moviendo, así que quizás prontamente lo arreglen. Pero de todas maneras, los que bajen por Argomero, que tomen pista derecha.
0: Pista derecha, acá eso, en Osorno. Muchas gracias.
3: En Osorno, en Osorno.
0: La saludo a nuestra auditora, no, la Carito, nuestra locutora de Punto 7 Osorno. Saludo, gracias a la colega, se agradece la buena onda. Ahí está, hora de la tarde. Llega Proyecto 1. Le ponemos ritmo, le ponemos sabor a esta hora. Sube el volumen a la punto 7. 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

Oye, solamente 10 minutos lo restan para las 5 de la tarde. En esta jornada del día de hoy, día martes, 1 de septiembre. Aquí en la punto 7, saludando a Los Ángeles, saludando a Osorno a esta hora. Osorno 105.5 y en Los Ángeles 101.7. Vamos a continuar con buena música a esta hora de la tarde. Blaking, gente de zona. Somos Latino. A la vuelta nos despedimos, a la vuelta nos vamos. Ya viene Gabito para lo que es Los Ángeles. Carito para Osorno.

0: ¿Cómo? Estamos en vivo a esta hora.
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0: ¿Qué nos dice nuestra auditoria, nuestro WhatsApp de punto 7? ¿Cómo está Máximo? Buenas tardes, Máximo.
2: Hola, Luchito.
0: Yo hola, amigo.
2: De la ciudad de Los Ángeles, amigo. Que tenga un excelente regreso a su hogar con su familia, amigo. Y yo quería mandarle un saludo.
0: ¿A quién?
2: A una persona.
0: A ver.
2: Donde fui a comprar y dijo que ella siempre estaban en sintonía y lo escuchaban, amigo. Así que a la Repuestos FS.
0: Mira, ahí, qué amigo, buena.
2: Ellos siempre están en sintonía. Y las damas ahí están escuchando. Así que un saludo grande para ellas.
0: Ya, pues. Saludos grandes para nuestros amigos y amigas ahí que están en sintonía de la radio. Por acá.
3: Buenas tardes, Luis, te queda poquito, Luis,
0: sí.
3: Que te vaya bien, Luis. Buena onda, escucha música todos los días con Claudito en la radio 7. Besito, Luis, chao.
0: Un abrazo tremendo para ti, Marixa. Que te vaya bien de Osorno, nuestra auditora. Oye, yo me tengo que ir, chiquillos, me retiro. Ya viene Gabito para Los Ángeles y para Osorno, la Carito. Nos escuchamos mañana, 7 de la mañana. Vamos a estar para Osorno, Los Ángeles, con toda la buena onda aquí en la punto 7.
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0: Me voy, que estén muy bien. Un abrazo, pero tremendo, chiquillo. Ricky Martin, Los Ángeles Azules. Tini, vuelve. Después viene la chica de humo, tremendo tema, la chica de humo, Emanuel. Con eso estamos listos, que estén bien, un abrazo. Chao, Osorno. Chao, Los Ángeles.
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2: Racata, racata, 17 horas con 8

Don't to know, Juan Pero. ¿Será Juan Pero la palabra? 17 horas con 11 minutos y ya estamos aquí acompañándote nuevamente a través de Radio.7. Ya se vienen las últimas dos horitas, la última patita de Osorno. Acompañándote ya, vamos a estar hasta las 19 horas. Vamos a tener el boletín informativo, días internacionales, informaciones de lo que va sucediendo en nuestra ciudad, a nivel país, recordándoles de los premios Cordillera, que están buenísimos, que puedes entrar a votar en un ratito más. Yo les voy a contar qué categorías hay y quiénes son las personas por las cuales usted puede votar en estos premios Cordillera 2026. Hay varias secciones donde se puede ir a votar por las personas, obviamente, que van a estar en la lista. Pero para darlas con mayor certeza, lo vamos a revisar en un ratito más. Días internacionales o días mundiales. ¿Sabe ustedes cuáles hay el día de hoy o cuáles son? Si no sabe, no se preocupe, porque yo le voy a contar durante la tarde. Ya se nos viene a las 18 horas el boletín informativo de Punto 7, como todos los días. Y por supuesto, vamos a saludar a todos nuestros amigos que están en sintonía de la radio a esta hora. 17 horas con 12 minutos. Saludar a toda la locomoción colectiva mayor, locomoción colectiva menor, para todos los Uber, InDriver, Cabify. Te llevo, tú me llevas, tu casa la mía. Como siempre les digo, lo importante es que lleguen a casa. Un abrazo para todos los que están trabajando a esta hora de la tarde. Para los que están trabajando en el Hospital Base San José de Osorno. Para los que están en el CESFAM de Rahue Alto, en el CESFAM Lopetegui, en el de Rahue 2, en todos los CESFAM. Y por supuesto, saludo para el hospital y para todos los hospitales de la provincia de Osorno, que están conectadísimos. Saludamos a todas las personas que están en los talleres mecánicos, de mecánica automotriz, de mecánica hidráulica, todos los que se encuentran trabajando ya a esta hora de la tarde y que están en sintonía de la radio acompañándose de la mejor música, por supuesto. Ya saben que nos pueden encontrar a través del 105.5 del dial, de la frecuencia modulada. Aquí estamos para acompañarte en lo que nos va quedando de tarde. A las 19 horas nos conectamos directamente con Temuco, con la nave nodriza, con la nave madre, con la radio madre. Nos vamos todas las .7 y nos conectamos en una sola, donde nos está esperando Karina Gutiérrez para amenizar la tarde-noche desde las 19 horas hasta las 21 horas. Para hacer más amena tu tarde-noche, por supuesto. Ya sabes que te puedes comunicar con nosotros a través del +56 642 2171 91. Nos puedes dejar tu mensaje de texto o también tu mensaje de audio para leerte, para escucharte y por supuesto contarnos qué está sucediendo dentro de la ciudad, si hay tacos, cómo está la semaforización, si hay algún evento u hoyo por ahí en alguna parte. Todo eso nos puedes contar a través de nuestro WhatsApp, el +56 642 2171 91. Aquí estamos en Punto 7 para amenizar y por supuesto acompañarte durante esta tarde. Recuerda que te puedes ir reportando desde ahora ya al +56 642 2171 91. Hay que recordar que ya pasó agosto y estamos en el primer día de septiembre, en este día que ya se inicia el mes de la patria, con todo lo que se viene para todo este mes. Si usted tiene actividades que vaya a realizar, va a ser una fonda, una ramada. ¿Cuál es la diferencia entre una fonda y una ramada? ¿Usted la sabe? Ahí les dejo la pregunta. ¿Cuál es la diferencia entre una fonda y una ramada? ¿Ah, sabe usted? Si sabe, nos cuenta. Un abrazo grande para todos en esta tarde y por supuesto, atento central. Ya está disponible la central de Punto 7 y puedes ir reportando tu QTH. Desde ahora, ya. Mientras nosotros seguimos bailando en Punto 7 con todo lo mejor para ti a esta hora de la tarde.

0: Ya, yo les iba a contar que uno de los días que se va generando estos días mundiales o internacionales es, les digo inmediatamente, ¿cómo se llaman las huellas que tenemos nosotros en los dedos? Estas marcas que nos hacen dejar en el papel cuando vamos al registro civil y sacamos cédula de identidad. ¿Sabe usted cómo se llaman o no? Tiene por ahí, a ver si alguien sabe cómo se llaman. A ver qué tenemos por aquí. ¿Saben ustedes qué nombre adquieren? Hola Maritza, ¿cómo estás tú?
1: Buenas tardes, Carito. ¿Cómo llegaste, Carito?
0: Muy bien,
1: estamos
0: preciosa.
1: Estás quieto con Claudita todos los días, visito, bye bye.
0: Nanay, muchas gracias por preguntar, preciosa. Un besito grande para ti y también para Claudito. Margarita, ¿cómo estás tú? Huellas dactilares, muy bien. Muy bien, muy bien, muy bien. Excelente. Porque hoy es el Día Mundial de la Dactiloscopia. No tiene acento en la O. Tiene acento en la segunda I. Entonces es una dactiloscopía. ¿Saben ustedes qué es la dactiloscopía? Bueno, viene relacionado con las huellas dactilares. ¿De qué se trata esto? Iniciando septiembre, y un día como hoy, se está conmemorando justamente el Día Mundial de la Dactiloscopía. ¿Qué se trata esto? De las huellas dactilares. ¿Por qué? Esto de las huellas dactilares, ¿para qué sirven, por ejemplo? Para identificar a alguna persona, o también para... La ocupan generalmente para investigar. Por ahí los peritos van revisando si encuentran huellas y con esas huellas, obviamente, siempre van a encontrar a los culpables que hay de algo cometido, tal cual. ¿Sabían ustedes que esto fue aporte de Juan Bucetich, que él fue considerado uno de los principales impulsores del estudio de las huellas dactilares digitales para resolver los crímenes a nivel mundial? Él es de origen croata, pero se nacionalizó argentino, querido. ¿Y por qué? Porque se quedó allá, pues. ¿Por qué más? Él desarrolló un sistema para clasificar las huellas dactilares y creó las primeras fichas dactiloscópicas. Cuando nosotros vamos a completar las fichas al registro civil, se llaman fichas dactiloscópicas, porque son dactilares y son la de las manos. Su trabajo inspiró muchas investigaciones, dentro de ellas al científico Francis Galton, que permitió establecer cuatro grupos principales, que serían arcos, presillas internas, presillas externas y verticilos. ¿Sabe usted qué son cada una de ellas? Yo le voy a contar, pero espéreme un poquito que le digo, pero inmediatamente, para que no perdamos aquí el hilo. Uno de los casos que investigaron fue en el año 1892. Nada más ni nada menos que la policía de Buenos Aires. Ahí fue. Porque ellos utilizaron una huella, lamentablemente ensangrentada en su momento, para identificar a Francis Rojas. ¿Quién fue ella? Ella fue acusada de asesinar lamentablemente a sus tres hijos y había culpado a su esposo. Habían detenido al esposo, había pasado todo con él hasta que investigaron la huella y se dieron cuenta que era justamente ella, la madre. Bueno, este caso, el que demostró la utilidad de las huellas dactilares como evidencia en investigaciones criminales. La dactiloscopía es la disciplina que estudia los patrones. Estudia los patrones de las huellas digitales considerados únicos en cada persona. Imagínense, cuántos millones y mil millones de personas somos a nivel mundial, pero nuestras huellas son únicas. No existe una parecida a otra en ninguna parte del mundo. No existen dos personas o más con huellas similares. Son únicas, únicas, únicas. Igual que todos y cada uno de nosotros. Lo bueno que esto ayudó a lo que tenemos hoy en día, a que a través de las huellas podemos verificar y los investigadores pueden llegar, en este caso, uno, a identificar personas o a encontrar a ladrones, por ejemplo, o amigos de lo ajeno que se llevan, por supuesto, lo que no les corresponde. Y por supuesto, una herramienta fundamental para la identificación y la investigación forense. Esta fecha en general es la que nos invita a conocer sobre la ciencia, participar también de actividades relacionadas con la criminalística y compartir información sobre la importancia de las huellas dactilares para identificar personas. No, si sirve muchísimo, muchísimo. ¿Usted había escuchado sobre esto antes? ¿En algún momento? Si no, bueno, aquí está. Aquí está la información completísima, completísima, completísima de lo que va relacionado con este día, que es de la dactiloscopia. Ya sabemos, así que si usted por ahí le preguntan, ¿y tú sabes que hoy es el día de la dactiloscopia? Y le van a decir, no, no tenía idea. ¿Y eso qué es? El estudio de las huellas dactilares, le dice usted, por supuesto, y le van a decir, uy, usted que sabe tanto, pero claro que sí. ¿Y cómo sabe tanto? Porque escucha la punto 7, obviamente. Donde vamos entregando todos estos pequeños tips o datitos entretenidos. Hablábamos hace un ratito sobre el tema de las huellas que tienen arcos, presillas internas, presillas externas y verticilos, que estos son los cuatro grupos principales que se establecieron. ¿Qué significa cada una de ellas? Quiere decir que los arcos serían en este caso las crestas de las huellas que atraviesan el dedo, las que van redonditas como desde la primera... ¿Cómo lo digo? ¡Ah! Donde se dobla el dedito en la parte superior, en la yema del dedo. Las que van desde abajo hacia arriba, esas serían los arcos. Porque van formando como una especie de arco. Las presillas internas son las crestas que están dentro, Y van formando unas curvitas como un lazo chiquitito. Mire usted sus huellas. Yo sé que muchos ahora están mirando su dedo. Y están mirando sus huellas, claro que sí. Las presillas externas tienen una forma similar, pero en el sentido de entrada y salida. Como que entran por un lado y salen por el otro. Eso serían las presillas externas. Y los verticilos son estas figuritas circulares que son como espirales o concéntricas que están alrededor del núcleo, o sea, de forma más simple y sencilla. Son los circulitos que yo miro aquí mi huella y son los circulitos que están en el interior de la yema del dedo, justo al medio, esos serían. Y se dividen en esas cuatro partes. Interesante, ¿eh? Interesante. Giovanni, ¿cómo estás tú? Tanto tiempo. Ay, nos tenemos que ir ya a una pausa comercial, pero vamos a escuchar al tiro. ¿Cómo estás, Giovanni?
2: Bueno, según Google, querido, según Google, buenas tardes.
0: Buenas tardes,
2: Google,
0: buenas tardes.
2: Google dice que la ramada, en realidad, es la construcción temporal hecha de ramas.
0: Ay, vamos bien por ahí, Giovanni. ¡Excelente! Vamos a ir a la música rápidamente, una pequeña pausa comercial y regresamos a punto 7, pero rápidamente. Uno se cura, dice. Sí. Vamos a escuchar la canción. No sé por qué se llamará así. La

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0: Ya, ¿cuál es la diferencia entre fonda y ramada? ¿Qué diferencia tiene? Obviamente, aparte del nombre, ¿qué diferencia hay entre fonda y ramada? A ver si alguien sabe por ahí. Giovanni nos había adelantado algo. A ver.
1: Bueno, según Google, carito, según Google, buenas tardes.
0: Buenas tardes, Giovanni.
1: Google dice que la ramada, en realidad, es la construcción temporal hecha de ramas, donde se instalaba la música, el baile y la comida típica de las fiestas patrias.
0: Ajá, muy bien.
1: La fonda, en cambio, era otra cosa, era un lugar más permanente, parecido a una posada.
0: No. Mira, muy bien, Giovanni. Ahí, de a poquito vamos aprendiendo. Me encanta. Vamos ahora con Patricio. Patricio, ¿cómo está? Buenas tardes.
2: Hola, querida amiga, ¿cómo está usted?
0: Buenas tardes. Muchas gracias.
2: Para rellenar un poquito su comentario.
0: ¿Ya?
2: Las huellas dactilares son una forma de identificar a las personas, ya que todos nosotros tenemos las huellas, son únicas. Cada ser humano tiene sus huellas digitales únicas. Nadie tiene las huellas de otra persona. Por eso, que son una forma de identificar a las personas cuando cometen delitos o cuando se necesita identificarlos, cuando no tienen documentos para ver su identificación, valga la redundancia. Entonces, por eso son las huellas, así se llaman las huellas digitales dactiloscópicas.
0: Muy bien.
2: Son una forma de identificar a las personas. Eso, Oscarito.
0: Excelente.
2: Espero que te sirva.
0: Por supuesto. Yo también soy un 7, Patricio, excelente. Muchísimo. Ahí estaban las huellas dactilares, las huellas digitales y lo que es la dactiloscopía. Excelente. Muy bien. ¿Y qué más tenemos por aquí? Dentro de los días internacionales. El otro día internacional que hay está relacionado con nuestros antecesores, por así decir. Claro que sí. Porque es el Día Internacional de los Primates. ¡Ay, qué tal! Por ahí están los primates. Ellos también se han apoderado de las pantallas, sobre todo de las pantallas cinematográficas, porque hay muchos que van generando estas instancias de comedia en algunas películas que, uy, dejan harto por ahí que desear. Y de hecho, los chimpancés tienen actitudes muy similares a las del ser humano. ¿Usted sabía aquello? Yo creo que sí, ¿eh? Así que cuénteme por ahí, ¿qué sabe usted de los primates? No son los mates que se toman al principio. No. ¿Qué saben ustedes de los primates?

0: saben de los primates. Mientras, todavía estamos la diferencia entre ramada y fonda. ¿Y cuál de los dos le gusta ir a usted? Ya, rapidísimo. Aparte de la dactiloscopía, también hoy se conmemora el Día Internacional de los Primates. Como siempre, para los animalitos, es la importancia de proteger a las especies que están en amenaza, sobre todo en nuestro mundo y en todo nuestro ecosistema también. Así que, ¿qué por ejemplo les afecta a ellos? La caza, la deforestación ilegal, enfermedades, cambios ambientales, la explotación con fines comerciales y, por supuesto, el entretenimiento que muchas veces los adquieren como mascotas. Y eso es, ay, tremendamente complejo, porque los sacan de su hábitat por una satisfacción personal para las personas que los quieren como mascotas. Esta conmemoración nació en el año 2005, justamente para defender y hacer visible la persecución y la explotación de los primates a nivel mundial. ¿Por qué se caracterizan? Porque son muy similares a nosotros. Sus manitos, sus brazos son muy, muy similares a nosotros. Así que, bueno, más que nada la concientización para cuidarlos, que es algo tremendamente fundamental. ¿Cómo estás, Hernán? Me dice, este es el día del tío René. ¿En serio también? Día del primate, bueno. Nada que hacer por ahí, pues. Por ahí está relacionado. No sé si se relacionará directamente, pero por ahí va. Hernán, que tengas una linda tarde. Saludos para todos nuestros amigos que están en la locomoción colectiva mayor y menor, ya a esta hora de la tarde. En un ratito más vamos a revisar nuevamente la Dirección Meteorológica de Chile, a ver si es que ha cambiado o si se mantiene igual aún, porque probablemente esté igual o probablemente no. La magia del sur, absolutamente nada que hacer con eso. Pero ¿sabe qué? 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Los descuentos, no, hay que disfrutarlos. 10 minutos faltan, tan solo 10 minutitos para las 18 horas. 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
1: Ya me voy. Adiós.
0: No te vayas, no

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4: Damos inicio a las informaciones a través del boletín informativo de Punto 7 cuando ya son las 18 horas con 3 minutos.

0: Iniciamos las informaciones contándoles que el Tribunal Supremo de la Democracia Cristiana mantiene la suspensión de los derechos como militante impuesta al expresidente Eduardo Frei tras apoyar a candidatos no afines al partido. A más de 6 meses de la medida disciplinaria, aún no hay una resolución definitiva sobre el futuro de Frei, quien respaldó a candidatos opuestos a la DC.
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La Dirección General de Aeronáutica Civil no solo tomó el control de la secuencia de vuelos en el aeródromo La Paloma en Puerto Montt, en la región de Los Lagos, sino que también comenzó la revisión de pasajeros y carga. El cambio fue inmediato y pretende mejorar el estándar de seguridad en la conexión aérea entre la capital regional de Los Lagos y la provincia de Palena y Melinca, en la vecina región de Aysén. Por una parte, la DGAC ahora está encargada de garantizar la seguridad, llevando la secuencia de los despegues y aterrizajes, a lo que sumó, según confirmó el organismo, en exclusiva Radio Bio Bio, la llegada de personas que pertenecen al denominado AVSS, sigla en inglés que traducida significa seguridad de la aviación. Los encargados del resguardo aeroportuario desde el lunes están revisando aleatoriamente también en los hangares y la losa a los pasajeros y su equipaje, buscando detectar que alguien vuele con mercancías prohibidas.

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1: En otras informaciones, el ministro de Defensa, Fernando Barros, reveló que Argentina tiene listo un documento para derogar el decreto 457 que erróneamente califica al estrecho de Magallanes, bien digo, como territorio de control conjunto. Barros afirmó que el texto aguarda la firma del presidente Milei. Estas declaraciones surgen tras tensiones por los comentarios del general Valverde. Barros indicó que el documento para modificar la política de defensa argentina está listo para ser firmado. Se espera que la situación se resuelva pronto, aclarando la soberanía del estrecho de Magallanes. La firma no estaría relacionada con la reunión bilateral entre los presidentes Kast y Milei. Además, Barros mencionó que el ejercicio naval planificado en Magallanes no está vinculado a la controversia.
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1: Finalizamos con las informaciones a través del boletín informativo de Punto 7 cuando ya son las 18 horas con 7 minutos. Por supuesto, muy cordialmente invitados a seguir en compañía de la radio.
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buenas noticias hay por ahí. ¿Saben por qué? Porque se viene la PGU, por ahí tiene, hay algunas leves subidas. ¿Sabía usted que la pensión garantizada universal es un beneficio económico del Estado? Así que sabemos que esto va principalmente a las personas de 65 años o más que sean independientes o también pueden estar jubilados o que siguen trabajando. Este aporte mensual, ¿qué es lo que busca? Mejorar a las personas, los ingresos de las personas mayores. Pueden acceder todas las personas que cumplan requisitos de edad, residencia, situación económica. ¿Quién lo entrega? El Instituto de Previsión Social, que es el IPS. Ahora, la PGU no reemplaza necesariamente la pensión que una persona recibe de una AFP, pero puede complementar sus ingresos. Ahora, el monto va a depender mucho de las condiciones establecidas por la ley. Y por eso yo les voy a contar para todos nuestros adultos mayores que están por ahí, porque a partir de hoy comienza una nueva etapa del aumento de la pensión garantizada universal, la PGU. Esto beneficiando a cientos de adultos mayores, pero qué maravilla. Bueno, por lo menos algo va aumentando por ahí. Las personas beneficiadas de la PGU de 75 años o más van a poder acceder al nuevo monto máximo de 250.275 pesos mensuales. Este incremento se va a ir realizando de forma automática, por lo que no es necesario que usted realice ningún trámite, nada. Si usted le piden algún dato y le dicen que la PGU va a subir y necesitan alguna información, no entregue nada. Tenga ojo con las estafas telefónicas, porque este incremento, como les decía anteriormente, se va a realizar de manera automática. Así que no es necesario hacer ningún trámite. Ahora, este aumento forma parte de la implementación gradual de la reforma de pensiones. Se viene. ¿Tienes tú 75 años o más? Revisa cuánto vas a recibir este mes. Así que se viene por ahí la PGU. Va a subir. Muy bien, qué buena noticia, una excelente noticia. Como se vienen los calendarios oficiales de fiestas patrias, tanto en Osorno y en el resto de las provincias, también tenemos aquí a San Juan de la Costa. San Juan de la Costa va a iniciar el sábado 5 de septiembre con las actividades. Y esto junto con el cambio de hora, el mismo 5 que va a ser a la noche. Recuerde que el cambio de hora va a ser el sábado 5 a las 00 horas. Sábado 5 de septiembre comienzan ya las fiestas patrias en San Juan de la Costa. Si usted quiere ir el día sábado 5 de septiembre, van a haber volantines al viento a las 12 del día en la caleta de pescadores de Pucatrihue. Un saludo muy grande para todos nuestros amigos que están en Pucatrihue. El domingo va a estar el Tedeum evangélico en la iglesia La Voz de Dios a las 11 de la mañana. Uy, esto va a estar buenísimo. El otro sábado, no, eso uno no se la puede perder. Ah, pero a las 12 yo estoy trabajando, no voy a alcanzar a llegar. Pero el sábado 12 de septiembre va a haber exhibición de carreras a la chilena a las 12 del día. El Club La Rinconada en el sector Loma La Piedra. Cualquier cosa ustedes nos preguntan y nosotros vamos enviando los calendarios para que ustedes vayan informándose de las actividades que se van a desarrollar en las distintas comunas. Ayer revisamos Osorno, hoy revisamos San Juan de la Costa y vamos a ir de a poquito informándoles qué se viene. Domingo 13, misa a la chilena a las 11 de la mañana en la parroquia Cuinco. Luego, lunes 14 en San Juan de la Costa, la ceremonia del desfile cívico-militar en Puaucho a las 11 de la mañana. Viernes 18, campeonato de rayuela en el Estadio Municipal. Ya 18 y 19 de septiembre van a estar las actividades de la Feria Artesanal de Fiestas
Patrias en Pucatrihue, Choró y Traillén, desde las 12 hasta las 18 horas. Eso va a estar, pero buenísimo, buenísimo, buenísimo. Continuamos con Romance Ilegal de Hechizo y al regreso les cuento más.

me acaban de llegar por aquí algunas invitaciones que hay. Como por ejemplo, la agrupación de Viveristas del Sur va a estar esperando los 18, 19 y 20 de septiembre en el Parque Chuyaca, desde las 11 hasta las 23:30 horas. Esto va a ser una feria familiar con entrada gratis. Esto es de la agrupación de Viveristas del Sur, que van a estar en el Parque Chuyaca 18, 19 y 20. Ahí va a tener usted para visitar el stand. ¿Le gustan las plantitas? ¿Quiere consultar? ¿Quiere preguntar cómo lo puede hacer? ¿Si lo pueden asesorar? ¿Puede ir a comer cosas ricas, tomar jugos y demás? Ya lo sabe, agrupación de Viveristas del Sur van a estar en el Parque Chuyaca. ¿Quién más teníamos por aquí? ¿Alguna peña folclórica? ¿Quién más va a estar por ahí en el Parque Chuyaca? ¡Ay, qué lindo! Dicen por aquí, y esto también es para todos quienes están escuchando. Tu corazón vale mucho y tú vales mucho. Tienes un alma bonita y mereces todo lo bueno del mundo. Todo lo bueno del mundo. Ya lo sabes. ¿Qué les parece esto de que la municipalidad ya se adjudicó la empresa que se va a hacer cargo de la reparación de los juegos de luces de la pileta de la Plaza de Armas de Osorno? ¿Cuánto tiempo hemos estado ya? Harto rato, ¿ah? Bueno, esperemos que salga todo bien, crucemos los dedos y que se venga todo de buena forma. Porque por fin ya se va a realizar esta reparación de las luces, de todo el sistema de juegos de agua de la pileta, que es nuestro corazón, nuestra cara visible en Osorno. Así que esperemos que todo esto resulte súper bien. Ya sabemos que es una empresa de la región metropolitana que va a ejecutar las obras en la plaza, que va a tener un plazo de 150 días. Por fin vamos a tener juego de luces, pues. Menos mal, después de tanto tiempo. Menos mal. Dentro de las actividades que hay ahora, ¿qué se viene? Tenemos el Parque Chuyaca, que va a estar con muchísimas actividades, pero también cómo vamos a hacer para poder dividirnos entre tanta maravilla que vamos a tener. Porque el Centro Cultural llegó, señores, llegó con todo. Porque viene con cueca, viene con arte, canciones, todo en el Centro Cultural. Porque van a haber talleres, van a haber exposiciones, música, baile, creación. Así que usted ahora saque su agenda, busque el calendario y anote rápidamente para que pueda celebrar. ¿Por qué? Porque el Centro Cultural se viene con exposiciones buenísimas. Van a haber exposiciones fotográficas buenísimas. Viene música. Va a estar en un concierto de Matías. Previo al 18 va a estar un concierto a la chilena. Buenísimo. Se viene recargadísimo todo. Va a haber un concierto de ensamble de la Filarmónica Araucanía. Literatura, lanzamiento del libro Dos Corazones Tengo. Por ahí se viene, ¿no? Vamos a tener para septiembre recargadísimo. Va a haber un taller de fotografía básica para que ustedes puedan asistir. Música. Va a haber un concierto de Metra Jazz. Exposición también. Van a haber exposiciones colectivas, va a haber talleres de danza, taller de arpillera, los tesoros de la tela. No, hay de todo para septiembre. Va a haber una gala de danza de Bafo Sorno,
un recorrido por las exposiciones del salón, donde está el salón abierto para todos. Aparte del taller de fotografía, va a haber un taller de flores de primavera e introducción a la acuarela. Va a haber un taller de introducción a la fotografía documental, que es totalmente distinto al resto de la fotografía. Eso va a ser enfocado directamente a la fotografía. ¡Ay, se me perdió! ¿Dónde estaba? Charla, taller, aquí estaba. Introducción a la fotografía documental, ahí sí. Después, en danza, va a estar el grupo Mactub, donde va a ser un encuentro de danzas. Va a haber música, por ejemplo, Descubriendo el Sonido junto a Dagi. No, o sea, hay muchísimo. Están todas las carteleras aquí ya listas. Y va a haber una charla. Van a haber charlas. Hay una que está relacionada con lo que es pintura. Todo esto requiere previa inscripción. Si usted quiere inscribirse o preguntar, rr.ss es el correo, @centrocultural.osorno.cl. rr.ss, Centro Cultural Osorno. No, tenemos aquí, pero de todo. ¿Se acuerdan que hace algunos días les habíamos comentado que está este proyecto, esto de ir a plantar al parque, que se había postergado, que estaba desde agosto? Por temas climáticos no se había podido realizar, y si el tiempo nos acompaña, esto va a ser el sábado 5 de septiembre. Todos los que quieran voluntariamente ir son bienvenidos, porque viene esta etapa bonita donde dice: construiremos juntos el bosque de bolsillo número 33, el más grande del sur. Sí, pues, ¿usted quiere ser parte de aquello? Vaya, plantando 1.500 árboles nativos en el Parque Chuyaca. Esto es una obra levantada entre personas, familias, niños, organizaciones civiles, comercio local y empresas, con un propósito. ¿Cuál es el propósito? Dejar naturaleza creciendo para quienes vienen después. Algún día le van a decir a sus hijos, a sus nietos, a sus hermanos menores: yo planté este arbolito en el parque. ¡Ay, claro que sí! Esto va a ser el sábado 5 a las 15:30. Aún quedan cupos. ¿Usted quiere inscribirse? Tiene que ir directamente a la página de la Municipalidad de Osorno. Oye, se nos pasó la hora, pero volando. Vamos ahora a la música. Uy, papi. Papi chulo, se viene por ahí.

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0: nos van quedando tan solo 15 minutitos para las 19 horas. ¿Cómo estás, Marielita? La Marielita me dice, me gustaría zapatear con Luchito Guaso. Ay, le vamos a decir, por ahí le vamos a dejar al Luchito Guaso. Fotito, fotito, dice. Tiene que ser audio, Marielita, yo no lo puedo decir porque me da vergüenza. Eso le da vergüenza, pues. Oiga. No, si ahí subió su foto de Guaso, el Luisito, para que lo vayan a ver, ahí le pongan un corazón también, pues. Ay, ay, ay. Saluditos para Giovanni. General Nelson, ¿cómo está usted tanto tiempo? ¿Cómo va su tarde? ¿Cómo le ha ido? Qué gusto escucharlo.
1: Me gustaría tomarme una chela contigo.
0: Oiga, ¿sí? Ya le da ahí razón al otro caballero para que también empiece con la misma, pues.
2: Me gustaría tomarme una chela contigo.
0: Pero si recién es martes, ¿cómo va a empezar recién con el martes con tomarse una chela? Si es muy temprano, imagínese. A esta hora de la tarde, siendo día martes, no, pues. Muy temprano. Ya va septiembre, se viene septiembre, se viene septiembre. Oiga, General Nelson, ¿usted cómo está ya preparándose para estas fiestas patrias? Cómo se vienen por ahí? ¿Las va a trabajar o las va a disfrutar? Porque aquí hay dos lados, pues. Los que aprovechan de no salir a disfrutar en las fiestas patrias, pero que sí aprovechan de trabajar y generar platita. Y hay otros que tienen platita para salir a celebrarse, obviamente. Hay hartas actividades, algunas estuvimos comentando hace algún ratito, pero hay harto.
3: Hola, hola, ¿cómo estás, Itacaro? Muy buenas tardes.
0: Muy buenas tardes.
3: Sí, esto, ¿para las fiestas patrias?
0: Sí.
3: No, yo no trabajo para mis fiestas, para mi cumpleaños, así que no, yo no trabajo en mi cumpleaños.
0: Ah, no me diga que nació un 18 de septiembre. Ah. Nació un 18 de septiembre, General Nelson, mire. 19, ese es el día del desfile militar, ¿o no? O sea, del desfile de las Fuerzas Armadas, cuando son los 19 o los 18. Yo ahí como estoy media perdida con las fechas. Bueno, depende si llueve o no llueve también, pues. Si lo suspenden o no lo suspenden. El 19 de septiembre. El día siguiente del 18. No, pues va a tener que salir el 18, celebrarlo al máximo. Para el 19 celebrar el cumpleaños ahí con todo, si no, ¿para qué? ¡Qué maravilla! ¿Quién más está de cumpleaños ahora en septiembre que tenga cumpleaños justo el 18 o el 19? Hay varias personas que tienen cumpleaños 18 o 19 de septiembre. Sí, bastante. ¿Quiénes serán por ahí? Aquí está, pues. Sí, pues, ¿quién será por ahí? Ya tenemos uno. Tenemos ahí al General Nelson, que tiene cumpleaños el 19 de septiembre. Maritza, no me va a decir que usted también tiene cumpleaños el 19.
4: Carito, no te vayas, carito, te queda poquito, que te vaya bien con tu casita, con tu hija, y estamos escuchando la 10.7 todos los días con Clarito. Besitos,
0: linda, que tengas una bellísima, bellísima tarde, lo que va quedando de la tarde también, pues, obviamente. ¿Alguien más tiene cumpleaños para septiembre? Bueno, ahí nos van a ir contando, yo creo, de a poquito. Ya, ya, ¿y qué se nos vendrá? ¿Qué se nos vendrá ya para este septiembre? ¿Se acuerdan ustedes que para septiembre, obviamente, como vienen los aguinaldos, vienen la compra de ropa, la pinta para salir el 18? ¿Se sigue estilando eso aún, no? para salir bien cacharpeados nomás, pues. Bien cacharpeados, como dicen ahí. Zapato nuevo. Todo nuevo para salir el 18 y muchos llegan, algunos sin zapatos, sin sombrero, otros se compraron celular, llegaron sin celular. Ay, no. Ay, o llegan con todo o llegan sin nada. Esperemos sí que lleguen con todo. Yo me acuerdo que el año pasado iba saliendo para Fiestas Patrias de aquí un día antes, un feriado, antes del 18 y ya había mucha gente durmiendo en la calle. Mejor decirlo así porque... Si no, imagínense los carabineros, el mayor movimiento que tienen, que hay una persona en la calle, que se quedaron ahí. No sé por qué se queda dormida en la calle la gente. Tuvieron muy buena la fiesta patria. Lo otro, los videos, estos videos o fotografías que van quedando de estas fiestas patrias, buenísimas. ¿Se acuerdan ustedes cuando nevó en Osorno para Fiestas Patrias? Eso lo vamos a dejar para mañana, ¿eh? Para mañana, a ver si alguien se acuerda por ahí. Mi querida Yasmita hermosa.
5: Carito, te falta poquito que tenga buen regreso. Besito. Mañana nos vemos, carito. Mañana. Ya voy camino a mi casita.
0: Nana, ya descansar ya.
5: Besito a la Lucenita.
0: Muchas gracias, Yasmita. Besito igual para la Barbarita y para la Renatita. Que tengan un lindo resto de tarde. Los que van en el taco, bueno, paciencia nomás, no va quedando otra opción, así que mucha, mucha paciencia para esta tarde que ya se viene por ahí, recargadísima con todo, al descanso, a ver a la familia, a todo. Yo no sé si me alcance a despedir, pero prefiero despedirme al tiro, así después no llego corriendo y me demoro ahí en conectarme. Así que un besote grande para todos ustedes, siempre muchas gracias por dejarnos ingresar a sus hogares, por dejarnos entrar a las cocinas, a su lugar de trabajo, a las empresas, a todos lados, y también acompañarlos en la micro, en el colectivo, en el vehículo particular, en donde usted se encuentre. Muchas, pero muchas gracias por dejar y permitir que los podamos acompañar. Así que un abrazo enorme, enorme para todos ustedes. Yo me abrazo aquí, ustedes se abrazan donde estén ahora. Y un abrazo, pero grande, grande, grande, grande para todos ustedes que están en sintonía de la radio. Un besito grande porque ya nos vamos a conectar con Temuco. Ya se viene Karina Gutiérrez. Así que espérenla y con todo el ánimo, toda la fuerza, con todo el fa, con todo el nehuén y con toda la alegría. Ya se viene Karina Gutiérrez. Ya está a nivel nacional. Vamos a estar todas las .7 conectadas en una sola. General Nelson.
3: Ya, chao, carito. Alcancé a hablarte aquí en el final, en la colita.
0: Muy bien.
3: Yo voy recién bajando del hospital a meterme al taco. ¡Ay! Llegue bien a su casa junto a su curaculacha.
0: Gracias, sí, la curaculacha se va ahora. La curaculacha se va ahora, terminando ya el turno. Un besito grande, General Nelson. Paciencia en el taco. Vaya con precaución, que no se vaya a generar por ahí algún roce de vehículo, algún impacto. Tampoco muestre el dedo del corazón. Yo me imagino que si le muestran a alguien el dedo del corazón es para decirle que lo quieren mucho, ¿no? Así que vamos ya, con todo, sino para que recargadísimo. Saludos para Moisés Gutiérrez, que está en Lebu. Nos escuchamos mañana. Besitos, Moisés. También para Davis. Davis, un besito grande. Cuídese mucho y nos encontramos ya mañana. Nos escuchamos mañana para una nueva jornada recargadísima, siempre con todo el cariño, con toda la buena energía para todos ustedes. Si tuvo un mal día, ya lo sabe, 5 minutos y nada más, y échele para adelante nomás, siempre hacia adelante que hacia atrás, ni siquiera para tomar impulso. Seguimos, claro, con la música ya a esta hora de la tarde. Vamos a revisar rápidamente para saludar a nuestros amigos, a nuestros auspiciadores que nos están acompañando a esta hora de la tarde. Viene por ahí, claro, él, pues el del delantal blanco, el que baila con todo, que tiene un baile bien especial, pero bastante entretenido de igual manera. Vamos con él.
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mañana. Luis Lagos nos va a acompañar de las 7 a las 9 y ya de las 9 en adelante los acompaño. Me toca, dijo. A esta hora ya seguimos en compañía de mis joyas. .cl y continuamos, por supuesto, Morena Bonita con Coque Núñez. Y lo escuchás donde, aquí en Punto 7.

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0: tarde, 8 minutos, 7 de la tarde con 8, 7 de la tarde con 8, desde martes primero de septiembre. Muy buenas tardes, Chile, ya comenzamos este nuevo mes, el mes de la primavera, de nuestras tradiciones, el mes de la música, ¿cierto? El mes de la empanada, de esas ganas de celebrar que nos contagian de norte a sur, señoras y señores. Septiembre con ese, como les decía, con ese de sonrisas, con ese de sabor, con ese de sueño, con ese de y se viene el 18. ¡Hija! Por ahí. Y con ese de guatón, con ese de, dale nomás. Con ese de simpática, muy bonita. Acá. Más atrás, era por guatón. Con ese de... Yo te sigo. Dale. Y con ese de... simpática y muy bonita. Vamos con todo reportando sintonía a esta hora de la tarde, celebrando este maravilloso mes de septiembre, celebrando que pasamos agosto, celebrando de que estamos vivos, celebrando que somos la radio más escuchada del mundo.
1: ¡Cariñita, pasamos agosto!
2: ¡Yeah! Con ese de superación para todo el norte de Chile.
0: Con ese de superación para todo el norte de Chile. ¡Ese es mi Chile, miércoles!
3: Buenas noches, mi niña. Estamos escuchando la B37 con Claudito. Acá no están, no, besito.
0: Osorno presente también, por supuesto. Reportando sintonía a través del WhatsApp. Reportando sintonía a través del teléfono 45-259-2210.
4: Septiembre con ese de sensacional, que es la Karina en la punto 7.
0: ¡Esto, miércoles!
1: Con ese de me duele la cabeza, el 15 de septiembre.
0: ¡Ay, nunca más!
5: Septiembre con ese de sabrosa y sandunguera.
6: Oye, no, tanta pelea, no.

0: Un buen turno desde acá, desde Valparaíso, Claudio Valmontín, reportando sintonía, dando en el colectivo como todos los días. Quise mandarle un saludo a una amiga que también trabaja en colectivo, la línea 26, en Marcela, que la quiero mucho. A ti también te quiero mucho, soy un 7.
1: Besitos, Claudito, besitos para Marcelita también, por supuesto, venga.
2: Con ese de pura C, oye,
3: Hola, distinguida cariñita, hoy es el día de la bailarina, ¿qué pasa?
1: ¿Qué pasa?
4: Buena, Marci, de aquí de Valparaíso. Buena, Marci, un abrazo.
5: Ya, Marcito, nos vemos mañana. Oye, estoy bien optimista, así que nos vamos a ver mañana. Por no revisar los mensajes, cada vez que nos llegue mañana, hijo de
6: puta. Buena, muy buena tarde, señora Karina Gutiérrez, ¿cómo está usted? Ya llegó septiembre y llegaron los terremotos en septiembre. Un saludo muy grande, como siempre, reportándose acá a Miguelín del 8. Y saluda a Concon, a la Rosita, a la amiga y a toda mi familia. Un abrazo grande para usted, que tenga una buena jornada. Y somos un 7.
1: Ahí está mi amigo Miguelín del 8 presente también a esta hora de la tarde. Karinita, yo soy un 7 y pasé agosto escuchando la mejor radio. Mi amigo Adolfo desde Viña del Mar, buena jornada para usted también, pues. ¿Cómo está, Juan?
7: Oye, aquí está, ¿de dónde salió? Que a usted le dijo Maxi. ¿De dónde salió ese machucado?
1: Maxi, eran mensajes de Maxito que yo los tiré al aire para que ninguno quedara afuera.
8: Presente, Maxito, soy de Liu, chao, que llegue bien a su casita, besitos.
9: Tía Cari, aquí el Benja, reportándose, trabajando de duro como todos los días, escuchándola y terminando ya la jornada, tía Cari. Con todo el ánimo, hoy día sí que estamos con ánimo y con harta sed de septiembre.
1: Eso,
9: pura, pero pura sed, oye. Pero así que aquí estamos, pues, tía Cari, un gran abrazo y un beso enorme, que tenga un excelente turno.
1: Igualmente, Benjita, que te vaya súper bien.
10: Con ese de que deslizaba la dama.
11: Oh, cariñita. Septiembre con la S de que. Oh, ya se sé, cariñita.
12: La Miguelita, septiembre con ese de sabor, a gozar, a gozar.
1: Sabor, a gozar.
13: Hola, pues Karinita, linda, hermosa, preciosa. Aloncito acá de Viña saludándola y aquí la vamos a estar escuchando. Besito y un abrazo, se me cuida ya.
1: Besito a Aloncito.
14: Presente, Karinita, soy de Liu de Rodelillo, besitos.
15: Karinita, buenas tardes. Alex trabajando acá también en Villa Alemana, en el Didi Uber. Un gran saludo, que tengamos un excelente programa hoy día.
16: Karinita, cierre y hoy día con la Ramá.
1: ¿En serio? No, vamos a hablar de la Ramá ahora.
17: Hola, Karinita.

0: Me tocó venir a un cumpleaños, a un carrete, así que no sé cómo va a amanecer porque estamos en septiembre con la SDC.
1: Así que
0: eso, carita, que tengo muy buen turno, tanguro.
2: Tendré que llorar nomás, entonces.
3: Simpática y muy bonita.
2: ¡Hija, hija, hija! Hola, queridita. Soy la Rosita de Concona. ¿Cómo se escuché a mi hermanito por ahí? Así que me alegró un poquitito ahí porque sé que está bien allá. Así que bueno, y darle un alto saludo. Bueno, un saludo para ti primero, un saludo para mi hermano, para mi familia, a mi hermano que lo quiero mucho, estará lejos, pero mi corazón está con él. Así que él sabe, que Dios los bendiga, que llegue bien a su casa. Así que, y lo estamos viendo, díganle que el ligerito por allá, ligerito. Así que ya viene el 18 y vamos a patear miércoles. Ya, buenas noches, chau, chau, besitos, somos la punto 7. Ay, me cansé, chau, chau.
4: Ahí está mi Rosita también, 7 de la tarde, 15 minutos.

0: Hola, hola, muy buenas tardes, Caribita. Es verdad, pasamos agosto. No, todavía no. Septiembre vienen los vientos, hielo y todo. Hay que cuidarse porque todavía no podemos cantar, decir que lo salvamos. Bueno, un placer y vamos a disfrutar con usted hasta la tarde. Magdalena, se está rematando. Besito y abrazo, cuídese, Carinita.
1: Señorita Karina, aquí el Chelito de que fue, reportándose nuevamente, porque somos punto 7 y todos somos un 7, cita Karina.
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3: Aguante, Chelito. Aguante, Chelito. Tírate un paso. Tírate un paso, Chelito.
4: Buenas tardes, Carita Gutiérrez, ¿cómo están? Hicimos en la cambia alemana. Oiga, no le podía mandar audio, este teléfono me tiene, pero terrible aburrido. Ah, no puede machicar y caminar a la vez, porque se tupe. Así que tuve que resetearlo, reiniciarlo, borrarle todo. Ay, me tiene terrible. No le importa, no le he botado en realidad porque tengo la aplicación aquí en el teléfono, claro. Por eso no le he botado. Pero aquí estamos, vamos dando hacia la amiguita.
3: Vamos con todo, mi amigo Maverick.
5: Sé que quieres, sé que te nota, qué buen recuerdo. Ay, ay, ay, ay, con el plan B. Vamos, vamos. Sé que quieres, sé que no.
3: A la pared con el carnet.
6: Sé que quieres, se te nota, escuchar la punto 7 con ropa. Hola, Carinita Gutiérrez, aquí Rafita haciéndose presente de nuevo, ya que le vamos a poner el hombro como todos los días. Yo soy un 7 y tú.
3: Vamos,

0: cumpleaños este mes, yo estoy muy contenta.
1: ¿Cuándo estáis de cumpleaños?
0: Me emociona, porque es una mujer muy, muy agradecida de su cumpleaños. Estoy muy, muy, muy emocionada de septiembre.
1: ¡Qué rico!
2: Hola, regalona. Buenas tardes.
1: De la olla, regalona.
2: Trabajando, regalona. Que tengamos linda jornada. Ahora, última vuelta.
1: Que nos vaya.
2: Ya, carinita. Que nos vaya.
3: Felicita, ¿cómo estáis, queridita? ¿Cómo estamos? Muy buenas tardes, representándose acá por Valdivia, va viajando. Vamos a tener nuestro primer mártir desde septiembre.
1: Muy bien, pues.
3: Pancho.
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4: Sé que tiene, se te nota. Llegó la cari.
3: Del mundo mundial, amiga.
1: Bien, pues mejor amigo.
3: Aquí recién saliendo y escuchamos en tu grata compañía.
5: Oye, ayer salí a las 12:30 de la noche.
1: Oh, mi cabrón.
3: Súper trajólico yo ayer. Así que no, ahora me voy al gimnasio en tu grata compañía. Camino a la Branza, amiga. Así que aquí muerto la risa contigo. Así que trátenmela bien, muchachos, que aquí estamos para defenderla. Cuídate, amiga Karina. Yo soy un 7. Saludos a tu linda familia.
1: Bailando corrido, guatón, no es ahí. Póngale, ¿qué? Hola, cariñita, disculpe que no la había saludado porque no había llegado a mi casa. Le mando un besito y un abrazo. Gracias por venir acompañando. La saludo desde Quilpue. Grande Quilpue.
6: Buenas tardes, señorita Cari. Muy buenas tardes. Espero que esté muy bien. Que tenga un lindo ratito con nosotros. Y se me cuida mucho ya. Saludos.
1: Mi amigo Michael. Besitos para mi amiga Kelly Arias, también desde Quilpue. Karinita, te informo que por fin mañana sale de alta mi prima Kelly. Saludos de Giovanni, prima de Kelly, siempre con la .7. Muy bien. Hoy vamos a estar escuchando harto corrido, harta cumbia, harta cueca también.
7: Hola, Cari, en casita por acá, capeando el temporal en la mejor compañía .7, como siempre. Saludos.
1: Oye, hay harto temporal, guatón. Aquí se largó la lluvia, por eso se anda enfermando cada rato. Eso quiere decir que septiembre los voltea. No me acuerdo cómo es. Agosto los voltea y septiembre se los lleva,
8: ¿no? Carinita, tanta S de C, después andan con dos copetes, quedan todos meados y cagados.
1: No era necesario, chicos.
9: Hola, Karina, aquí colegio 13A, trabajando con un dolor de cabeza que me mata.
1: Oye, no podí ser así, te he puesto toda la ranchera del mundo hoy día y anda con dolor de cabeza. No puede pasar esto, guatón.
10: Con ese de sácate uno.
1: Ah, sí, estamos con esa.
11: Hola, Cari, yo creo que es con ese de siempre soy un 7. Sí.
1: Con ese de siempre soy un 7, perfecto. Guatón, ¿cuál es esta canción?

0: turno, Jorgito de la Urca, llegamos recién, fui a visitar a un amigo, así que aquí vamos a estar hasta las 9, Karencita. Él citó, Jorgito.
1: Aguante, Jorgito, aguante la Urca. Un aplauso, Karenita, para todos los que pasamos agosto. Les voy a mandar su diploma de honor. Sí.
2: Soy la Sofi y le quiero mandar un saludo a mi prima Cata, que fue su investidura y que en el futuro va a ser una profesora de inglés.
1: Ay, qué
2: la queremos mucho y ahora le vamos a celebrar una comidita en la casa de mi primo.

0: Buenas tardes.
1: Saludos eternos acá de Puerto Montt. Está lloviendo.
0: Puerto Montt.
1: Para todos los que están a la audición de la Punta 7, desde acá de Puerto Montt, un saludo grande y fraternoso, calichoso y triple para tú. ¡Qué fallo! ¡Ay! ¡Ay, ay! ¡Ay, ay!
2: Karinita, falta todavía para mi cumpleaños. La otra semana.
0: Ah.
2: Pero yo soy hoy como que llega septiembre y como que
0: te ponía ansiosa.
2: Me alegra mi vida. Mi cumpleaños es muy importante, Karinita.
0: Por supuesto,
2: muy importante.
0: Pues.
2: Oh, Karin. Besito, besito a la Berito, que va en la micro escuchando. Yo voy manejando mi auto y me acaba de decir que ya va escuchando en la radio, así que ahí en la micro. Un saludo a la Berito.
0: Salud para ti, Berito.
2: Berito, te quiero mucho, Berito.
0: Berito, manda un mensaje, po.
3: Carmita, ¿puedes mandarme el número del compañero de los mástiles?
0: Ya, pues, yo se lo envío enseguida.
4: Hola, hola, ¿cómo está la mujer más guapa?
0: Hola, amigo Alberto.
4: Quiero decir que típico chileno. Para bailar y tomar y comer, siempre hay plata. Pero para arreglar las canaletas, pintar el techo, eso no hay plata. Estos chilenos.
0: Oye, uno tiene prioridades. Chileno,
4: pero no pienso así. Ya cuídense, cuídenlo a Guinaldo y que sea de provecho ese Guinaldo. Ojalá que no lo voten. Soy un 7 y quiero mucho cariñita.
0: Oye, Alberto, uno tiene prioridades en esta vida. Y una de las prioridades es celebrar el 18 de septiembre. Guatón, nos vamos a ir junto a... Porque esa ya la tocaste. Nos vamos a ir con los Ángeles Azules. Junto a Tini. Pa' él, aquí en Punto 7.

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0: Ya estamos de vuelta, familia, 7 de la tarde, 46 minutos de este martes 1 de septiembre. Y por supuesto, saludamos a todos los Arturos. Si usted conoce a algún Arturo, envíele un mensajito. Porque están de santo el día de hoy, así que muchos cariños para todos los Arturos. El rey Arturo, por ejemplo. Si usted conoce algún Arturo famoso, aproveche y envíele muchos saludos de parte de toda la Radio.7. Y usted también aproveche a mandarle muchos cariños, obvio. En su nomástico del día de hoy. 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
1: Artur, Arturito, el robot de la guerra de la galaxia,
0: Arturito,
1: uno chiquitito que estaba
0: sí, pues.
1: Ahí y puro que tocaba música nomás.
0: Puro que tocaba música el Arturito.
2: Oye, yo quiero mandarle un saludo a Doble, porque está de santo Arturo Vidal y porque hoy día es el Día de los Simios mundialmente. Así que un saludo Doble a Arturo Vidal.
0: ¿A quién va a saludar usted?
3: Voy a mandarle un saludo al Arturo Gil.
0: Al Arturo Gil.

0: aunque no es tan santo el hombre, pero bueno, ¿qué le vamos a hacer? Está de santo ya. Felicidades, saludos para él.
1: Karinita, su micrófono se escucha como agudo. La verdad es que no es el micrófono, soy yo. Yo soy así, chillona.
2: ¡Esa es mi voz!
3: Yo conozco a un Arturo y quiero mandarle un saludo. Arturo Prat.
1: Arturo Prat, muy bien.
4: Hola, Karinita, ¿cómo estás?
1: Hola, tía Aide.
4: Vengo llegando recién de padre aquí a Pedro Valdivia porque estaba, me ayudaron también mi hijo con sus costuras. ¿Sabes qué hay en...? En Rodríguez, con Carrera, creo que era la calle, había un auto que había atropellado a un ciclista. ¿Qué sabes tú de eso? Ay, yo venía pasando en la micro, Karinita, y vi cuando el auto estaba, el caballero estaba casi debajo del auto, entonces por eso te pregunto si saben de algún atropello. Ahí estaba cerca del hospital, pero igual, tú sabes, la ambulancia.

0: Y acá mi hermano está esperando que lo llames. Dice que extraña la punto 7 de
1: mandar un móvil. Ay, pobrecito. Mira, mañana vamos a hacer algo. Mañana yo voy a hablar con el Sandu. Vamos a hablar con Sandu y le voy a preguntar del por qué. ¿Por qué está bloqueado? Sí. Y depende de lo que me diga Sandu, obviamente, vamos a conversar y voy a llamar también a su hermano para escuchar ambas partes. Pero tengo que hablar con mi colega primero.
2: Para Arturo Prat, que en paz descanse.
1: Arturo Prat, obvio.
3: Oye, cariñita, mira, aquí me encontré con mi amigo Ronald. Y me dice, ¿qué? Tanta hueca y cumbia y todas las cuestiones aquí en Chile. Antes de la isla, hacía puro saltito y decía, yo tengo un tío que se llama Luis Arturo. Pero no es nada Rey Arturo, porque cuando agarró la espada, abrió una garrafa y cayó adentro. Ahora le decimos el pollo gusano.
4: Karina, saludos a Carlos Arturo López.
1: Carlos Arturo López.
4: Bueno, y Arturo García también, porque no nos olvidemos de él.
1: ¿Verdad que mi tío Carlos es Carlos Arturo? Carlos Arturo López y Arturo García también.
5: Hola, oh, Karina, ¿cómo está? Bueno, no importa, pensé que yo, pensé que se me había explotado los micrófonos del auto. Ay, micrófono, tiene que ver el micrófono con el auto. Digo, los parlantes del auto, bueno, no importa. Que tenga un hermoso bello día. Déjale el hombre más ultra mega hot de Los Ángeles. Saludos. Ah, no, es el...
1: Oye, Karinita, me dicen, yo recién pasé por ahí y ya estaba la ambulancia, por si acaso. Muchas gracias por comentarlo.
6: Sí, comandante Arturo Merino, un saludo al ejército.
7: Al más trabajador, Arturo Lonton.
8: Arturo Lonton.
1: Arturo Lonton, al más trabajador.
3: ¿Cómo no recordar al gran escritor, poeta y novelista Arturo Moya Grau, el que hizo muchos libros aquí en Chile? Bueno, los que leemos libros sabemos de eso. Los que no ven novelas, como La Última Cruz.
6: Aquí un saludo a mi amigo Arturo Merino Menítez, al cielo.
9: Oye, Gary, ese hombre hot de Los Ángeles, ¿es hot o es hueco?
1: No, pero como oiga. No se exprese así de nuestros auditores, oiga, más respeto. No son los tiempos, pues. No es la forma. Pero si tiene alguna duda, pregúnteselo usted mismo. Pero no de esa forma, de una forma más correcta. No sé, ¿cuál es su inclinación sexual? Sexo, sudor y calor nos canta Anejo y Dálmata junto a Yeye.

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1: De la tarde, 57 minutos. Lo dejo junto a Chris G. No me sueltes. Nos vamos a una pausa cortita. Volvemos con el boletín informativo y el romántico de las 8.

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1: Llegó la hora de las noticias, 8 de la tarde, un minuto. Les cuento que el descarte del presidente José Antonio